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2: Buenas tardes. 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

Esta canción viene en el Parallel Lines de 1978, era el tercer disco de estudio de Debbie Harris y compañía, son Blondie. La canción es un clásico, One Way or Another, para arrancar este espacio hoy el lunes 25 de mayo del 2026, y Brandon Ledesma se encuentra en los controles técnicos del otro lado de la pecera. La Guns está en la producción. A mi nombre es Oliver Lugo y hoy te vamos a estar acompañando en estas dos horas. Quédate con nosotros, estás en la frecuencia naranja. Olivia Rodrigo, Drop Dead, bienvenido. 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

Man I Need con Olivia Dines, Cynical con Offenbach y Drop Dead con Olivia Rodrigo. Lo que escuchaste cuando nos vamos con el disco debut de Audioslave, que saliera por allá por el año del 2002. La canción es Show Me How to Live y suena aquí en XFM.

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0: 627.
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8: 6:30.
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1: 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El disco en vivo Juntos del grupo Timbiriche fue producido y dirigido por uno de sus integrantes, Sasha Sokol. 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

The Fate of Ophelia con Taylor Swift, Pink Boy con Sebastián Duarte, Ruleta Rusa con Kenia Os, Aviñón con Rosalía, Malas Noticias con Álvaro Díaz y Audioslave con Show Me How to Live, lo que escuchaste para entrar en la segunda media hora de este espacio. Y nos vamos con algo del Hints, Allegations and Things Left Unsaid del año 1993, otro debut, era de Collective Soul, la canción se llama Shine y suena aquí en XFM.

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Dancepeak con Culture Wars y Collective Soul con Shine. 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Vámonos con algo del disco Hysteria de 1987, el cuarto disco de estudio de los ingleses de Def Leppard, el disco más vendido en su carrera, con 7 sencillos. Este es uno de ellos. Animal suena aquí en XFM.

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17: 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Son las 7.
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3: Y ya entramos en Retro Hits y nos vamos con Allison. Frágil suena aquí en XFM.

Mírame a los ojos con la onda vaselina y este corazón con RBD, lo que escuchaste. Vámonos con Paulina Rubio, Yo no soy esa mujer, suena aquí en Retro Hits.

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12: Los malaventurados no lloran con Panda, mírala, míralo con Alejandra Guzmán. Si tú no vuelves con Amaral y Chetes, nunca te olvidaré con Enrique Iglesias y Yo no soy esa mujer con Paulina Rubio. Lo que escuchaste para entrar en la cuarta media hora de este espacio y nos vamos con Camila. Aléjate de mí, suena aquí en Retro Hits.

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10: 7:59.
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0: Hola, ¿qué tal? Muy buenas noches. Bienvenidos a Mexa Deportiva. Hoy es lunes 25 de julio, un lunes feliz para nosotros como cementeros, un lunes diferente. Marcos, mira el profesionalismo de nuestro amigo Marcos en cabina, que nos recibe con una canción, un himno de la máquina cementera de Cruz Azul, siendo Marcos Puma de corazón. Marcos, desde aquí, mi reconocimiento a la garra del equipo de Pumas, ya lo platicaremos los motivos, ¿verdad? Pero bueno, un día como hoy, 25 de junio, pues 25 de mayo, lo que tengo yo que para platicarles es que un día como hoy, Babe Ruth era multado por aventarle su playera a un umpire, se quitó el jersey, un día como hoy del año 1922. También un día como hoy de 1965, Mohamed Ali noqueaba en 2 minutos al famosísimo Sonny Liston, conocido como The Bear, como el oso. Gran pelea de Mohamed Ali. Teléfono en cabina 626-3820, WhatsApp 462-124-2004. Le voy a Cruz Azul desde pequeño. Vi a Julio Zamora desbordar y a Carlos Hermosillo rematar de cabeza como si el tiempo se detuviera. Vi a Octavio Mora y a Pedro Duana hacer magia con los pies. Vibré con aquel penal del 97 con Hermosillo ensangrentado y el alma de todo un pueblo puesto en ese disparo. Toqué el cielo con la Libertadores del 2001, esa que convirtió a Cruz Azul en el equipo de un país entero pintado de azul. Me emocioné con los regates del Chelito Delgado, con el Chaco, con Corona, con Torrado. Volví a soñar, a creer, a ilusionarme para después romperme. Y finalmente lloré como un niño cuando de la mano de Juan Reynoso llegó aquella novena que durante tantos años simplemente se negaba y nos rompía el corazón. Ser de Cruz Azul no es para cualquiera. Se necesita piel gruesa, un corazón resistente a la locura y una pasión inmensa por el fútbol, porque seguramente en el recuerdo de la mayoría de los aficionados celestes hay más tristeza que gloria, más noches de decepción que alegrías, más memes que celebraciones, pero también hay algo que muy pocos entienden, y es que cuando las alegrías llegan son incomparables. Las vibramos distinto, las gritamos distinto y las lloramos distinto. Porque el aficionado de Cruz Azul no celebra solamente el campeonato, celebra la recompensa de estar y de haber resistido, de haber luchado y de volver a ganar. Ayer, domingo 24 de mayo, llegó la 10ª estrella. Un título que el fútbol se encargó de escribir como solamente este deporte sabe hacerlo, con revancha, con perseverancia, con sufrimiento. Y por fin con justicia deportiva, porque los minutos de compensación que tantas veces le arrebataron la gloria a Cruz Azul, ayer terminaron por darle el campeonato. Porque quien alguna vez fue señalado como el villano, terminó convertido en el héroe inesperado, con un zurdazo cargado de rabia, de historia y de fantasmas acumulados durante años. Porque Carlos Rodríguez, olvidado en la primera lista de la selección nacional, decidió adueñarse de cada partido de la liguilla y convertirse en el motor futbolístico y emocional de este equipo. Porque el equipo que te corrió de su estadio para no verte levantar otro título, se tuvo que comer una nueva imagen de papelitos azul y blancos con los jugadores de la máquina levantando la copa y siendo campeones. Y porque hoy Cruz Azul comienza a cambiar la narrativa que durante años pareció eterna, la de los memes, la de las burlas, la de Cruz Azulear. Porque mientras muchos hablan de fantasmas, este equipo de la mano de Víctor Velázquez construyó un proyecto serio. Y ahí están los números. En los últimos torneos, un subcampeonato, 2 veces semifinalista y ayer campeón. Siempre peleando arriba, siempre con las mejores ofensivas, las mejores defensivas. Y eso ya no es casualidad, eso es estructura, eso es identidad y eso es proyecto. Un proyecto que va mucho más allá de entrenadores, de directivos o de jugadores, porque hoy Cruz Azul está por encima de cualquier nombre propio y ese es el verdadero cimiento de los equipos grandes. Lo grito o no lo grito, gracias Cruz Azul por hacernos vibrar. Gracias Joel Wiki por defender la identidad de este equipo. Gracias jugadores por devolver la ilusión a tanta gente. Qué ironías tan hermosas tiene el fútbol. Cambiar de entrenador en la última fecha, apostar por alguien sin experiencia en primera división y remar contra toda lógica, parecía una Cruz Azuleada más. Pero sí, Efraín, tú lo dijiste, esta 10ª simplemente fue absolute cinema. Comenzamos. Mexa Deportiva, más se me entera que nunca. ¿Cómo están, amigos? Buenas noches.
1: ¿Qué tal, Beto? ¿Cómo estás? Señor, que nos están escuchando, gente que bonita aquí, que ¿cómo estás? Ni poquito soy de Cruz Azul, la verdad, ni poquito. De hecho, tengo que reconocer que me cae mal a mí la gente de Cruz Azul, la gente de Chivas, la gente de Pumas. No, la verdad es que me cae mal. Sin embargo, tengo que dejar a un lado mi pasión por el deporte y mi pasión por el fútbol y felicitar a mi amigo, gracias, en verdad, a mi amigo Beto Agüed, por el campeonato del equipo de la Máquina Celeste. Sé cómo vibras, sé cómo eres de intenso cuando juega la máquina. Cualquier partido, una final, ni se diga. Entonces, en verdad, de todo corazón, amigo, para ti nada más, para todos los demás de Azul, la verdad es que me vale madre. Pero para ti sí, muchas, muchas felicidades. Estoy segurísimo que lo disfrutaste y síguelo disfrutando un buen rato hasta que haya otro campeón o hasta que venga el bicampeonato, así de sencillo. La verdad es que no es que haya disfrutado, Quique, yo la final, ni mucho menos. Me senté, ¿verdad? Ya lo he dicho, una botanita, un traguito para ver un partido sin presión, sin irle a ninguno. Pero lo que más disfruté, Quique, en verdad, ayer, al término de la final, fue la cara de este tipejo, no sé cómo llamarle, en verdad, no sé qué adjetivo ponerle. Cuando es un tipo soberbio, un tipo presumido, y verlo así, y nada más darse media vuelta y agachar las orejas. ¿Han visto ustedes así los perritos cuando los regañan? Tal cual, así. Eso lo disfruté mucho. Un tipo arrogante que le preguntas una cosa y te contesta otra. Beto, Quique, en el primer partido de la final, Cruz Azul le pasó por encima. Y en la conferencia de prensa, el tipo solamente habló del arbitraje. ¿Por qué no habló? Señores, nos pasaron por encima y hay que ver qué vamos a hacer. El equipo fue el líder general, Quique. Sin embargo, en la liguilla ganó un solo partido. Ganó un partido. Ganando un partido, difícilmente, Quique, puede ser campeón. Buenas noches.
0: ¿Cómo estás, Quique? Buenas noches.
2: ¿Qué tal? Buenas noches, Beto, Gallo. Un gusto, como siempre, como cada lunes, digo... más feliz no puede estar, Beto. Barcelona, Cruz Azul, nada más los Dallas siempre, cada temporada, por ahí...
1: Quique, perdón que te interrumpa. Nada más falta que Dallas gane Super Bowl y que México sea campeón del mundo. ¿Y ahora qué hacemos aquí con Beto?
0: No, ya, pues paga, no. Y vámonos.
1: No, o sea, ya. Perdóname, Quique.
2: Me voy a pegar a él, abre su suerte que trae, ¿no? A ver, ya con todo eso. No, pero digo, sí lo sentí como que a los aficionados como que hasta sobrados, porque creo que no era esa presión que tenían en 2021 de tantos años y conseguir el título. Me parece que ahora si lo conseguían, bueno, y si no, creo que también como que no les iba a doler tanto, pero bueno, al final de cuentas lo lograron. Incluso por aquí en este partido era, al menos yo no percibí alguna cruzazuleada después de que Rotondi metió el gol. Dije, yo no creo que pase algo así. El equipo que se está enfrentando, en este caso Pumas, no trae algo para realizarle o evitar el que Cruz Azul se corone. Prácticamente lo anuló desde la ida el equipo cementero, y bueno, ahí está la recompensa. Me parece que bien merecido, como en la ida, como en la vuelta, como lo decías ya bien, Gallo, fueron superiores. Me parece que por Navas y por algunos punterías de Cruz Azul no se fueron con una ventaja mayor, y pues bueno, ahí de todas formas está eso, y la revancha sobre todo de Rotondi, ¿no? Que tanto sufrió contra el América en la final, en las semifinales. Creo que también él es el que da el pase en retorno hacia Mier, ¿no? Y que lo aprovecha Richard Sánchez en aquella ocasión. Entonces, sí, creo que traía bastante presión, bastante atorado ahí Rotondi, y creo que con esto se liberó completamente.
0: Fíjense que, hoy Paco nos va a acompañar. La verdad es que sí, Quique, yo estoy muy contento definitivamente por el título, pero por cómo se da el título. La gente aquí en Irapuato, me sorprendí, lo platicaba con el gobierno antes de entrar.
1: Sí, lo vi, ¿eh?
0: Eran ríos de gente adueñados, sí, de la calle Guerrero, festejando, celebrando, muy contentos, muy orgullosos. Sí he leído muchos comentarios, fíjate lo que son las cosas, principalmente de Chivas. Siguen muy enojados por aquel arbitraje polémico de la ida. Sí he leído que Cruz Azul fue beneficiado. Estas declaraciones, perdón, del imbécil de Efraín Juárez, porque esa es la palabra y calificativo que le voy a dar. Porque cuando tuvo que haber hablado, como bien lo dice el gallo, de fútbol, cuando lo atropelló futbolísticamente Cruz Azul en la ida, salió a decir que el arbitraje había ayudado a Cruz Azul, cuando en ese partido de ida hay un par de acciones polémicas que beneficiaban, perjudicaban a Pumas y que los beneficiaron con las decisiones arbitrales, y el tipo desvió la atención. Sí creo que Cruz Azul es justo campeón, sí creo que superó a Pumas de principio a fin en toda la eliminatoria, salvo dos momentos, que fue el inicio, bueno, cuando cae el gol, y el inicio del segundo tiempo. Pumas espanta. Pumas, cuando empieza a atacar y empieza a desbordar, se vio peligroso y Cruz Azul se veía nervioso. Incluso viene el gol que anulan, que viene anulado de la mano de un niño. Cruz Azul no se levantaba de esa. Y Cruz Azul, digo, Pumas, lejos de atacar, se echó para atrás. Yo creo que también, si hoy Cruz Azul es campeón, merecido por ellos, pero también Efraín, por ese miedo a tener siempre amarrado al equipo, que le funcionó durante la liguilla porque siguió avanzando. Gallo, la suerte no te puede acompañar toda la vida. Y Efraín, que se abrazaba al cielo, señalaba arriba, ahora no le salió.
1: Y hay que trabajar. No todo es Dios, Beto. No todo es la suerte, ¿sí? O sea, vamos a persignarnos para que nos vaya bien. Y si el equipo contrario se persigna más que tú, Quique, ya te chingaste. Entonces hay que trabajar en verdad. La gente de Pumas dice, muchas gracias, Efraín, por llevarnos allá. Gracias a Keylor Navas, Quique.
0: 100%.
1: Dijiste bien. Claro. Keylor, tan sencillo, Keylor los llevó a la final. Es muy sencillo, Beto. Si no hubiera sido por él, tal vez ni siquiera hubieran calificado. A otro, a que Cruz Azul tiene que agradecerle, ahorita te voy a copiar el adjetivo que dijiste, al imbécil de Antuna. Qué hermoso, papi. En verdad, qué hermoso. ¿Sí? Hasta ahí, cuando viene la expulsión, aventaron la toalla y dijeron, ya vámonos. ¿Por qué, Quique? Porque iban a dar 7 minutos, 8 minutos más, y sabemos que habiendo VAR, tú tiras centros dentro del área, algún rebotito te va a pisar arribita del zapato, algún rebotito te va a pegar en la mano y listo, te marcan un penal. Cuando Antuna dice, ya me quiero ir, hasta ahí, quiere decir que Pumas sacó la bandera blanca, Quique, y dijo, no quiero más.
0: Pues bueno, Cruz Azul, digno y justo campeón del fútbol
1: así
0: mexicano.
1: Es, señor.
0: Platicaremos un poquito de la parte futbolística, si quieren, al regreso del corte, porque pues este día de hoy, lunes, como siempre, tenemos mucha información deportiva a 17 días
1: ¿17?
0: Del inicio de la Copa del Mundo. Vamos a la primera pausa, Marcos, y regresamos.

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0: De regreso aquí a esta mexa deportiva más celeste que nunca. 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Para cerrar, tema deportivo, tema fútbol mexicano, ya hablamos del título. Yo creo que Cruz Azul supera en el trámite de los partidos al equipo universitario. También yo sí quiero destacar el buen trabajo que hace Efraín Juárez en la cancha. Fuera de la cancha es un personaje que coincido con el Gaño, se me hace nefasto, se me hace funesto. Me hubiera encantado que con la misma vehemencia que siempre salió a declarar y a ser protagonista y a ser ese personaje, ayer hubiera tenido los pantalones de salir y decir, y hubiera quedado como un crack, decir gracias afición por acompañarnos. Lo volveremos a intentar. Felices Cruz Azul, digno, tan, tan. Que ojo, lo hizo mucho durante el festejo de Cruz Azul. Me gustó que se quedaron los jugadores de Pumas. Efraín fue estrechando a prácticamente todos. Con Rotondi se funde en un fuerte abrazo y lo felicita y le reconoce la revancha deportiva que vivió ayer el 29 de Cruz Azul. Pero al final de cuentas, hay que hablar, así como eres bueno para hablar en las tonterías y medias que hablas, creo que hubiera dado un poquito más de grandeza. No sé qué piensen ustedes como aficionados a Pumas. Y como aficionado a Pumas, se los dice a alguien que ha perdido finales, es jodido el día siguiente de perder una final. Muy jodido, muy complicado el tratar de volverse a reinventar. Ve sumamente lejos el inicio de un nuevo torneo, ve sumamente lejos que arranque todo. Pero si algo se tiene que reconocer es que Pumas volvió a ser un equipo que transmitiera algo. Por lo menos, si quieren odio, animadversión, pasión, garra, algo transmitía Pumas y eso se ve a la cancha. Y si Pumas quiere volver a seguir estando peleando en estas instancias, tiene que retomar cantera. Ayer le faltó gente de casa a Pumas. Tú veías la alineación de Pumas y no había canteranos. Cuando históricamente Pumas siempre está lleno de jugadores de cantera. Jordan Carrillo es canterano de Santos. Uriel Antuna sabemos que salió también de Santos y pasó por la MLS. Y puedo seguir hablando de jugadores mexicanos. Rodrigo López, el Toti, pasó por Querétaro. Es decir, a Pumas le falta gente desde abajo. Pumas ha llegado lejos cuando estaban los García, los Aspe, los Claudio Suárez, los Manuel Negrete. Me voy más para atrás, los Hugo Sánchez. Jimmy Lozano, Javier Cortés. Pumas necesita volver a ver la cantera, pero creo que deben de estar contentos con el torneo que dieron. Y bueno, no sé, algún apunte más que quieran hacer en la final, sí. Gallo.
1: Fuerzas básicas de hace años, Quique, las más importantes eran de Pumas y de Atlas, ¿eh? Ahora Pumas no pasa nada. Fíjate, Beto, que a mí Pumas, voy a decir que no me disgustó en algunos lapsos del torneo, ¿eh? O sea, no era que era un equipo arrasador, ¿no? En algún partido jugaba 10, 15 minutos bien y con eso era suficiente. Yo no sé, Beto, no sé si voy a decir una tontería, pero tal vez les cansa ya el verbo de este güey. Tener un entrenador con ese tipo de personalidad, yo creo que tarde o temprano, Quique, te cansa. No sé si fue en este partido o en el anterior, que Keylor Navas lo cita, por decir de alguna forma, un reportero, y él dice, no vayas, no des ninguna... No des ninguna entrevista. Y voltea y lo mandó al carajo, ¿eh? Lo mandó al carajo y fue y dio la entrevista. Recuerden ustedes, voy a repetir, ¿sí? La palabra que dijo él. Volteó a la tribuna y decía, este equipo es de huevos. Palabras de él.
0: Sí, sí, sí, sí.
1: Pues ayer, Beto, Le faltaron muchos, muchos, tanto a él como a su equipo, muchos de lo que él dijo. Yo no sé, repito, si ya les cansó, es muy pronto que les haya cansado ya el verbo. Lo que sí sé que hay una oferta interesante de la MLS, ¿verdad? Y yo de corazón te digo, Beto, ay, ojalá se vaya.
0: Ahora, físicamente yo a Pumas lo vi ya muerto. En el primer partido, era minuto 60, 65, y ya no tenían piernas.
1: Sí, señor.
0: Es bien complicado jugar ese estilo de Pumas que es solamente estar correteando el balón. Ya no podía Pumas. Y ayer, y bien lo dijiste, el gallo, cuando se hace expulsar a Uriel Antuna, bien expulsado, antes ya Pumas ya empezaba a arrastrar las piernas. Ya Cruz Azul físicamente era mejor y aparte, volteabas a ver la banca y te aventaba jugadores de peso y Pumas decías, ¿a quién va a meter, no?
2: De hecho, en el gol de Rotondi hay 5 jugadores de Pumas alrededor de él, pero ya están fundidísimos los jugadores de Pumas, ya no saben ni qué hacer y se quedan todos prácticamente parados y le dan esa facilidad a Rotondi que de vuelta remata bastante bien, pero lo hecho es que sí se cansaron muchísimo, ya estaban fundidos. Cruz Azul aparte los traía ida y vuelta, los tenía sometidos con presión alta, entonces no aguantando me parece esa situación y pues bueno. Será otro torneo. Me parece que en comparación de Pumas, la última liguilla, creo que es mejor esta que la de Lilini. No sé qué piensen ustedes.
0: Definitivo.
2: Tenía obviamente mayor protagonismo en cuanto a futbolistas también. Pero bueno, digamos, veremos si el próximo torneo también alcanza para más, porque ya estarán ahora sí los equipos completos. Digo, aparte de que algunos puedan salir en este mercado de verano, pero los equipos ya estarán completos. Ya estará un Toluca igual reforzado, un Tigres también reforzado, un Monterrey que es un incógnita, un América, entonces un Chivas que lo hizo bastante bien, entonces ya va a ser una liguilla más complicada de lo que pudo haber sido esta, que algunos equipos como estos, como Pumas, pudo haber aprovechado esta situación y poder conseguir algo.
0: Pero
1: fíjate, Beto, perdóname, ¿sí? ¿Puedo?
0: Sí,
1: ¿puedo?
0: Por favor.
1: Perdóname, Beto. Tú dices que el equipo de Pumas ya estaba fundido. Beto, es mucho más difícil y mucho más cansado correr atrás del balón. Y Cruz Azul los trajo a pan y agua en los dos partidos, Quique. Ahora vamos viendo, hablando un poquito de, para terminar esto que dijiste de este partido y de selección, yo no sé si puedan llamar a la selección a Jordan, ¿sí? Y puedan llamar a Charlie Beto.
0: A eso iba.
1: Si es así, mira, perdóname.
2: Javier la dejó en el aire.
1: La dejó
2: abierta la lista porque justamente se lo preguntaron en la semana en la conferencia de prensa y él dijo que cualquiera de los jugadores de la final podían ser llamados.
0: De hecho,
1: Quique, pero tú dime si eso es justo.
2: No.
1: Tú, las Chivas van a levantar la mano y van a decir, oye, ¿cómo a mí me quitas a 5 y ellos los dejas jugar y ya después los traen? No. Es increíble lo que está pasando en nuestra selección también.
0: En la rueda de prensa de Javier Aguirre post a el juego contra Ghana, dejó caer varios temas. El primero que yo leo muy claro ahí entre líneas, Germán Berterame no va a ir a la selección nacional. Uh-huh. Santi Jiménez está puesto, van a ser sus delanteros, Santiago, Raúl, La Hormiga y Memote. Esos 4 van fijos. Deja claro que tiene algunas dudas. Una es medio campo. Habla de la lesión de Marcel Ruiz, reconociendo el esfuerzo, pero dejando claro que no está. Uh-huh. Y como le falta un mediocampista, aquí les tiro el primer nombre propio. Sé que Carlos Rodríguez, con la playera de selección nacional, no ha pasado nada con él. Pero lo que hizo el muchacho de mentalmente, perdón, como se dice en el fútbol, ¿no? No espantarse, no
1: se
0: tirarse.
1: Se echó el equipo encima, Beto.
0: Hombre, una personalidad de Carlos Rodríguez que creo que en caso de que no vaya al Mundial sería una de las decisiones más polémicas. Más allá de la estupidez de esto de llévate jugadores y siempre sí, siempre no, es un tema injusto. Pero sería igualmente de injusto que no vaya Charly Rodríguez.
1: Estoy de acuerdo. Sería injusto que no vaya, pero si lo ibas a llamar, lo que pasa es que se tiene una liguilla extraordinaria, ¿eh? Y tal vez antes de la liguilla, Quique, hijo, puede ser que tengas de dudas para abajo. Pero después de cómo jugó, claro que tiene todo el derecho de ir. Pero ahí es donde, y mira que yo soy anti-Chiva, obviamente, Chivas va a decir, oye, ¿cómo es posible, verdad, que los dejes jugar liguilla y hasta finales, que los dejes jugar, y a mí me los quitas, papi? ¿Cómo?
2: Sí, va a ser el mismo tema, ¿no? De que hablamos de que la lista que presentaste iban a ser los seguros y que por eso me los quitaste y todo.
1: Así
2: lo demás.
1: Es.
2: Para que le empieces a mover y manosear otra vez. Entonces, sí, me parece que va a ser un tema de disgusto. Añadiendo el tema de que jugadores que a lo mejor en selección no dan, como mencionaba Beto, que puede ser el caso de Charlie. Pero también volteas y Vega y Alvarado, me parece, con selección no ha pasado nada. Tampoco. Yo creo que más que nada es la posición en la que se desempeñan, porque si no sería el mismo caso que Charlie.
1: Pero, Quique, no vayamos tan lejos, por favor. ¿Sabes tú quién es Hugo Sánchez, Pentapichichi? Dios mío. Él en los equipos era un fenómeno y en selección nunca pasó nada. Nunca pasó nada. ¿Por qué no tener el beneficio y la duda con estos? Hablando de seleccionados, aunque sea de otro país, Beto, a Kevin Mier ya lo dejaron fuera, ¿eh?
0: Ya.
1: Lo dejaron fuera del Mundial. En fin, creo que se viene una tormenta para la dirección de selecciones y para el mismo Vasco Aguirre, ¿eh? Ya sé, después del partido de Ghana, ya 6 de los que eran de sparring ya regresaron a sus equipos. Y ahora yo no sé cuándo es que ya es la concentración.
0: Después del de Ghana, porque empiezan a llegar ya jugadores. Ahora, uh-huh. Hay uno de los chavos que al parecer se va a quedar, ¿eh? Ya van dos insiders que filtran la información. Este muchacho, Jesús Gómez, ¿sí? Central zurdo. Ese ya le gustó al Vasco porque no hay central zurdo.
1: No hay central zurdo, claro.
0: Parece que ya le ganó la carrera, por ejemplo, Everardo López. Entonces,
2: Aparte de Johan.
0: Sí. Entonces, hay otra vez más a otra. ¿Qué tal si hubiera llamado a Everardo López y lo tiene ahí en concentración? Ni siquiera le dio oportunidad de pelear por su sitio. O al Stitch Angulo. O al mismo Chiquete Orozco que acaba de volver a tener minutos para ver cómo está. O sea, hay temas ahí que van a ser debatibles. Lo que sí creo es que también ya hay muchas cosas muy claras en la selección. Decían ahorita Alexis Vega, el titular va a ser Julián Quiñones. El extremo izquierdo de la selección va a ser Julián Quiñones. El centro delantero va a ser Raúl Jiménez. Y la duda la va a tener si Alvarado, que le gusta mucho a Aguirre, va a ser el que juegue ahí. Y el mediocampista de contención va a ser Eric Lira, porque hoy le estaría ganando la carrera a Edson Álvarez. Y porque tiene que jugar Morita como sea, porque ese muchacho está en otro nivel. Sí, y porque Brian Gutiérrez también. O sea, hoy yo creo que tiene menos. Muy, muy pocas dudas va a tener Javier Aguirre para conformar su once. O sea, hoy, si yo me mojo y les doy un once de la selección, les apuesto que me equivoco a máximo en uno o dos jugadores. No creo que haya cambios, porque ya todos lo sabemos. Sí. No porque sea yo, sino porque es muy visto lo que va a hacer Javier Aguirre. Quedan 2-3 minutitos. Ya no hemos platicado. Yo sé que la afición de aquí de Irapuato le gusta mucho este tema. Pero ya que podemos platicar de algo tan doloroso, tan penoso, como que otra nos vamos a quedar sin equipo de fútbol en la ciudad. Ya no hay información, ya esto que vamos a dar simplemente su opinión, ya está claro, ya la ACE dijo por activa, por pasiva, ayer, hoy, siempre, mañana. No, les voy a firmar, háganle como quieran y nos quedaremos sin equipo de fútbol. ¿Qué opinan al respecto, Gallo? Quique, empiezo contigo, Gallo.
1: Yo no sé exactamente la verdad, Beto, porque la ACE te dice una cosa, Healthy People te dice otra y el municipio, Quique, te dice otra. Lo que sí, ¿por qué Healthy People y la licenciada Selomit, por qué hasta ahora está diciendo, bueno, les voy a pagar lo que dicen que les debo? ¿Cómo que es una burla? ¿Cómo que lo que dicen ahora? ¿Por qué no terminando dijo, aquí está lo que se les debe? Bueno, aquí está y todo, y vamos a firmar y todos contentos y todos felices. ¿Por qué hasta ahora, cuando siento yo, Beto, que de repente el agua ya la tenemos, me incluyo yo como irapuatense, hasta el cuello, ahora dice, ah, bueno, está bien, ahora sí pago los 500,000 pesos de mantenimiento? Quique, ¿tú crees que 500,000 pesos de mantenimiento se gasta el estado de Sergio León Chávez? Bueno, de regalías en lugar de 60,000 pesos, ahora les voy a dar 100. ¿Cómo de dónde me saliste ahora tan buena gente y decir, ándale, ahí te va para que firme?
2: No, aparte creo que pues tuvieron todo, digo, ya se sabía que era el contrato por un año, sin embargo me parece que desde el primer día que empezaste el torneo pasado, desde ahí empiezas a gestionar el poder a alargar el contrato, ¿no? Una renovación, mes tras mes, tratar de llegar a un acuerdo y no hasta 15 días
1: de acuerdo
2: antes
1: contigo.
2: De que termine el torneo. Pero bueno, digo, creo que es lo mismo del año pasado. El año pasado también la ACE lanzó un comunicado, dijo que jamás lo iba a firmar y al final de cuentas terminó firmando. No sé cómo haya llegado ese acuerdo. Sin embargo, también por parte pues de los que invirtieron en el estadio, ¿no? Que fue pues dinero municipal, estatal, pues también haber hecho como una especie de cláusula, no sé qué sé yo, porque el dinero de, pues, de lo que se usó, el recurso público se usó para el estadio. Y es como que por nada del mundo me puedes dejar un año sin fútbol. Es decir, sí o sí, por obligación tendrías que tener un equipo, en este caso Liga Expansión, para que esa inversión pues no esté ahí pues
1: como un parada, elefante, ¿no? Blanco. Sí, o sea,
0: ¿crees,
1: ¿no?
0: Quique, que aún exista esperanza?
2: Bueno, me lo preguntas a mí, Beto, que sí quisiera que hubiera esperanza, pero no, creo que aparte es un tema ya muy desgastado, me parece. Ya también la semana pasada veía las notas y todo, y que si Healthy People fue a presidencia y presentó este nuevo contrato, la verdad es que es desgastante, es enfadoso porque el tema de en cuanto a la afición de cada año es lo mismo, ¿no? Es lo mismo tras año, año tras año, temporada tras temporada. Entonces sí es un poco desgastante el no saber qué va a suceder con el equipo y que no tengamos una regularidad que dices, ah, por lo menos en 10 años este equipo va a estar, ¿no?
0: Aquí el tema, y esto es una opinión muy personal, primero es que creo que mientras la Federación y la Liga Expansión no se pronuncien, no oficialicen calendario, no oficialicen equipos, creo que hay una ligerísima esperanza, es decir, la puerta, al menos en Federación, aún no está cerrada, y mientras ahí haya una luz de esperanza, algo puede pasar. Luego, y esto insisto, es opinión, sabemos que la ACE ha sido, con todo respeto dicho, un problema año tras año, proyecto tras proyecto. Quiero que me digan un solo empresario, franquiciatario, dueño de equipo que haya llegado bien muchos, pero salido mal todos. No recuerdo yo un empresario que haya salido de la ACE después y haya salido bien, por lo que sea. No quiero tomar partido con el comentario que voy a hacer. Dicho esto, si sabemos que la ACE no es precisamente la Madre Teresa de Calcuta, ni una perita en dulce a la hora de negociar, señora Selomit, ¿qué tenía usted en la cabeza y su equipo para pensar que la presión social y mediática iba a ser suficiente para doblar las intenciones de la ACE? ¿Por qué, como bien dice mi amigo el Gallo García, por qué hasta ahora decide usted doblar las manos y mejorar las condiciones? ¿Por qué hasta ahora reconoce y dice, siempre sí le voy a pagar lo que dice que le debo? Yo no conozco a nadie que pague lo que dice que le debe. Pago lo que debo. Si a mí me dicen, no, ya me debe, ¿no? Pero no hay forma, pues yo no pago lo que debo. O usted que nos escucha, ¿usted va a pagar lo que dice que le deben? Ahora, dicho esto,
1: perdóname.
0: Y termino, Gallo. Esto es lo que yo sí le reclamo hoy a Healthy People y al proyecto que nos ilusionó, que nos dio, que se le apoyó, que todo el pueblo de Irapuato está con ustedes, porque el apoyo que se lee en redes sociales, afuera en la calle, es pro Healthy People, pro Selomit, pro esto. Si usted sabía con quién estaba negociando, quién era el dueño de todos los derechos, ¿para qué le hace cosquillas a la culebra? La iba a morder.
1: Efectivamente. Ahora, tú no me preguntaste, pero yo te puedo decir, mira que no soy pesimista, Quique, y no intento ser negativo tampoco, pero yo no creo que haya ninguna firma, ¿eh? Ha sido tan mediático este problema, Beto, que el señor, el licenciado Juan Manuel Albo, dice, y no voy a firmar, y no voy a firmar, y no voy a firmar. ¿Qué pasa, Quique, si el día de mañana firma? Todo Irapuato se va a reír, ahí está, mira. Ahí está, pues no, que muy valiente.
2: Pero el año pasado,
1: ¿no? Entonces, bueno, ¿y ahora? Pero ahora está más escandaloso, Quique.
2: Estuve en la conferencia de prensa donde aparentemente se iba a anunciar la firma y todo, y al final de cuentas no, y en ese momento más tarde le marcaron, sí, y que si me contestaba.
1: Sí, y que la alcaldesa estaba en la Federación y que, ay, en fin.
0: Bueno, vamos a una pausa y regresamos a Mexa Deportiva.
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0: De regreso en Mexa Deportiva, en un fin de semana donde hay mucha información de fútbol internacional. En España se terminó dando el cierre la liga. Usted dice, ahí acabó y era campeón uno, ¿no? Aquí lo interesante son los famosos ascensos y descensos, ¿no? ¿Qué cosas se viven allá? Y en Italia, porque tenemos protagonista mexicano, Santi Jiménez, que parecía que iba a tener una gran temporada de la mano de Allegri. Carlos, te saludo con mucho gusto. Buenas noches. Yo sé que eres aficionadazo al fútbol internacional, al Milan, evidentemente. ¿Qué papelón del Milan quedándose fuera de Champions, cuando aparte era un equipo que al inicio estaba peleando por el título? ¿Cómo estás? Buenas noches. Creo que no lo tenemos, lo perdimos, ¿verdad? Acá vamos a tratar de darlo. Bueno, yo les voy platicando, Quique, Gallo. El Milan, cuando llega Massimiliano Allegri, un técnico italiano reconocido, que había sido campeón con el Milan, campeón con la Juventus, llega al equipo, cambia la forma de jugar, empieza a ser un equipo no espectacular, pero que sí generaba, que sí tenía, estaba peleando el Scudetto. Ayer perdió en casa contra un pobre equipo como el Cagliari, en el Giuseppe Meazza o en San Siro, se juega el Milan. Santi Jiménez fue titular, arrancó en la punta del ataque, lo sacaron al medio tiempo. Ya nos escuches por ahí, mi estimado Carlo. Platicaba yo un poquito de lo que se vivió. Ridiculazo del Milan, porque tenía todo servido para entrar a Champions. Y bueno, al final esto nos regala una de las historias también más bellas de este fútbol y de esta temporada, porque el Como, de una ciudad muy pequeña de Italia, de Cesc Fàbregas, sin italianos en su plantilla prácticamente, pues se mete a la Champions.
1: Efectivamente, mi querido Beto, antes de pasar al tema del Como, es un bochorno por donde quiera que se lo vea el tema del Milán. No solamente por el plantel, no solamente por haber contratado a un director técnico como Massimiliano Allegri, que se supone tiene la experiencia suficiente como para regresar a un Milan al primer plano en el fútbol italiano, sino por el cómo se le cayó el equipo. Hasta la jornada 26, el Milan estaba a 4 puntos del líder, que hasta ese momento era el Inter y que terminó convirtiéndose en el campeón. Y no nada más era una competencia cerrada, sino que el Milan se había mantenido prácticamente por 2/3 partes de la competencia invicto. No había perdido como local y tampoco había perdido como visitante, después de haber arrancado, obviamente, con esa derrota escandalosa en la jornada 1-3. Goles a uno. A partir de ese momento parecía que el equipo se había acomodado, que Luka Modric, con corazón y con talento, estaba empezando a tirar de un conjunto rosonero que tenía piezas importantes como Adrien Rabiot, como un Rafael Leao que ha sido intermitente en los últimos 2 años, pero se cayó en lo mental, se cayó en lo deportivo. Lo platicábamos la semana pasada, hay un problema en el vestidor terrible, y aquí es donde también podemos hacer pues énfasis en la mala campaña que tuvo Santiago Jiménez, que no dudo que va a terminar siendo parte de los convocados para la selección mexicana, pero que pues sí te deja ver el momento de seguridad que puede tener como delantero, que eso es algo vital para una posición de atacante, y también el caso de cómo hay otros jugadores que quizás merezcan más la oportunidad. Caso propio de la hormiga González, que me parece que está un poquito más a tono después de lo que mostró en los últimos 6 meses, por lo menos. Es el primer delantero en la historia del Milan, Santiago Jiménez, que termina las 38 jornadas de la liga sin haber marcado un solo gol. Tuvo 7 incidencias, sí, porque por ahí hubo algunas asistencias, ayer da una, por ejemplo, pero termina la temporada sin haber marcado un solo gol. Esto nunca antes había pasado con un atacante del conjunto rosonero, y Santi pone esta marca negativa, y que es un cierre para una temporada del olvido, tanto para los del norte de Italia como para el canterano del Cruz Azul.
0: Digo, en el descargo del mexicano es que estuvo lesionado gran parte de la campaña, pero cierto es. Y aparte, creo que Santi Jiménez, como los cualquier centro delantero, se vieron muy afectados por un sistema de juego de este Allegri que no beneficiaba nada al centro delantero. El delantero era la referencia, pero el ataque normalmente venía por los costados, venía por las bandas que normalmente interiorizaban. No era un juego tan ofensivo. Línea de tres, tus carrileros, llena de medio campo, y al de adelante aviéntale el pelotazo y normalmente prefería centros delanteros de un corte o no centros delanteros, jugadores media punta, jugadores más hábiles, que aviéntales una pelota y si son capaces de quitarse a uno o a dos o hacer algo, que te generen. Y yo mientras no reciba, mejor. Sabemos que Santi Jiménez, el desborde, va, la potencia física que sí tiene algo, la velocidad no es su fuerte, obviamente le costó muchísimo y por delante de él siempre iban a jugar Nkunku, Pulisic, que ayer entró de cambio por él, el mismo Rafa Leão, ¿no? Un tema complicado para el mexicano, pero que creo que sí le va a alcanzar para meterse a la lista. Creo que de manera muy política Aguirre, porque yo sé que Aguirre prefiere a Berterame, pero al final dice, ¿de qué me lleve este güey? Que me lleve al otro. No va a pasar absolutamente nada. Gallo Quique, Carlos mismo, cierra el problema y ahí lo deja y vámonos a lo que sigue, ¿no? Carlos, sí, en otro orden de ideas, este día miércoles tenemos la final de la UEFA Conference League. Hay que platicar un poquito porque tiene una historia muy padre. Ahí en Europa sabemos que los torneos europeos, desde que la UEFA empezó a mejorar, tiene la Champions League. Sabemos que es la primera división, vamos a decirlo así, de los torneos intercontinentales. Viene la Europa League, que es con equipos de menor rango de las ligas. Y luego está la Conference League, que también es una liga menor para equipos normalmente no tan potentes. Llegan a la final el Crystal Palace de la Liga Premier y el Rayo Vallecano, dos equipos que nunca han disputado un título europeo, dos equipos que pueden ganar. Obviamente el Crystal Palace, con la potencia de la Premier, con un presupuesto que, vaya, creo que le gana en 15 veces lo que vale el Rayo Vallecano. El Rayo Vallecano es un equipo pequeño de una comunidad pequeña perteneciente a la Comunidad de Madrid, al Estado de Madrid, pero de la Comunidad de Vallecas, una ciudad muy pequeña, Carlo, que va a jugar el día miércoles con un evento que seguramente será algo muy emotivo para ambas aficiones.
1: Efectivamente, porque ninguno de los dos equipos puede presumir en sus vitrinas un campeonato de la liga doméstica de la primera división. El Crystal Palace lo platicábamos hace prácticamente un año, ganó su primer título mayor después de haber levantado esa FA Cup y posteriormente después de haber ganado el Community Shield, a dos clubes que pues en presupuesto son infinitamente superiores y que además tienen otro tipo de historia. Hablamos del Manchester City y del Liverpool. Del otro lado, el Rayo Vallecano pues no cuenta ni siquiera con esos antecedentes. Son equipos muy discretos, pero un Rayo Vallecano que a base de puro corazón y sobre todo de técnica, porque eso es algo que me encanta en el fútbol español. Si usted en alguna oportunidad tiene ocasión de ver un juego de primera o de segunda división entre equipos que no sean el Atlético de Madrid, el Real Madrid o el Barcelona, se puede dar cuenta del buen pie con el que llegan dotados la mayoría de estos clubes. Entonces eso lo hace un fútbol dinámico y atractivo. Y en la Premier tenemos la potencia y el desequilibrio, un Crystal Palace que creo que tiene pues un poco más de argumentos, sobre todo por el fondo de plantel, para poder echar mano de ellos en caso de que el partido se llegara a alargar. Pero el Rayo Vallecano a mí me ha encantado, sobre todo por lo que representa, por ser un equipo pequeñito, por ser estos equipos discretos, y que al final la UEFA tuvo esa intención. El fútbol a nivel continente se tenía que repartir de mejor forma. No siempre pueden ser las grandes ciudades las que tengan algo que celebrar. Para eso nace esta Conference League, en donde principalmente hay equipos de ligas como la de Chipre, como la de República Checa, como las de Irlanda, las de Escocia, etcétera. Pero al final sabemos que el peso específico que tienen las cuatro grandes, ya sea España, Inglaterra, Alemania o Italia, terminan llevando a sus equipos mucho más lejos, y este será un digno evento en esta final, que sirve como antesala para el plato fuerte que tendremos el próximo fin de semana entre el que para mí es el mejor equipo del torneo, un Arsenal que llegó como invicto después de toda la fase final, pero que además tuvo un paso perfecto en la fase de liga, contra el campeón vigente que es el Paris Saint-Germain, y además, a mi gusto, el mejor equipo en el mundo desde hace ya bastante tiempo.
0: Dos finales que van a ser emotivas, que van a ser unos partidazos. Y Carlos, ya para terminar y empezar a palpitar ambiente mundialista a 17 días, siguen los equipos dando sus listas ya definitivas. Quiero pedir tu opinión sobre lo que acaba de hacer Thomas Tuchel, entrenador alemán que dirige a la selección de Inglaterra. dejando afuera nombres de verdad impresionantes en cuanto a talento, en cuanto a fútbol, que hay que tenerlos muy bien puestos para tomar esas decisiones. ¿Crees que después de esta lista que da Tuchel, una de dos, o cierra un equipazo y se casa con los suyos, o crees que no se va a volver a parar en Inglaterra, pero ni a tomar un taxi?
1: No, para mí yo creo que Thomas Tuchel tiene muy bien estudiado el tema de sus futbolistas. Los nombres sí nos puede llamar la atención, sobre todo porque suelen ser tipos mediáticos. Hablamos de Cole Palmer, que creo que fue la principal herramienta de la que dispuso Enzo Maresca para convertir al Chelsea en el primer campeón del nuevo formato del Mundial de Clubes. También de Phil Foden, que viene siendo una de las piezas clave del Manchester City desde hace ya 4 o 5 temporadas, o Trent Alexander-Arnold, que en algún momento fue uno de los futbolistas más prometedores cuando era parte del Liverpool, pero que ahora en su etapa con el Real Madrid, de plano, creo que no ha terminado por asentarse, entre algunos otros nombres. Uno que se celebra, por ejemplo, es el de Harry Maguire, que termina por borrarse de las listas de Inglaterra y que sabemos es capaz de cualquier cosa, de un acto heroico para mantener su portería imbatida o de un ridículo que le pueda dar la vuelta a las redes sociales, pero que al final tiene los argumentos suficientes Tuchel para dejarlos fuera. Ninguno de ellos estuvo en el nivel al que nos tienen acostumbrados. Y a veces nosotros tratamos de cargar esas listas con base, uno, en la nostalgia, o dos, en el prestigio que cargan los futbolistas, y no nos fijamos en la actualidad. Y esto creo que lo podríamos incluso ligar con el tema de Santiago Jiménez. Cierto es, entrena en Milán, entrena con futbolistas de otro calibre, pero no vive su mejor momento. Y acá en Inglaterra, pues tienen algo que nosotros no, y es una materia prima muy abundante que le da la oportunidad de escoger a otros tantos futbolistas que pueden terminar por marcar la diferencia. Yo creo que es polémica, sí, repito, por lo que nos habían mostrado anteriormente estos jugadores, pero no por lo que hicieron esta temporada. Y Inglaterra pues necesita llegar con un plantel lo más apuntalado para poder acercarse a los favoritos, que son Francia, España, y abajito, ya lo decíamos, también vienen Portugal y Argentina.
0: Carlos, y por último, nada más para cerrar, en el fútbol español se presentó hoy la lista y es la primera vez en la historia que no va convocado un solo futbolista del Real Madrid. Hay que dejar claro también que pocos españoles juegan para el Madrid, pero había algunos que tenían posibilidades, les pasó factura el nadaplete, les pasó factura el final. ¿Qué opinas?
1: Híjole, con el caso del Real Madrid, pues son víctimas de sus propias decisiones, son víctimas del modelo que ha ido construyendo Florentino Pérez, que no se fija tanto en el origen del club, sino en el tener a las estrellas, a las principales figuras. Y en ese orden, pues han perdido también trascendencia y los futbolistas españoles quedan relegados, no siempre tienen la oportunidad de brillar en el club. Y yo creo que el único que me hace falta, sobre todo por la cuota de experiencia que tiene, es Dani Carvajal, un tipo campeón de lo que me digas, un tipo que ha demostrado carácter y un tipo que incluso ya pasados los 30 años, creo que sigue haciendo una diferencia con el equipo del Real Madrid. Y Dean Huijsen, que hasta hace una temporada también era pues uno de los futbolistas con un mayor progreso y más prometedores para España, terminan quedando borrados. Pero de resto, pues no podemos reprocharle tampoco nada a la selección española. La única polémica es que terminan metiendo en esta lista a Nico Williams, un Nico Williams que en los últimos 2 meses ha atravesado por muchísimos problemas físicos y que quizás se pudo haber llevado a algún otro futbolista de la propia Liga Española que pudiera cubrir ese sitio, pero sabemos que la dupla que puede hacer por los costados con Lamine Yamal suele ser tan desequilibrante que prescindir de un tipo como Nico Williams sí podría llegar a costarle incluso el puesto al seleccionador español, y por eso terminan incluyendo al del Athletic de Bilbao. Pero de resto también me parece justificado. Vamos a ver si le sale la apuesta a De La Fuente y también a Tuchel, porque yo creo que hicieron bien, por lo menos hasta ahorita.
0: Va a estar buenísima la Copa del Mundo, la vamos a ir palpitando aquí en Mex Deportiva. Carlos, muchas gracias.
1: Al contrario, gracias a ustedes, les mando un abrazo.
0: Pausa, volvemos.
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0: De regreso a Mexa Deportiva. Y fíjese usted que mientras fuimos al corte nos quedamos platicando Quique Gallo y un servidor acerca de lo que fuera el ascenso y descenso, ¿no? Platicaba Quique que el fin de semana Tepa le pegó a Tampico 3-1 y bien lo dijo Quique, lo que sería ese partido estar viendo quién ascendía a primera división. Y al contrario, al menos yo ni me enteré que jugaron porque pues ni siquiera te atrae, ¿no?
1: Sí, no, lamentablemente vemos en otros países, en otras ligas, la emoción de la afición y la tristeza también por el otro lado, obviamente, del equipo que asciende, ¿no? Esa emoción de poder ver a tu equipo ascender, regresar a primera división si ya lo estuviste, o de llegar por primera vez si no has estado. Y este fin de semana decíamos los encuentros que hay, puras finales, obviamente, de máxima categoría, y nos enfrentamos con el partido de Liga Expansión de vuelta, el campeón de campeones, que no ha dado absolutamente nada más que un trofeo. Lo emocionante que sería ver, ¿no? Tampico regresa a primera división, o Tepa, ¿no? Llega a primera división. Tristemente, pues esos años creo que no sé si algún momento los vamos a poder volver a ver en nuestras vidas.
2: Pero fíjate, Beto, yo creo que es más significativo, ¿verdad? Un ascenso, por ejemplo, es obvio, obviamente, no resto méritos a lo que hizo la máquina celeste, campeón del fútbol mexicano de la máxima categoría. Sí, un trofeo, lo disfrutas muchísimo y lo vas a disfrutar mucho tiempo. Pero un ascenso, Quique, pues el ejemplo este, ¿sí? Tepa contra la Jaiba. El que gane, puta, asciende, quiere decir que el siguiente torneo recibe esa Cruz Azul, campeón, al América, a las Chivas, es todo un espectáculo para la gente local. Imagínate nada más lo que puede suceder con un ascenso y lo que ha sucedido durante toda la historia, menos.
1: Y para el dueño, ¿no? También viendo decir mi franquicia ya va a ascender y se va a aumentar.
0: Y lo que
1: va a
0: valorizar.
1: Sí, claro. Hace poco se cumplieron 15 años también de la final entre Tijuana e Irapuato y decíamos lo cerca que estuvo Irapuato.

0: cosas, descienden a segunda división, descienden a la equivalente a la tercera división de España hace no mucho, logra el ascenso a la segunda y apenas la semana pasada logra su ascenso. O sea, de estar desde la tercera, regresó a primera división. Y caso contrario, les voy a platicar el Zaragoza, que dirigió Javier Aguirre, sí, donde se llevó a jugar a Pablo da Silva, ¿se acuerdan ustedes? Sí. Jugó el Efraín Juárez, jugó Pablo Barrera ahí. Bueno, el Zaragoza descendió a segunda división y acaba de descender a la tercera división. Valga. Allá en España. Es decir, ahí está el fútbol y lo que nos platicaste, la historia del Hull City, Quique, ¿no? O sea, que con drama incluido ascienden.
1: Sí, en los playoffs, que allá en la Premiership asciende el primer lugar y el resto se va, los otros lugares, el quinto lugar, se van a un playoff y prácticamente una final de ascenso. El minuto, el último segundo del partido, un centro, el arquero rival suelta el balón, se quiere lanzar, lo suelta el balón, aprovecha bien el Hull City y con eso ascienden a la Liga Premier. Y bueno, la gente, la euforia, evidentemente en el estadio Wembley, a repleto de afición, pues emocionada por ver al equipo llegar a la Premier League.
0: Oye, dijo, no, tú es fútbol, ya le robé mucho tiempo. Yo quisiera hablar del fútbol femenil porque vieron el título que ganó Sudamérica, lo estaban platicando. Adelante, Gallito.
2: Fíjate, te agradezco mucho, Beto. Jugó la final de la Conca Champions, sí, la Conca Champions femenil. Primero fue el partido por el tercer y cuarto lugar, donde Pachuca le gana 3-0 al equipo de Gotham de Nueva York. Y las Tuzas se quedan con el tercer lugar. Y después, Kike, un partido sumamente emocionante, donde juegan las Águilas del América contra Washington. Un partido de volteretas. Y al final, el equipo de las Águilas se lleva el triunfo, Kike, por 5-3. ¿Qué tiene que ver o por qué ustedes pueden decir y por qué el Gallo dice esa noticia tan emocionado? Es la primera vez, Kike, que un equipo de la Liga MX femenil tiene un campeonato, sí, un reconocimiento a nivel internacional, Beto. Es la primera vez. Y entonces con esto ya se ganó el derecho de ir al Mundial de Clubes. Y al otro me dijiste, al Mini, ¿qué dijiste?
1: Es como el Mini Mundial, que el normalmente mini también es en el varonil. Ajá. Que este se disputa en enero del próximo año, del 27, y el Mundial Mayor se disputa en el 28. En el 27 ya espera rival, que será en semifinales, ya ves que pasan directo a esa, sí, etapa, espera rival de las campeonas de Copa Libertadores Femenil. Entonces el América va contra ese equipo de la Champions Femenil. También las campeonas fueron el Barcelona, este fin de semana también, okay, se disputó la final. Entonces ya esperan rival en ese pequeño torneo, pero para el 28, que es el Mundial de Clubes Mayor, ya también están clasificadas.
2: Sí, el Femenil Barcelona de la Champions,
3: campeón de Champions,
2: le ganó a Chelsea, ¿no? Sí. Le ganó a Chelsea 4-0, si no tengo...
3: ¿Olympique de Lyon, no fue?
2: Fue al Olympique, perdóname, Beto. Sí, fue al Olympique 4-0, no, es un equipazazo. Recordemos que nuestro fútbol femenil ya ha habido campeonas de Conca Champions, lo que es la que ahora ya es exportera del equipo América. Sí, paños, ¿por qué? Porque después del campeonato, hace 8 días, ya anunció su... que ya se va. Tenemos también a una campeona mundial que también ya está anunciando que se va a regresar, como es Jennifer Hermoso. Muy buen nivel y cada vez, Quique, cada vez está mejor el nivel del fútbol femenil en nuestro país.
1: Incluso que la Liga de Estados Unidos.
2: Así es.
1: De las fuertes, ya también tiene...
2: Es muy fuerte, Quique, y ya, pues de hecho, América le gana a un equipo de Estados Unidos y Pachuca también.
0: Bien, ya no platicamos de Fórmula 1, ya no nos interesa tanto porque Checo abandonó, porque ya está más aburrida por el tema de los cambios.
1: Caótica la carrera.
0: Un drama en Canadá.
1: Lo bueno fue que nos regalaron esta batalla entre Kimi Antonelli y George Russell, que al final de cuentas Russell termina abandonando. Y también Verstappen, esta pelea con Hamilton, que al final de cuentas Hamilton se queda con el segundo y Verstappen con el tercer puesto.
0: Y la NBA se está poniendo ya buenísimo, los playoffs, ya platicaremos próxima semana. Empezó Roland Garros. ¿Con qué nos despedimos, Marcos?

Pues bueno, con esta canción que pusiste en el intro, se llama Cruz Azul, Corazón Azul. No sé ni de quién sea, mi estimado Marcos, pero la grabó todo el equipo. Pues ahí está, hay que buscarla ahí en YouTube, en las plataformas que usted busque. Se llama, nuevamente le voy a repetir la canción, Cruz Azul, Corazón Azul. Chris Quique decía, voy a meter yo a la de Cristian Castro, ¿verdad? Pero...

0: Cualquiera es buena para celebrar.
1: Canción, ¿no? Que grabó también la selección mexicana en el 86. Todos.
2: El claro. equipo tricolor sí. tiene mucho corazón. Bien, engancha lo demuestra.
0: Bien, pues con esto nos despedimos en esta Mexa de Deportiva Cementera el día de hoy. Hoy tocaba. Gallo, muchas gracias.
2: Y una vez más, mi querido Beto, y bastante reconocido que el equipo de La Máquina. Normalmente yo digo, sí se lo merecía, y yo soy el que dice, esto no es de merecimientos, esto es de meter goles. Cruz Azul lo hizo y muchísimas felicidades. Oye, yo no sabía que Marco era Puma. Con razón, desde que llegamos estaba llorando, tenía un pañuelo ahí y yo no sabía por qué, hasta ahorita que me están diciendo. Bueno, felicidades nuevamente a toda la gente cementera. Muchas, muchas felicidades. Dentro de 8 días nos vemos por aquí, primero Dios. Ya estaremos viendo, Quique, quién es el campeón de la Conca Champions. Ya sabremos quién es el campeón de la Champions League. ¿Quién es el campeón de campeones de la expansión? Por si a alguien le interesa, ya estaremos platicando. Ya estaríamos cerquitita, Beto, cerquitita de la lista final ya de nuestra selección y cerquita del Mundial. Cuídense mucho, pero bueno, háganme un favor.
0: Quique Cardoso.
1: Gracias, compañeros. De hecho, ya estaríamos ya sabríamos porque ya. Es primero de junio, entonces es ya.
2: Día primero.
1: Ya tendríamos que saber en esa
2: es
1: semana.
2: La fecha, ¿verdad? Que es el límite de la FIFA.
1: Sí, ya entonces digo, ya sabremos quiénes serán los 26 que estarán representando a México en el Mundial local por tercera vez. Muchas gracias y nos encontramos aquí el próximo lunes.
0: Pues esto fue Mexa Deportiva. Yo soy Beto Agüed. Un agrandadísimo y feliz Beto Agüed. Les decía que pasen una excelente noche. ¡Arriba la máquina! Felicidades por la décima. Somos campeones. Nos escuchamos el próximo lunes.

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3: 9:37.
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1: 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Son las 10.
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0: ¿Sabías que cada vez que un ave vuela puede estar sembrando un bosque entero? Mientras cruza montañas o ríos, lleva consigo semillas pegadas a sus plumas, en sus patas o en su panza. Sin proponérselo, ese vuelo podría ser el inicio de un nuevo ecosistema. Las aves no solo cantan y vuelan, también plantan el futuro. Se llama ornitocoria a la dispersión de semillas realizada por aves. Es tan vital que el 70% de las plantas con flores dependen de estos jardineros con alas para reproducirse. Imagínalo, un árbol que nace en la selva de Chiapas puede crecer en un pastizal de Sonora. Todo gracias a que un ave se comió su fruto. Y no estamos hablando de distancias cortas. Las aves migratorias pueden transportar semillas más de 300 kilómetros, incluso entre continentes. Cruzan océanos con semillas adheridas al plumaje o en su sistema digestivo, colonizando islas remotas que jamás tendrían vegetación sin ellas. Las aves residentes y migratorias trabajan en equipo. Las locales, que viven todo el año en el mismo lugar, mantienen un flujo constante de semillas, regenerando la vegetación cercana. Mientras tanto, las migratorias actúan como mensajeras entre regiones, conectando poblaciones vegetales separadas por cientos de kilómetros. Pero esto no es casualidad. Es una alianza evolutiva de millones de años. Las plantas desarrollaron frutos jugosos y coloridos como pago por el servicio de taxi. Las aves obtienen nutrientes de la pulpa y las semillas viajan gratis en su sistema digestivo, hasta ser excretadas lejos del árbol madre. Pero el cambio climático está rompiendo este pacto milenario. Las aves migratorias están desplazando sus rutas hacia zonas más frías, lo que desconecta los ciclos reproductivos de muchas plantas. El ritmo de migración ya no coincide con la maduración de los frutos, y sin aves, muchos bosques no pueden regenerarse. Sabemos todo esto. Antes se capturaban aves con redes de niebla para analizar sus heces. Pero ahora usamos códigos de barras de ADN. Analizamos pequeños restos genéticos en sus heces y listo. Sabemos exactamente qué semillas transportó cada ave.
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0: Entonces, cada ave

0: esperando un vuelo que quizás nunca llegue. Con información del portal Una Mirada a la Ciencia. Les saluda Mónica Genis.
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0: ¿Sabías qué?
1: El Wi-Fi transporta gran cantidad de datos sin que afecte su velocidad.
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0: 11:29. 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

0: Las curiosidades de tus artistas favoritos. Ariadna Thalía Sody Miranda, o simplemente Thalía, empezó su carrera musical a principios de la década de los 80 como vocalista del grupo infantil Din Din.
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0: 11:57.
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Las curiosidades de tus artistas favoritos. El álbum más descargado del cantante Juanes es La vida es un ratico, con más de 7 millones de descargas.

0: 12:32.
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Las curiosidades de tus artistas favoritos. La cantante Adele llegó a fumar hasta 30 cigarros al día, pero lo dejó tras ser operada de las cuerdas.

0: una con tres.
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Las curiosidades de tus artistas favoritos. El verdadero nombre de la cantante Alaska es María Olvido Garajova y nació un 13 de junio de 1963 en la Ciudad de México. Su padre es español y su madre cubana.

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0: 132.
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0: 1:42.
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Las curiosidades de tus artistas favoritos. Antes de llamarse Blur, la banda inglesa llevó otros nombres como Seymour, Sensitize y The Shining Fat.

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0: 2 con 2.
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0: 235.
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2: 250.

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1: 318.

0: 333. 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

0: Son las 4.
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Las curiosidades de tus artistas favoritos. La melodía La Lola, compuesta e interpretada por el grupo español Café Quijano, estaba basada en un pub de la ciudad de León, en España, donde el grupo llegó a cantar en el inicio de su carrera.

0: 4:33. 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
1: 5:1.
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0: 534.
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0: 5:45.
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Las curiosidades de tus artistas favoritos. El nombre verdadero del cantante canadiense Drake es Audrey Graham. Y su padre, Dennis Graham, fue baterista y llegó a trabajar con Jerry Lee Lewis.

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buenos días. Ya es 26 de mayo, el año 2026. Y hoy tenemos un gran, gran programa por delante. De entrada estamos escuchando esta rolita que vale mucho la pena. Es Drácula de Tame Impala. Y el gran Tame Impala.

La canción es porque hoy se celebra el Día Mundial de Drácula. Es porque en 1897 se publica justamente esta novela, Drácula, del gran Bram Stoker. Felicidades a Mariana, Felipe, Andrés, Carlos, Eleuterio, Lamberto y Desiderio. 26 de mayo. Usted y yo ya llevamos un buen rato, un buen trecho en este 2026. Ya casi llegamos a la mitad. Es el 146º, o sea, 146 día del año. Nos quedan 219 y se acaba el 2026. Me llamo Luis Cárdenas. Bienvenidas y bienvenidos. Esto es MBS Noticias. Vámonos con todo.

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1: ¿Qué tal, Luis? Buen día, te saludo desde el Servicio Meteorológico Nacional de la Conagua para comunicarles el pronóstico del tiempo para este martes. Les comento que una vaguada en altura sobre el norte de México y el ingreso de humedad del Golfo de México ocasionarán lluvias puntuales intensas con descargas eléctricas y posible caída de granizo en Tamaulipas y San Luis Potosí, lluvias muy fuertes en Nuevo León y fuertes en Coahuila, además de fuertes rachas de viento en las regiones mencionadas con posible formación de torbellinos o tornados en Coahuila. A su vez, otra vaguada en altura sobre la península de Yucatán y el desplazamiento del onda tropical número 2 sobre el sureste mexicano generarán lluvias muy fuertes acompañadas con descargas eléctricas en zonas de Oaxaca y Chiapas, lluvias fuertes en Campeche, Yucatán y Quintana Roo, así como algunos chubascos en el estado de Tabasco. Simultáneamente, un canal de baja presión extendido en el interior del país propiciará chubascos y lluvias fuertes en zonas del oriente, centro y sur del territorio mexicano y adicionalmente se pronostican lluvias aisladas en el norte y occidente del territorio nacional. En contraste, continuarán las temperaturas calurosas a muy calurosas en gran parte de la República Mexicana, prevaleciendo la onda de calor en Sinaloa, Nayarit, Jalisco, Colima, Michoacán, Guerrero, Morelos, Oaxaca, Chiapas, Campeche y Yucatán. Finalmente, para el Valle de México estamos pronosticando esta mañana cielo parcialmente nublado, así como ambiente de fresco a templado. Por la tarde, el ambiente será cálido con cielo de medio nublado a nublado y posibles lluvias con intervalos de chubascos acompañados con descargas eléctricas y no se descarta la caída de granizo, tanto en la Ciudad de México como en zonas del Estado de México. Les comento que la temperatura mínima oscilará entre 13 a 15 grados Celsius y la máxima de 25 a 27 grados Celsius para la Ciudad de México, mientras que para Toluca se prevé una temperatura mínima de 7 a 9 grados Celsius y una máxima de 21 a 23 grados Celsius. El viento soplará de dirección variable con rachas que podrían alcanzar los 40 kilómetros por hora. De mi parte, este fue el pronóstico del tiempo y no me despido sin antes invitarlos a que nos sigan en nuestras redes sociales para el seguimiento de tormentas. Les informó Anaí Aguirre. Que tengan un excelente día.
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2: A las 7:30 de la mañana, la presidenta Claudia Sheinbaum encabezará su conferencia de prensa matutina. A las 10:30 de la mañana, la dirigente nacional de Morena, Ariadna Montiel, dará una conferencia de prensa. A las 11:30 de la mañana, el senador Alejandro Murat presentará una denuncia ante la Fiscalía General de la República contra el gobernador de Nuevo León, Samuel García. A las 13:20 horas, el ingeniero Carlos Slim Elú dará su conferencia de prensa anual en las oficinas de Inbursa. A las 16 horas, iniciará el primer periodo de sesiones extraordinarias en el Congreso de la Unión. A las 16 horas, se llevará a cabo la marcha Acción Global 140 por Ayotzinapa y México. El Consejo de Seguridad de la ONU celebrará un debate sobre el mantenimiento de la paz y la seguridad internacionales con la participación del ministro de Exteriores de China, Wang Yi. El director general de la OMS, Tedros Adhanom, viajará a la República Democrática del Congo para evaluar el brote de ébola declarado en este país. El secretario de Estado de Estados Unidos, Marco Rubio, se reunirá con los cancilleres de India, Japón y Australia para la reunión ministerial del Quad. Posteriormente visitará Armenia, donde sostendrá un encuentro con su homólogo Ararat Mirzoyan para la firma de varios acuerdos bilaterales. Y la NASA ofrecerá una conferencia de prensa para compartir los planes para la base lunar y destacar los avances hacia una presencia sostenida en la superficie lunar.
3: Me da muchísimo gusto poderlo saludar en esta mañana. Ya es martes, apenas es martes 26 de mayo del año 2026 y tenemos un gran programa por delante. Vamos a platicar de politiquería, vamos a hablar de las denuncias de Rocha Moya, de Maru Campos, las investigaciones que hay. Gran escándalo en torno al tema. Hay varios asuntos que están ahí en la palestra nacional. Hay ahí fotografías y también, bueno, pues algunos contratos que se revelaron de los hermanos Yunes, de los hijos de Miguel Ángel Yunes, de los que, bueno, pues son considerados traidores por gran parte de la oposición después de que dieron su brazo a torcer para entrar a la reforma judicial. Usted lo recordará muy bien. Bueno, pues captaron por ahí a Yunes. Vaya que la revolución y la 4T lo trató muy bien, muy bonito. Anda ya con su novia en Nueva York. Y pues ya viene el periodo ordinario. Bueno, el periodo extraordinario. Entonces seguramente va a tener que regresarse o mandará un suplente, qué sé yo. Ahorita platicamos sobre ese tema. Hablaremos de muchísimas más cosas que están en la palestra nacional. Bienvenidas y bienvenidos. Soy Luis Cárdenas. Esto es MBS Noticias. Vámonos con todo.
0: Estados. Chihuahua.
4: Concluyó el peritaje sobre el accidente ocurrido en la región montañosa en el que perdieron la vida agentes de la Agencia Estatal de Investigación y personas extranjeras que participaban en un operativo. El dictamen establece que la causa del accidente fue la volcadura de la unidad en la que viajaban, provocada por las condiciones del camino y la pérdida del control durante el traslado, lo que ocasionó que la camioneta cayera a una profundidad de 10 metros. Asimismo, se precisó que la explosión ocurrió durante las labores de rescate, debido a la presencia de bidones transportados en la caja de la camioneta siniestrada.
0: Sonora.
4: La jueza penal de Sonora, Blanca Diva Ponce, renunció a su cargo tras la polémica generada por asumir simultáneamente una función dentro del partido oficialista en la ciudad de Obregón. El Comité Ejecutivo Estatal de Morena informó que fue removida de la Secretaría Seccional al considerar incompatible su labor judicial con actividades partidistas. La ahora exfuncionaria había sido electa como jueza en materia penal del Circuito 2 tras la elección judicial realizada el año pasado.
0: Estado de México.
4: Autoridades estatales investigan el hallazgo de una cabeza humana abandonada dentro de una hielera en el municipio de Ecatepec. El descubrimiento ocurrió en la colonia Santa María Tulpetlac, donde vecinos alertaron a la policía tras detectar un objeto sospechoso fuera de una vivienda.
0: Jalisco.
4: Continúa la búsqueda del empresario Daniel Garaya Taramachi, quien desde el 17 de mayo se desconoce su paradero, luego de salir de su departamento, ubicado en la colonia Country Club de Guadalajara, con un hombre desconocido, quien presuntamente se hizo pasar por un cliente. El empresario, originario de Sinaloa, se dedica a la importación y comercialización de productos desde China hacia México, además de participar en proyectos relacionados con pasto sintético e infraestructura deportiva.
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6: Yo le deseo todo el éxito. Hace muchos años yo le dije que debiera de participar.
7: Convertir en un personaje incómodo para Morena y deberían dejar gobernar ya a la presidenta del país. La estorba.
8: Se ha comunicado que son para acudir como testigos y no como indiciados. Nosotros deberíamos estar capturándolos. Son prófugos de la justicia.
9: Morena persigue políticamente a nuestra gobernadora Maru Campos, gobernadora de Chihuahua. Todo es cargarle la bolita a una gobernadora porque es de oposición.
10: No quisiera dar ningún comentario de mi persona hacia eso porque no podemos intrometernos ni faltar al respeto a esas instituciones como el AFGR que está haciendo su trabajo.
11: El INE no puede ni debe convertirse en juez y parte de una contienda política. Nuestra función no es validar la integridad de las candidaturas ni calificar los antecedentes de las y los aspirantes.
12: El municipio de Nahuatl no está haciendo nada, el gobierno estatal no está haciendo nada y el gobierno federal no está haciendo nada. Exigimos la atención inmediata no únicamente a la comunidad de Sevina, sino a todas las comunidades que se encuentran ahorita aquí reunidas.
13: Planteamos que es muy importante que tengamos claro qué quiere cada país y avanzar en lo que nos puede unir con una visión común. Yo creo que vamos a llegar a algo muy parecido, me imagino.
14: Artificial intelligence already touches many areas of our lives.
15: La inteligencia artificial ya influye en muchos ámbitos de nuestras vidas y afecta las decisiones que dan forma a la convivencia humana. Hay que desarmar la inteligencia artificial. Este momento requiere palabras capaces de captar la atención.
14: This moment needs words capable of attracting attention.
16: Es cierto que hemos llegado a una conclusión respecto a gran parte de los temas en discusión. Nadie puede hacer tal afirmación, porque la formulación de políticas y la toma de decisiones en Estados Unidos se ha quedado atrapada en una especie de inestabilidad institucionalizada.
3: La 6:19 a.m. Bienvenidas y bienvenidos. Estamos en MBS Noticias. Me llamo Luis Cárdenas y no sabe el gusto, el placer que es para mí poder estar con usted un ratito en esta mañana. Si me escucha a través de un podcast, estamos rompiendo la barrera del tiempo y el espacio. Cualquier momento, cualquier lugar, la plataforma que se le pegue la gana, ahí estamos, en todos lados, hasta en la sopa. Recuerde que la información más relevante, más importante y sobre todo más actualizada está en mbsnoticias.com. Si usted me está escuchando en vivo a través de EXA, a través de La Mejor, a través de Globo, a través de Dish, a través de Megacable o a través de cualquier plataforma en stream directo, qué gusto, qué mágico poder platicar con usted en este preciso instante. 26 de mayo, ya es martes y hay mucha información. Vámonos con todo. Andy, bueno, no es Andy, bueno, sí es Andy. ¿Cómo irá a ser su campaña? Porque la verdad, Andy, pues es como lo conoce todo el mundo. Andy para diputado. O sea, porque a él no le gusta que le digan Andy, entonces tendría que ser Andrés para diputado, pero Andrés no lo conoce tanto. Andy sí. Yo imagino un Buzz Lightyear, estaría padre, algo así raro, se vería chido. O pues ya, además coincide porque, corrígeme, Toy Story va a salir, ¿no? Pero el siguiente año no, este. Ah. Bueno, igual sigue de moda. Híjole, hubiera estado padrísimo que saliera el siguiente año. No, bueno, sería un, así como un empujón a su campaña, la de Andy. Bueno, pues Andy, Andrés, va a dejar la Secretaría Organizacional de Morena porque quiere una diputación federal y ya no por la Ciudad de México, sino por Tabasco. Pues porque en la Ciudad de México no le está yendo nada bien ni a él ni a la 4T en general. A ver cómo se mueven las elecciones del siguiente año, pero sí hay harto descontento desde la Jolotiza hasta muchas otras cosas. Hay mucho apoyo también, pero sí es una ciudad muy polarizada, muy dividida políticamente hablando. Total que bueno, pues don Andy se va de la Secretaría General de Morena, le van a dar su diputación, dice Adán Augusto López, su narcopadrino, que pues él llega caminando sin problema, tiene toda la razón. Bueno, pues es el príncipe, es el heredero. Entonces va a llegar sin bronca don Andy a ser diputado y seguramente tendrá varias iniciativas que le hará el ChatGPT, pero lo más importante pues es el fuero que le van a dar para que no lo vayan a agarrar. Cuéntanos, Nora Bucio, muy buenos días.
17: Luis, te saludo con gusto y te comento que Andrés Manuel López Beltrán presentó su solicitud para separarse del cargo de secretario de organización del Comité Ejecutivo Nacional de Morena. Asegura en una carta que en su momento buscará contender por una diputación federal por el sexto distrito de Tabasco. El hijo del expresidente Andrés Manuel López Obrador anunció que contenderá por la vía de elección popular por esa demarcación que incluye los municipios de Centro, Jalapa, Tacotalpa y Teapa, en cuanto la ley electoral se lo permita. Más detalles en un momento.
3: A favor de Andy, Adán Augusto López, que por cierto andaba ahí festejando también al otro traidor, a Miguel Ángel Yunes, se acordará usted, cuando decían que igual ya lo habían agarrado, que dónde estaba, que si se había desaparecido. No, él andaba ahí festejando con Yunes sus 50 años y Yunes está festejando ahorita sus 50 años también en Nueva York con quien al parecer es su novia. Adán Augusto López, por Morena, apoyó así a Andy.
6: Yo le deseo todo el éxito. Hace muchos años yo le dije que debiera de participar.
18: ¿Y si le ve que gane senadora ya? ¿Si lo ve ganadora Andy en Tabasco?
6: Caminando va a ganar.
3: Pues es el príncipe, o sea, ni modo que no. En contra, Lili Téllez.
19: Alguien comentó que él había dicho que él jamás sería diputado porque veía el cargo como algo muy menor para su supuesta estatura como hijo de AMLO. Está tan temeroso Andy López Beltrán de las investigaciones que se están haciendo por parte del gobierno estadounidense que con esta candidatura corre para tener un fuero.
3: Y Andy, por cierto, y esto es muy interesante, podría ser coordinador de los diputados o ni eso. Yo creo que ni eso, ¿no? ¿Se va a quedar Monreal o no? Porque Andy coordinando, pues si no puede coordinar la campaña en Coahuila. Es que sí está gacho el bajón. Llegas como un diputado más de 500. O sea, sí, el heredero, pero ¿Sí le van a dar chambilla? ¿Va a ser el de la Junta de Coordinación Política o el coordinador de Morena? ¿O nomás uno más de 500? Le dan la comisión de asuntos sin importancia. ¡Qué cosa! Ya platicamos del tema más adelante. Por cierto, ha iniciado un periodo extraordinario. No es menor lo que se va a discutir en este periodo extraordinario. Podría destruir lo que va quedando de democracia. Es muy fácil destruir democracias, es muy difícil construirlas. Una de las cosas que están en la mesa son los narcopolíticos. Y la idea del gobierno es que los narcopolíticos sean evitados por el INE, que el INE revise todas las candidaturas en apoyo a todas las agencias como el CNI, la Agencia de Inteligencia, la CNBB, Comisión Nacional Bancaria de Valores, etcétera, etcétera, la UIF, la FGR. Pues ayer de plano Tadei, en un acto de ultrasinceridad, la presidenta del INE, Guadalupe Tadei, dice: está cañón, a ver, compadres, no se puede. Y tiene razón, no se puede. No hay recursos. ¿Cómo que de un día para otro? Ahí te encargo, INE. O sea, además de todo lo que tienes que hacer, además de que te corté el presupuesto, chécate los narcocandidatos, ¿no? Y si hay narcocandidatos, va a ser tu culpa, INE. O sea, ayer dice Tadei, pues la neta no se puede. René Cruz, buen día.
20: Luis, buenos días. Guadalupe Tadei Zavala, presidenta del Instituto Nacional Electoral, advirtió que la iniciativa de la presidenta Claudia Sheinbaum Pardo para crear una comisión para verificar candidaturas colocaría al instituto en medio de la disputa política. En conferencia de prensa aseguró que la responsabilidad de investigación corresponde a las autoridades, por ello dejó en claro que el INE debe mantenerse fuera de toda posibilidad de definir o no definir riesgos de una candidatura. Más adelante los detalles de la información.
3: Sí, con todísima la razón. Oiga, por cierto, la barra de abogados, concretamente su presidenta, ella se llama Ana María Kudish, ve con incertidumbre y con inseguridad jurídica la reforma judicial y, pues, para pronto la próxima elección electoral. Es una elección que está totalmente controlada bajo el tribunal y bajo el Instituto de la Cuarta Transformación. Si antes, pues, había impugnaciones y cosas por el estilo post-elección, post-votación, en esta probablemente ya las impugnaciones y la sensación de que hay elecciones robadas comience desde antes de la elección. Y eso no es buena noticia para la democracia. Este punto, por ejemplo, de querer anular por intervención extranjera cualquier elección, particularmente cualquiera en donde no gane la 4T, no es peligrosa, es lo que le sigue. Un artículo que publica el New York Times podría ser, por ejemplo, la causal de nulidad de una elección. Está cañón, ¿no? En fin, platicamos de esto más adelante aquí en MBS Noticias. Por cierto, ayer en Cosas Raras, el presidente de la Corte, Hugo Aguilar, sostuvo una reunión con empresarios como Carlos Slim Carlos Slim y Arturo Elías Ayub. Digo en Cosas Raras porque sí, como que llamó la atención que se hubieran reunido, como que para qué, en dónde y luego en la corte. Está bien, bueno, llamó la atención. Se movió mucho en las redes la reunión, particularmente la salida. Fueron 2 horas y se supone que fue para fortalecer los canales entre el sector judicial y el sector empresarial. Entonces, bueno, pues ahí llamó un poco la atención. Esta imagen que está viendo en MBS TV circuló por todos lados. Es la de Carlos Slim saliendo de la reunión con el ministro presidente de la Corte, Hugo Aguilar. Hay una imagen, es que esto es muy chistoso por el relajo que se hizo. En una fiesta, una señora que se conoce como la abogada de las estrellas estaba maltratando a un perrito. Era su fiesta, por cierto. Es la abogada Mariana Gutiérrez. Bueno, Mariana Gutiérrez hace una fiesta y luego no sé si usted ha escuchado a los abogados estos que son muy famosos en TikTok que se llaman la defensa más leal. Bueno, la defensa más leal está grabando ahí y de repente se ve cómo está Mariana agitando un perro, como que lo está regañando. Y pues obviamente todos los animaleros saltaron y qué maltrato y que no sé qué. Irving Pineda subió el video a sus redes sociales, aunque originalmente es de la defensa más leal. Pero entonces la señora Mariana denuncia o demanda a Irving Pineda. Y luego la señora, esta que está agitando al perro, es muy cercana a Monriz, a Ricardo Monreal. Entonces Monriz tiene que salir y decir que él no apoya lo que está haciendo Mariana, o sea, esta chava, esta señora, pues con el maltrato al perro y mucho menos con el acoso judicial a periodistas. El hijo de la señora maltrata perros se llama Emiliano Rojas. Emiliano trabaja con Monriz y entonces ayer Emiliano hace un video en donde se deslinda de su mamá, lo cual no es fácil y debo de reconocerlo, en donde está con el perro maltratado, pobre perro, ya déjenlo en paz, y en donde dice esto, escuche usted.
1: La responsabilidad social y el cuidado de animales se toma desde casa. Por eso hoy he tomado la decisión de adoptar esta mascota y otras que estaban en casa y yo mismo darles cuidado personal. Derivado de un video que circula en redes sociales, mi mamá tomó la decisión de poner medidas de precaución contra algunos periodistas, de los cuales yo no sabía y no estoy de acuerdo. Por lo mismo, hoy en la mañana hablé con ella y hoy presentó el desistimiento, es decir, renunció a esta acción. Aquí te dejo la foto del escrito. Yo estoy a favor de la libertad de expresión.
3: A ver, la neta, muy bien por Emiliano y qué bueno que bueno, pues se deslinda, qué difícil el tema de su mamá, súper incómodo, pues, lo supongo, pero pues muy bien por Emiliano. Todo esto ocurrió y es lo más interesante en este mundo, en este momento tan del panóptico de Foucault, ¿no? En donde nos grabamos todos. O sea, el video original ni siquiera era de Irving, o sea, Irving lo subió. De hecho, si me apura, lo subimos nosotros también en nuestras redes sociales. ¿Por qué? Pues porque estaba siendo viral y lo subes, lo comentas. Así funciona la red, a final de cuentas. Quien lo sube originalmente, pues es este abogado, el de la defensa más leal que estaba en la fiesta de esta señora Mariana Gutiérrez. Entonces, bueno, pues ya ahí acabó el tema. Ya no hay demandas contra los periodistas y al parecer el perro está bien, que es lo importante. Por otro lado, la presidenta de la República dijo el día de ayer que los citatorios, tanto contra Rubén Rocha como contra Marina del Pilar, pues no, lo dije mal, ¿no? Los citatorios no son imputaciones, entonces no son contra. Nomás es así parte de la investigación, aunque con una diferencia importante. En el caso de Maru Campos, de María Eugenia Campos de Chihuahua, sí es a fuerzas. O sea, si bien ella tiene fuero, es muy distinto. Si va a calidad de testigo, y le pueden cambiar a que sea imputada. El caso de Rochamoya va a echarse un cafecito. O sea, de verdad la invitación es a echarse un cafecito. Pero bueno, la presidenta confirmó que los llamados solamente son investigaciones y que no hay imputados. Escuche.
21: Y como parte de los procedimientos, entiendo que llamó a la gobernadora también a una entrevista. No quiere decir que esté imputada de algún tema. Y también, entre otros muchos casos, está el caso de Sinaloa. Pues también abrió una investigación y está llamando también a entrevistas. Entre ellos al gobernador con licencia de Sinaloa y otros. Son procedimientos. No hay imputación, sino sencillamente entrevistas.
3: El presidente de la American Society of Mexico, Larry Rubin, afirmó que el gobernador con licencia, Rubén Rocha Moya, y 7 funcionarios más que aún no están bajo custodia de las autoridades de Estados Unidos, deben de ser entregados a la justicia. Advirtió que el pueblo se toma muy, muy en serio este asunto, que en Estados Unidos hay lupa sobre los narcopolíticos.
22: Lo mejor es dar la cara y estar frente a las cortes para comprobar la inocencia, ¿no? Y definitivamente el que estos 8 acusados fueran a Estados Unidos, ¿no? Y se declararan como quieran declararse, si culpables o inocentes, sería un paso importante y también pues ayudaría al mismo movimiento, pues le quitaría tensión innecesaria, ¿no?
3: Cruzan acusaciones por Maru Campos y Rocha Moya en el Congreso. Angélica Melín, muy buenos días, cuéntanos.
23: ¿Qué tal, Luis? Buenos días. En el marco de la Comisión Permanente del Congreso de la Unión, el debate de la agenda política sobre la defensa de la soberanía derivó en largas rondas de intercambio de acusaciones por traición a la patria y narcopolítica. Los casos del gobernador de Sinaloa con licencia Rubén Rocha y de la gobernadora de Chihuahua Maru Campos se mezclaron. El coordinador petista Reginaldo Sandoval exigió comparecer ante la autoridad y someter a juicio político a Campos Galván. De paso, Sandoval Flores también también exigió que Rocha Moya rinda cuentas. Nosotros no solapamos a nadie, aseguró. Entre reclamo y reclamo, a la tribuna de la permanente llegó el nombre del ahora exsecretario de Organización de Morena, Andrés Manuel López Beltrán, y sus intenciones de ser diputado federal en 2027. Tampoco faltaron las referencias al líder nacional del PRI y senador Alejandro Moreno, así como al ausente morenista Enrique Insunza. En unos momentos más información.
3: 6:34, vámonos a una breve pausa. Regresamos con más. Estos son los titulares del planeta.
0: Titulares del mundo. Times, Estados Unidos.
2: El acuerdo del estrecho es un obstáculo. Comenzar el tráfico es otro.
0: Washington Post, Estados Unidos.
2: El plan de paz criticado duramente por el Partido Republicano.
0: El País, España.
2: El juez ordena revisar todos los correos de Zapatero desde 2020.
0: Le Monde, Francia.
2: Petróleo. El riesgo de escasez este verano está aumentando.
0: The Guardian, Reino Unido.
2: Ex líder del Partido Nacional Escocés, Peter Murrell, admite haber malversado 400.000 libras esterlinas.
0: Der Spiegel, Alemania.
2: Sospecha de violencia doméstica. La fiscalía investiga a Christian Ulmen.
0: Corriere della Sera, Italia.
2: Venecia recompensa a la centroderecha.
0: Funcho de São Paulo, Brasil.
2: La enmienda propuesta describe una transición para poner fin al horario de trabajo 6x1 y pone un tope salarial para controlar las horas de trabajo.
0: El Clarín, Argentina.
2: La iglesia advirtió a Milei en el Tedeum por el desmembramiento de la sociedad.
0: Al Jazeera, Medio Oriente.
2: Un dron estadounidense, Reaper, fue derribado por la Guardia Revolucionaria Islámica en medio de la creciente tensión durante las conversaciones de paz con Irán.
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4: 6:36.
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0: Luis Cárdenas, continuamos. Primeras planas. El Universal.
1: Crimen obliga a comercios a usar tragamonedas. En una nueva forma de extorsión, grupos criminales obligan a los dueños de las tienditas a tener máquinas tragamonedas en sus locales, lo que además es un delito federal. Las maquinitas se han convertido en un problema a exterminar en más de 10 estados del país. Esta práctica se ha propagado en los últimos meses por los municipios del sur de Zacatecas, donde autoridades estatales y federales ven un foco rojo.
0: Milenio.
1: Tadei pinta su raya. El INE no puede bajar narcocandidatos. El instituto es una autoridad estrictamente administrativa y nunca un órgano ministerial ni judicial. Responde sobre el proyecto presidencial para crear una comisión verificadora con 5 consejeros.
0: Reforma.
1: Rehace Sheinbaum su primer círculo. Hace un lado a políticos heredados del obradorismo. Deja a López Beltrán cargo en Morena. Buscará por Tabasco, Diputación Federal.
0: Excelsior.
1: Crece inversión extranjera 10.4%. Registra récord. México captó 23.591 millones de dólares en el primer trimestre del año. Los extranjeros reafirman su confianza en el país, considera el secretario de Economía, Marcelo Ebrard.
0: Animal político.
1: Enfrentamiento en Tecomán deja 2 abatidos y 1 detenido. Hay 2 agentes heridos.
0: La jornada.
1: Encarcela gobierno de Trump a más de 6.000 niños migrantes. La cifra en lo que va de su segundo periodo. Marshall Project. Unos 205.000 sufrieron la detención de por lo menos un progenitor.
0: El financiero.
1: Récord de inversión extranjera directa. 23.591 millones de dólares en el primer trimestre. Apuestan inversionistas a que México mantenga ventajas en el T-MEC.
0: El economista.
1: Suben exportaciones mexicanas 32.6% en abril, su mejor avance desde 2021. Las importaciones crecieron 24.1% a 67.521 millones de dólares. La balanza comercial fue superavitaria por 4.520 millones de dólares.
0: Reporte Índigo.
1: Testigo del horror, víctima de abandono. Venus ha sobrevivido a múltiples formas de tortura, desde la ejecutada por un grupo criminal hasta renunciar a su identidad para convertirse en testigo colaborador de la FGR, que después de unos años le retiró la protección con la que contaba.
0: El Sol de México.
1: Rompe otro récord de inversión extranjera. Llegan a México más de 23.000 millones de dólares en 3 meses.
0: La prensa.
1: Maestriza. Policías antimotines chocan con maestros de la CENTE y mantienen intocable al Zócalo, donde ya está armada la estructura del FanFest del Mundial.
0: La crónica.
1: Inversión extranjera récord, 23.591 millones de dólares. Marcelo Ebrard anuncia un incremento de 10.4% en el primer trimestre del año. Fuerte subida de Estados Unidos, España y Australia.

Fíjate que hace algún tiempo, un señor encuentra un pajarito que está herido en el bosque. Tenía su alita rota. Entonces el señor lo lleva a su casita, lo pone en una jaula que le hace muy bonita la jaula y va cuidando al pajarito, pero tarda mucho en sanar la herida. Le da semillas, le da agua, le da solecito. Y ahí está platicando con el pajarito y poco a poco ahí va sanando la herida. Pasa un buen tiempo. Y bueno, pues ya de pronto ve que el pajarito pues otra vez puede mover sus alitas, todo está muy bien. Entonces pues ya le deja abierta su jaulita, sal cuando quieras, ¿no? Ya, eres libre. Entonces bien chistoso porque el pájaro salía un poquito y veía así la ventana y decía, no, entonces mejor se regresaba. Y otra vez, y así día con día. Entonces llegó un amigo del señor y le dice, oye, ¿por qué no se va el pájaro, no? O sea, ya puede volar, ya tiene bien sus alas. Y entonces le dice el hombre a su... Este señor le dice a su amigo que, bueno, pues durante mucho tiempo lo único que pudo ver, lo único que pudo entender, lo único que vivió el pajarito era eso, que ese era su pequeño mundo y que a final de cuentas pues se había acostumbrado. Pero dice, voy a dejar la puerta abierta todos los días. Tal vez hoy no, tal vez mañana tampoco, pero un día vas a ver que llegará un viento, un olor a bosque, un algo que el pájaro va a reconocer y ese día pues, simplemente va a levantar las alas. Porque uno no puede solamente empujarlo hacia afuera, no puede uno solamente aventarlo. Lo que hay que hacer es darle el camino libre. Volar, le dijo a su amigo, volar es algo que cada uno debe de recordar hacer por sí mismo. No te pueden presionar para volar. Cada quien tiene sus tiempos, cada quien tiene sus caminos, cada quien tiene sus momentos, cada quien sabe cuándo está listo o cuándo no. Es una parábola basada en las parábolas justamente de Anthony de Melo. Pásela maravillosamente bien, vuele cuando esté listo para volar, descanse y refúgiese cuando sea necesario. Tome aire, dése un gran abrazo, quiérase mucho, recuerde que usted vale... Simplemente por estar, simplemente por existir. Todo esto pasa. Nada en el universo es permanente. Todo cambia, todo se transforma. Y esto también pasará. Soy Luis Cárdenas, son las 6:45. ¡Vámonos!

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1: El gobierno de la Ciudad de México implementó la nueva estrategia Vida Plena Corazón Contento, con la que buscan garantizar la atención de salud mental en 802 secundarias y 314 bachilleratos públicos, con especialistas que llegarán directamente a los planteles para atender a más de 1.150.000 estudiantes, docentes y familias. Además, la jefa de gobierno de la Ciudad de México, Clara Brugada Molina, relacionado con la salud mental, anunció una nueva línea telefónica de atención 24 horas los 7 días de la semana, 100 jornadas de salud en zonas prioritarias, clínicas de urgencias emocionales y la creación de 100 centros de cuidados en toda la ciudad. El ISSSTE avanzó en la entrega de camas hospitalarias al otorgar 40 nuevas unidades al Hospital Regional de Alta Especialidad Bicentenario de la Independencia en el Estado de México, como parte de la distribución que el organismo realiza a nivel nacional. El instituto subrayó que de las 2.275 unidades que serán llevadas a hospitales de segundo y tercer nivel del instituto, el Centro Médico Nacional 20 de Noviembre, los hospitales regionales de 1 de Octubre y Licenciado Adolfo López Mateos en Ciudad de México, el Viacarrillo Puerto de Mérida y el Hospital General de San Luis Potosí son algunos de los nosocomios que ya cuentan con nuevas camas hospitalarias. El próximo sábado 6 de junio, la cantante Yuridia se unirá al Circuito Nacional de Festivales por la Paz, con un concierto especial en el Estadio Agustín Coruco Díaz de Zacatepec, en el estado de Morelos. A partir de las 8:30 de la noche, la entrada es gratuita con registro previo. Dicho circuito de festivales es una iniciativa del Gobierno de México, a través de la Secretaría de Cultura, que ha presentado a renombrados artistas de manera gratuita en diferentes latitudes del país. Para MBS Noticias, Paola Hinojosa Mira.
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0: estamos de regreso. 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Continuamos. Trascendió en la prensa. Reforma, Templo Mayor.
1: Aunque estaba más cantada que el cielito lindo, la salida de Andrés Manuel López Beltrán del CEN de Morena sorprendió por la decisión que tomó sobre su futuro político inmediato. Desde el 2024 que entró de lleno a la política, se consideraba que la plataforma político-electoral de Andy sería la Ciudad de México, en donde fue el principal operador en las elecciones de 2018 y por ello llama la atención que busque una diputación federal por Tabasco. Lo cierto es que, como lo dijo ayer el exgobernador tabasqueño Adán Augusto López, el hijo de Andrés Manuel López Obrador puede ganar caminando la elección en el Distrito 6 de esa entidad. Cosa de ver que en 2024 la actual diputada federal por Morena, Teimo Ginedo, se la llevó de calle con el 59% de la votación. La duda para muchos es ¿qué hará Andy si gana la diputación? ¿Hacer política nacional y buscar incluso la coordinación morenista en San Lázaro que está en manos de Ricardo Monreal? ¿O hacer política local con miras a una posible candidatura a gobernador en Tabasco en 2030? A ver qué camino toma. Eso sí, no dejó muy buen sabor de boca su paso por la dirigencia de Morena, no solo por el lujoso viaje a Japón, sino porque no pudo hacer equipo con Luisa María Alcalde.
0: Bajo reserva del Universal.
2: Como si no fuese suficientemente grave que desde la presidencia se llame al boicot contra un medio de comunicación, nos advierten que ante esta convocatoria inició lo que la propia autollamada Cuarta Transformación ha llamado nado sincronizado, pues personajes como Andrea Chávez, Abraham Mendieta, Carlos Pozos, Hans Salazar y muchos otros soldados al servicio del régimen publicaron el hashtag No Veas Azteca. Nos hacen ver que detrás del coro perfectamente afinado, lo que se asoma es algo más preocupante: la tentación autoritaria de utilizar el aparato político y digital para callar voces incómodas.
0: Confidencial, El Financiero.
1: La salida de Marx Arriaga de la Dirección General de Materiales Educativos de la SEP podría no solo quedarse en un penoso capítulo de la historia, luego de que se atrincheró por días en su oficina, sino que podría escalar al ámbito penal. Al menos así lo advirtió el exfuncionario, quien afirmó que fuentes confiables le informaron que su relevo, Nadia López García, lo quiere meter a la cárcel. Arriaga retó a la funcionaria a que vaya por él, pues que no ande pidiendo, porque en una de esas se le cumple, sobre todo por los señalamientos de malos manejos durante su paso por la dependencia.
0: Trascendió de Milenio.
2: Que luego de acumular 4 faltas en la comisión permanente ante las acusaciones de Estados Unidos en su contra por vínculos con el narcotráfico, el senador morenista Enrique Insunza está convocado este martes a la sesión de Congreso General en el Palacio de San Lázaro para abrir el periodo extraordinario. Aunque entre sus propios correligionarios impera el ánimo de que siga ausente, aun cuando el también legislador guinda Javier Corral asegure que el sinaloense no se anda escondiendo y tiene la intención de presentarse a votar las reformas a debate.
0: Razones de la razón.
1: Y fue el ministro presidente de la Suprema Corte de Justicia de la Nación, Hugo Aguilar Ortiz, el que recibió en sus oficinas a los empresarios Carlos Slim Elú y Arturo Elías Ayú. En videos difundidos ayer, se ve el momento en el que ambos salen del edificio ubicado en Pino Suárez 2 tras la reunión. Por cierto, que más allá de la formalidad, quienes atestiguaron el encuentro nos dicen que este transcurrió en un ambiente relajado, de muy buen ánimo y se notó una actitud franca de colaboración. Pasearon por el salón del pleno y por los pasillos del alto tribunal intercambiando ideas en un tono cercano y cordial. Quienes siguen de cerca el acontecer de la corte nos hacen ver que todo eso no es casual. Ya se ha visto que la institución tiene una intención real de construir puentes de encuentro y de sostener un diálogo permanente con el sector empresarial, con miras a impulsar entendimiento de largo plazo. También hay quien ha visto esta iniciativa como una vía que abona a la certidumbre que busca tener la IP a la hora de invertir. Ahí el dato.
0: Pepe Grillo, de Crónica.
2: Ahora la Coordinadora Nacional de Trabajadores de la Educación, la mal afamada CENTE, ha adelantado sus manifestaciones en la Ciudad de México. Su intención, hacerse de la plancha del Zócalo y nuevamente establecer un mecanismo de presión contra el gobierno de Sheinbaum, que apenas unas horas antes había anunciado una concentración masiva para el día 31. Conocedores de la tozudez de la CENTE, asesores presidenciales han comenzado a valorar la alternativa de cambiar de formato o sede de la concentración que encabezará la presidenta. Aun cuando pareciera cosa menor, este será el primer capítulo de una larga confrontación que llegará hasta que el Mundial inicie. La CENTE no pretende impedir que el balón ruede, sencillamente quiere la mayor cantidad de prebendas aseguradas para cuando eso ocurra.
0: Rayuela de la Jornada.
1: Bolivia, 13 días de huelga general contra el neoliberalismo y pa'lante.
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1: Ay, qué bonita rola, ¿no? La de Toy Story, que nos recuerda a Andy. Ese Andy que en algún momento dijo en un documental en el 2018 que desde niño pues tuvo muchos problemas porque su papá siempre estuvo dedicado de lleno a la política y hacía cosas que convertía la vida de él y de sus hermanos en una vida llena de dificultades y de persecución política que otras personas, decía Andy, no suelen padecer. Una infancia dura la que tuvo Andy, pero entiendo también una infancia repleta del poco tiempo que podía darle López Obrador, el expresidente de la República, y eso sí, colmado de cariño. Andy ya dejó de ser Andy, aunque siempre será Andy. Pero Andy este año, en agosto concretamente, el 21 de agosto, va a cumplir 40 años de edad. Hoy tiene 39. Y poco a poco ha dejado de ser esa joven promesa y se ha convertido más bien en el príncipe incómodo. Andy es este tipo repleto de fracasos. No pudo con la elección en Coahuila, no pudo llevarse bien con Luisa María Alcalde, no pudo ser ni siquiera la sombra, los talones de lo que es su padre. Y debe ser un estigma muy difícil de cargar. Lo que hace tu papá, quién es tu papá, oye, que tú quieras llegar, que tú quieras competir. La joven promesa, insisto, convertida en el príncipe incómodo. Y bueno, pues ahora ha renunciado a ser secretario en Morena y va a buscar la diputación en Tabasco. Y como dice su padrino, vinculado a temas de narcos y de criminales, Adán Augusto López. Sí, él llega caminando. El problema no es que llegue caminando.

0: pregunten cosas, porque le molestan muchísimo los medios. Le molesta la crítica. Le molesta todo lo que no tenga que ver con la visión que él considera debe de suceder en esa realidad. Es de estas personas que no quieren ajustarse a la realidad, sino que la quieren cambiar a capricho y conveniencia. ¿O será solamente un diputado más? Y pasará la historia. ¡Uy, qué triste! Pues como un fracaso. Como el príncipe, que era una promesa totalmente erosionada. Pasará simplemente al basurero de la historia, dicen, ¿no? Bueno, pues suerte a Andy, ¿no? 7:05. ¿Cómo está? Me llamo Luis Cárdenas. Esta es la primera emisión de MBS Noticias. Y todos los días se lo digo con el corazón en la mano. Es un privilegio estar con usted. ¡Vámonos con todo! Ayer el tema de Andy fue el tema político. Y obviamente pues, hubo reacciones en la Cámara de Senadores y en la Cámara de Diputados. Me voy al Senado primero. Lili Téllez se lanzó así contra Andy.
1: Alguien comentó que él había dicho que él jamás sería diputado porque veía el cargo como algo muy menor para su supuesta estatura como hijo de AMLO. Está tan temeroso Andy López Beltrán de las investigaciones que se están haciendo por parte del gobierno estadounidense que con esta candidatura corre para tener un fuero.
0: ¿Quién evidentemente lo apoya? Bueno, pues es prácticamente su padrino político y su padrino en muchas otras cosas, Adán Augusto López. Hoy, por cierto, pues bajo la lupa, bajo la investigación por su compadre Hernán Bermúdez Requena, que duerme en Almoloya, pero que fue líder de La Barredora allá en Tabasco, y por diversos nexos y vínculos con varios gobernadores que terminaron, pues, por tener sospechas de ser narcogobernadores. En fin, don Adán Augusto López, el que no da declaraciones, ahora sí dio una. Escuche.
2: Yo le deseo todo el éxito. Hace muchos años yo le dije que debiera de participar.
3: ¿Y si le ve que gane senadora ya? ¿Yo lo ve ganadora a Andy en Tabasco?
2: Caminando va a ganar.
0: Nada más que le camine rápido, porque en Tabasco no tiene domicilio todavía. Andy vive acá, en las zonas fifís, hombre, acá en la Ciudad de México. Pues, le gusta comer en los restaurantes estos nice de platillos caros, todo. No, a ver, hay que cambiar el domicilio, Andy. Entonces, bueno, pues ahí en Tabasco ya salieron y le dijeron, sí, todavía está tiempo para que cambie su domicilio en Tabasco y compita por una diputación. ¡Córranle!
4: Mi compañero Andrés Manuel López Beltrán, pues es un activo importante en el país y, por supuesto, en Tabasco. Hemos comentado con ustedes que el morenismo tabasqueño es López Obradorista, somos López Obradoristas. Y el compañero pues es un cuadro importante, es un activo fundamental también en la lucha que hemos librado durante mucho tiempo. Tiene todos sus derechos estatutarios y constitucionales para participar y conoce perfectamente también los tiempos, conoce también el procedimiento y seguramente se va a enmarcar en ese mismo procedimiento. Está a tiempo para hacer el ajuste en su cambio de domicilio. Todavía el proceso electoral incluso ni siquiera inicia y seguramente ya tiene previsto eso.
0: Seguramente ya tiene previsto eso. ¡Córrele, Andy! Cambia tu domicilio, ya, córrele. Ahí pregúntale al ChatGPT cómo se cambia el domicilio. El ChatGPT es el que te va a hacer las iniciativas que presentarás. Con ese, ahí también te va a decir cómo cambiarle el domicilio rápidamente. Por cierto, se hizo viral ayer esto. ¿Qué no iba a ser jefe de gobierno de la Ciudad de México? Entonces ahora como que Tabasco. No me digas que los ajolotes te espantaron. Escuche.
5: Yo y mi familia seremos tabasqueños de nacimiento, pero nos consideramos chilangos por adopción y por convicción. Esta ciudad nos dio todo y le debemos absolutamente todo.
0: Pero será diputado por Tabasco, en fin. En otros temas, la presidenta de la República ayer habló sobre los citatorios, en el caso de Rocha Moya, una invitación para ir a tomar un café, literalmente, en el caso de María Eugenia Campos, la gobernadora de Chihuahua, pues una acusación un tanto más formal, va como testigo.

0: pero le pueden cambiar en cualquier momento el término para que sea imputada. Son bien distintos los dos citatorios, pero es cierto, ninguno de los dos, al menos de momento, ni Maru Campos ni Rocha Moya son imputados. Así lo dijo la presidenta Sheinbaum.
1: Como parte de los procedimientos, entiendo que llamó a la gobernadora también a una entrevista. No quiere decir que esté imputada de algún tema. Y también, entre otros muchos casos, está el caso de Sinaloa. Pues también abrió una investigación y está llamando también a entrevistas, entre ellos al gobernador con licencia de Sinaloa y otros. Son procedimientos. No hay imputación, sino sencillamente entrevistas.
0: Pero ayer se agarraron del chongo, con todo se dieron en la Cámara de Diputados por el tema Rocha Moya, Maru Campos. Adelante, Angélica Melín.
2: Hola Luis, buenos días. En el marco de la Comisión Permanente del Congreso de la Unión, el debate de la agenda política sobre la defensa de la soberanía derivó en largas rondas de intercambio de acusaciones por traición a la patria y narcopolítica. Los casos del gobernador de Sinaloa con licencia Rubén Rocha y de la gobernadora de Chihuahua Maru Campos se mezclaron. El coordinador petista Reginaldo Sandoval exigió comparecer ante la autoridad y someter a juicio político a Campos Galván.
3: Díganme qué interés representa la gobernadora de Chihuahua que pactó que intervenieran agencias extranjeras en su estado. La CIA no está violando la Constitución, no está violando la soberanía de México, no es traición a la patria o traidora a la patria esa gobernadora.
2: También dijo que Rocha Moya debe rendir cuentas. Entre reclamo y reclamo, a la tribuna llegó el nombre del ahora exsecretario de Organización de Morena, Andrés Manuel López Beltrán, y sus intenciones de ser diputado federal. Al respecto se refirió la senadora del PAN, Lili Téllez.
4: ¿Cómo está esto que Sheinbaum acaba de anunciar en el sentido de que esta especie de comisión que van a hacer va a evitar que los narcopolíticos sean candidatos? ¿Cómo? Si acaban de anunciar que Andy va a ser candidato. Uno de los narcopolíticos insignia de Morena va a ser candidato.
2: Tampoco faltaron las referencias al dirigente nacional y senador del PRI, Alejandro Moreno, a quien la presidenta de la República le sugirió devolver lo robado. En su defensa salieron los priistas, aunque estuvo ausente físicamente. El senador de Morena, Enrique Insunza, figuró en la tribuna. El diputado de Movimiento Ciudadano, Gibran Ramírez, reclamaba el manejo desaseado de los casos Chihuahua y Sinaloa.
5: Miren cuál es la improvisación, que los citatorios de la Fiscalía General de la República se ha comunicado que son para acudir como testigos y no como indiciados del senador Enrique Insunza, que podría pedir la palabra para alusiones si cumpliera con su trabajo, y del gobernador con licencia Rubén Rocha Moya.
2: Luis, es el reporte.
0: Gracias, es Angélica Melín con toda la información. Y por cierto, es cierto, hoy inicia el periodo extraordinario. Hoy empieza la sesión del Congreso General para la apertura del primer periodo extraordinario. ¿Qué van a votar hoy? Cosas realmente importantes, peligrosas y que pueden darle un buen ramalazo a la democracia que tenemos. Número uno, pasar la elección judicial hacia el 2028. Hacer compatible la elección judicial o hacerla en el mismo tiempo que la revocación de mandato. El hecho también, quizá es lo más peligroso, de la iniciativa que presenta Ricardo Monreal para anular cualquier elección, prácticamente que no gane la 4T, que no gane Morena, bajo el pretexto de intervención extranjera, que incluye uso de bots, medios, presión. Un artículo del New York Times, por ejemplo, que se viralizara, podría ser una causal de nulidad en una elección en donde pierda un político vinculado al narco de cualquier partido, no solamente de la 4T, pero de dónde viene, cómo se presenta para la situación que estamos viviendo, pues sí levanta muchísimas sospechas. Platicaremos sobre este tema más adelante. Por cierto, recordará usted que hace unos días Guadalupe Taddei, la presidenta de el INE, pues recibió en su escritorio esta noticia en torno a que el INE sería el encargado de depurar las narcocandidaturas por la idea que tuvieron en Palacio Nacional en torno a crear una comisión especial de 5 consejeros electorales que validaran con la ayuda de agencias como la CNBB, la CNI, la FGR, la UIF, etcétera, las candidaturas. Y ayer Taddei, pues de plano se sinceró y dijo, no, eso está cañón, ¿cómo creen? Y tiene razón. No hay capacidad técnica, no lo puedes hacer nomás de la noche a la mañana, y menos en un INE sin recursos. Es la presidenta Tadei.
6: El INE no puede ni debe convertirse en juez y parte de una contienda política. Nuestra función constitucional es organizar elecciones, garantizar condiciones de equidad, certeza, legalidad y transparencia. Nuestra función no es validar la integridad de las candidaturas ni calificar los antecedentes de las y los aspirantes.
0: Y bueno, en otros temas, el día de ayer, al ser cuestionada sobre el colectivo denominados Mexicanos al Grito de Paz, es este colectivo que está poniendo mantas gigantes en distintas partes de la República, lo ha puesto en las plazas públicas, lo ha puesto en el Monumento a la Revolución, lo ha puesto en Palacio Nacional, y luego llegan pues elementos del gobierno y quitan estas mantas. ¿Qué dicen las mantas? Pues presidenta rompe el pacto, tienen fotografías de la presidenta con Rocha Moya. Y ya ha sucedido en varias partes de la República. De hecho, en Chihuahua, y eso es interesante, hay inclusive espectaculares que podrían investigarse, pues de dónde vienen, ¿no? ¿Quién los está pagando? Y también determinar si eso es ilegal o no. Creo que en el marco de la libertad de expresión no lo es, pero bueno, pues no dudo que alguien le encuentre por ahí alguna falta, aunque sea administrativa. Sea como sea, ayer le preguntan a la presidenta sobre el tema y de la nada... Pues saca una especie de broma, un tanto en el tono de broma, y le pide a la gente, pues no vean Televisión Azteca, todo esto, porque bueno, pues hay sospechas de que detrás de todo esto estaría Ricardo Salinas Pliego. Así lo dijo la presidenta.
7: Llama la atención que quienes difunden estas movilizaciones, estas lonas, estos videos incluso que hacen para redes sociales, pues sean difundidas por perfiles cercanos al empresario Salinas Pliego. Saber qué opina, si tiene información al respecto.
8: No vean TV Azteca. Se va a enojar Salinas Pliego y ha de estar escribiendo un tuit en este, bueno, un X, en este instante. Hoy le propuse a María Luisa, iba a decir otra vez, a Luisa María, que demos un premio, el mitómano de la semana. ¡Tarán! Es que de verdad es increíble las mentiras, pero descaradas.
0: Y bueno, pues a partir de ahí hubo una muy, muy, muy, muy fuerte reacción en redes sociales, tanto a favor como en contra de lo dicho por la presidenta de la República, por no decir también pues todo lo que se movió ayer en la misma televisora de Salinas Pliego. La Sociedad Interamericana de Prensa calificó de desafortunadas las declaraciones de la presidenta, que llamó a no ver TV Azteca, luego de acusar a la televisora de difundir mentiras contra su gobierno. Y... por otro lado, también en este marco, ayer la Secretaría de Hacienda y Crédito Público, ayer también coincidió el mensaje, informó, sin citarlo por su nombre, que Grupo Electra ya habría pagado los 13.979 millones de pesos por adeudos fiscales. El monto pagado forma parte del adeudo total de 32.132 millones de pesos, el cual se cubrirá en parcialidades hasta julio del 2027. Ayer justamente también se reveló pues esta información por parte de Hacienda, que estaría pues cumpliendo en tiempo y forma, al menos hasta el momento, Televisión Azteca o Grupo Electra o Grupo Salinas, pues con los pagos pendientes al fisco. En otros asuntos, la CENTE se desiste de llegar al Zócalo, pero sí se queda en 5 de mayo. Hay plantón ahí en las inmediaciones del Zócalo. Escuche usted lo que dicen los docentes. Ahí están en el 5 de mayo, en la avenida 5 de mayo, rumbo justamente al Zócalo Capitalino, y parece que ahí van a instalar un plantón. De hecho, lo están instalando ya, ahí pernoctaron. Le platico más adelante lo que sucede en el Centro Histórico a unos días de que comience el Mundial de Fútbol. Civiles armados realizaron bloqueos y quemas de vehículos de carga en el municipio de Tecomán, esto a 48 kilómetros de Colima, de la capital de Colima, luego de un operativo que derivó en una presunta agresión contra elementos de la policía investigadora. Agentes de la Fiscalía General de Justicia Capitalina, con apoyo de policías, llevaron a cabo el aseguramiento de 300 kilogramos de posible marihuana de mota. Esto lo hicieron en un departamento de la Condesa, en la alcaldía Cuauhtémoc. Ayer mataron en este país a 35 personas. Oiga, y le cuento que el Papa León XIV ha convocado a que se dé una reflexión en el mundo para impedir el dominio de la inteligencia artificial. El Papa, de hecho, toma el nombre de León, inspirado en otro papa que durante la Revolución Industrial pues estuvo muy cerca de todos los trabajadores que perdieron sus trabajos, que tuvieron este cambio de era, este cambio global, este cambio industrial. Ahora, esto es lo que dice el Papa en torno a las inteligencias artificiales. Escuche.
9: Artificial intelligence already touches many areas of our lives.
10: La inteligencia artificial ya influye en muchos ámbitos de nuestras vidas y afecta las decisiones que dan forma a la convivencia humana. Además, está cambiando drásticamente la forma en que se libra la guerra. Hay que desarmar la inteligencia artificial. Sé que la palabra es fuerte, pero la he elegido deliberadamente porque este momento requiere palabras capaces de captar la atención.
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0: Stevie Nicks, hoy cumple 78 años de edad. La cantautora estadounidense Stevie Nicks, vocalista del gran Fleetwood Mac. Esta es una muy buena rola, Edge of 17, de la gran Stevie Nicks. No me tardo, estamos en MBS Noticias, todos los días se lo digo con el corazón en la mano. Gracias por dejarnos trabajar para usted, es un honor. 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No me tardo.

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14: Están en la palestra nacional. El secretario de Economía, Marcelo Ebrard, dio inicio y confirma el inicio de las negociaciones formales con Estados Unidos sobre el T-MEC. De hecho, comenzarán el 27 de mayo, el día de mañana. Por ahí creo que tenemos el audio de Marcelo Ebrard. Confirmó el secretario de Economía que, bueno, pues comienzan estas ya conversaciones formales. Ya estuvieron las previas o las informales. Y la agenda se va a extender hasta el 29 de mayo. Es 27, 28, 29 de mayo. Escuche usted.
15: Nosotros no tenemos prisa. Pero tampoco podemos arrastrar los pies, ¿no? Porque el no avanzar podría generar mucha incertidumbre. Entonces, nosotros planteamos que hubiese conversaciones formales antes del 1 de julio. Planteamos que es muy importante que tengamos claro qué quiere cada país antes de esa fecha y avanzar en lo que nos puede unir con una visión común. Sé que son conversaciones complejas y difíciles. O sea, no es fácil lo que vamos a vivir. pero es mejor hacerlo ahora, no es porque tengamos prisa, sino porque es conveniente. Y segundo, es mejor que también cada quien ponga sobre la mesa, bueno, ¿cuál es tu visión entonces? Esta no es, ¿cuál es? Yo creo que vamos a llegar a algo muy parecido, me imagino.
14: Bueno, pues parte ahí de lo que señala Marcelo Ebrard. Por otro lado, le cuento que los empresarios se mueven en un entorno de alta incertidumbre y esta incertidumbre se ha vuelto permanente. Ayer, así lo manifestó Juan José Sierra, es el presidente de la Coparmex, aseguró que las inversiones no llegan únicamente por la ubicación geográfica, sino que llegan donde existe confianza, certeza jurídica y reglas claras. Y tanto la Coparmex como el Consejo Coordinador Empresarial, como muchas de las cámaras, tal es el caso, por ejemplo, de la Concanaco, pues han señalado que uno de los principales problemas es la extorsión. Y la Concanaco ha presentado un programa anti-extorsión, es una estrategia nacional contra la extorsión. Hay que ubicar lo que hace cada una de las cámaras. En particular, la Concanaco, pues tiene entre sus miembros a la mayor parte de los empresarios que hay en este país, que son pues los microempresarios, las pequeñas y medianas empresas, las de las tienditas, los de las papelerías, los de la ferretería, los de la pollería, los de la carnicería. Tengo en la línea a Octavio de la Torre, es el presidente de la Concanaco Servitur. Octavio, me da mucho gusto poderte saludar. ¿Cómo estás? Muy buenos días.
16: Al contrario, Luis, muy buenos días. Muy contento de estar en tu programa siempre, platicando contigo.
14: No, hombre, al contrario. Cuéntanos de la Estrategia Nacional Anticorrupción, lo que están presentando, y entiendo que el primer ejemplo fue Tijuana.
16: Tijuana. Fíjate que elegimos Tijuana porque es el lugar que mayor población tiene, es frontera, y en esa frontera convergen no nada más el comercio y los servicios, sino también la industria y distintas actividades que se ven reflejadas en toda la economía nacional. Ahora, Luis, recordarás que a la organización que le asesinaron por denunciar extorsión a sus líderes fue a nosotros. Sí, claro. Y recordaremos que derivado de esa situación que se presentó, hicimos un estudio donde identificábamos que las cadenas de valor ya estaban impactadas, no nada más en términos de la extorsión tradicional que era la telefónica, sino ya se habían reflejadas incluso en los costos de los insumos y en el producto final que recibía el consumidor. Ante eso, recordarás que lo platicamos en tu programa, que propusimos que se creara una ley en donde se estableciera el anonimato, donde se persiguiera de oficio el delito y donde hubiera sanciones mucho más ejemplares para los servidores públicos que estuvieran coludidos. Eso ya pasó. Ahora, ¿qué sigue? Llevar esto al territorio, es decir, llevarlo a cada una de las entidades federativas en donde inicie una ruta de la prosperidad, justicia económica y seguridad con un enfoque en la denuncia anónima contra la extorsión. La ruta es un compromiso que firmamos, porque eso sucedió en Tijuana. El sector empresarial, representado por nuestra confederación, pero también estuvo Canacintra y estuvieron representantes del CCE local, que es independiente al CCE nacional, cada CCE es independiente al nacional, y también estuvo la academia, estuvo la sociedad civil, incluso hubo rotarios, organizaciones de rotarios, y las autoridades. La intención es generar un compromiso entre el sector público, la sociedad civil y los empresarios para atenuar este delito y para generar el discurso de la denuncia anónima a través del 089. Pero también, Luis, en esa misma ruta hablamos de dos temas más que forman parte de la agenda de nuestra organización, enfocada en los negocios familiares. La prosperidad que se ve reflejada junto con la disminución de la sobreregulación y el financiamiento. En la disminución de la sobreregulación, tú también eres testigo, lo platiqué contigo, que hemos sido muy insistentes en que los trámites nos asfixian y que es difícil para los negocios ser formales y mantenerse en la formalidad. Ante eso también, con el equipo de la doctora Sheinbaum, así como la ley contra la extorsión, también se logra propiciar una ley que reduce los trámites de manera sustancial, pero que se tenía que ver reflejada en la operación. Ahí la agencia digital crea ya una ventanilla única de inversión, una de comercio exterior, que pues es como para cierto nivel de negocio. Pero logramos que también se incluyera una de establecimientos mercantiles, que para mí es igual a negocios familiares. Ahí ya hay 8 trámites. Esos 8 trámites tienen que ver con los trámites que hacen la mayor parte de los empresarios, de las dueñas y dueños de negocio en los municipios. Entonces, ¿qué sucede en esas dos leyes? La de contra la extorsión y esta ley que te hablo de que a todos obliga a que se digitalicen. Que sigue es la voluntad para que las cosas pasen. Ahí Concanaco impulsa un observatorio. Primero, para identificar las entidades federativas que no han adecuado su marco jurídico para combatir el fenómeno de la extorsión, que a todos nos afecta, que aun cuando hay una ley general, todos deben de adecuar su ley. Ya. Y segundo, convocando a los municipios, ya tenemos 1,500 que están subiéndose a esta programación para que sea un solo trámite en el país. Entonces, imagínate que la misma licencia que vas a pedir o el mismo aviso de funcionamiento vas a hacer un solo trámite con los mismos documentos en todo el país. Esa ruta empezó en Tijuana, Luis, pero vamos a seguir en las otras 31 entidades federativas y vamos a estar visitando los municipios que tengan mayor población.
14: Déjame preguntarte algo. El tema 089 creo que es básico y se trata de, uno, tener pues un acuerdo con las autoridades, pero además, pues puedes tener la garantía de denuncia anónima, y creo que eso es fundamental. Lo he visto también que empieza a funcionar en otros estados de la República. 089 te están extorsionando y comenzar a hacer esta investigación no es necesario. Entiendo que en muchas ocasiones tengas que dar tu información, porque la gente tiene terror, Octavio, y tú lo sabes muy bien. O sea, ¿cómo voy a denunciar?
16: De hecho, tocas de tocar un dato súper importante. Mira, cuando fuimos con la doctora y le presentamos la información y pidieron datos, no había datos de denuncia, porque en México al que denuncia este delito lo matan. O sea, es una realidad que los asesinan, nos asesinan a los nuestros, que son líderes empresariales, que son visibles. Entonces, por eso se crean herramientas para denuncia anónima. El 089 tiene esa característica y es parte de los compromisos de difusión, que te permite que no des datos, que no esté geolocalizado, que no tengan tu ubicación. Pero ¿qué ha sucedido a partir de que se lanzó el 089? ¿Qué ha crecido? La denuncia anónima. La denuncia anónima ha logrado que se disminuya la percepción de inseguridad respecto a este delito, principalmente porque la extorsión que nos toca a todos vivir es la telefónica, que te marcan. Bueno, a mí este fin de semana me marcaron 2-3 veces. Entonces, y es telefónica y son personas que no están en tu población, pero que utilizan ese tipo de mecanismos para influirte terror, miedo y generarte que hagas un pago. Ahora, la que sigue, pues obviamente es el impuesto criminal, el derecho de piso y el derecho de paso, que son modalidades distintas a la que uno recibe por teléfono. Lo que ha logrado es que se disminuya ese tipo de extorsión, pero esto nada más se va a lograr si nosotros denunciamos. Es real que hace unos meses, en diciembre del año pasado, el 96% era la cifra negra que abarcaba este delito. Era un estimado de las personas que no denunciaban. Ahora con esto, llevándolo a los territorios, pues se propician. Ahora, son tres compromisos, Luis, porque estamos hablando que es una ruta que te abarca tanto la parte de seguridad como el financiamiento, pero también el exceso de trámites. Mira, simple y sencillamente, sin seguridad no va a abrir las cortinas. O sea, el negocio de territorio, la economía real, pues se ve colapsada y le cuesta trabajo abrir o tiene miedo para poder abrir. Ahora, no tiene financiamiento, pues no crece esa economía, que es el 95% de los negocios del país. Y cuando tienes exceso de trámites, ¿qué haces? Castigas al que cumple, pero también le quitas la oportunidad del que es informal de hacerse formal. Entonces, son 3 de 7 ejes. Los otros 4 los vamos a ir anunciando conforme el equipo del gobierno de México los vaya terminando de pulir para que se puedan anunciar y para que ya nos den resultados directos en los negocios que todos los días buscan salir adelante.
14: Gracias, Octavio de la Torre, es el presidente de Concanaco Servitur. ¿Dónde te seguimos? ¿Cómo podemos saber más de estos temas?
16: Pues tienen las páginas de concanaco.org, ahí están los boletines, Concanaco en Facebook, Twitter, Instagram, TikTok, y en mi caso Octavio de la Torre. Ahí me pueden buscar y con todo gusto tienen información. Y apóyenos, por favor, porque es información que nos sirve a todos, que nos ayuda a todas, y pensemos en grande por los pequeños.
14: Gracias, es Octavio de la Torre, presidente de Concanaco Servitur. Muy buenos días, Octavio. 7:35.
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0: Esta nota que le voy a contar me da pie también para contarle del otro escándalo que se dio por la señora, la abogada de las estrellas, una señora de nombre Margarita Gutiérrez, que hace poquito pues salió en un video, un video que por cierto fue grabado por La Defensa Más Leal, un grupo de abogados bastante sui generis, en donde están en una fiesta y la señora tiene un perro y empieza a agitar al perro. Y entonces, bueno, pues los animaleros estallaron con toda razón. Varios colegas, como Irving Pineda, su servidor también lo hizo, pues subimos el video porque era viral, lo subimos a nuestras redes sociales, y todo el mundo comentó sobre pues el pobre perro que estaba siendo agitado, y además la señora que era la abogada de las estrellas. La abogada de las estrellas está vinculada a Ricardo Monreal, es muy cercana a Ricardo Monreal, pero también tiene un hijo que se llama Emiliano Rojas, y Emiliano también trabaja con Ricardo Monreal. Entonces ayer yo le agradezco mucho a Emiliano, y además pues me llama mucho la atención lo que hizo, porque pues tuvo que sacar un video, se deslindó de su mamá. Dijo también que bueno, ya habían retirado demandas, porque resulta ser que querían demandar a todos aquellos pues que habían subido el video, ¿no? O que se habían metido al tema, que además era más que evidente, una señora agitando un pobre perrito. En fin, ya ofreció, ahora sí que disculpas y deslinde Emiliano de su mamá, cosa que no es fácil de hacer, y yo debo de reconocerlo, ha de haber sido una cosa bastante incómoda. Pero bueno, me da pauta para comentarle esto. La empresa china es una empresa china emergente, quiere convertirse en una especie de unicornio y se llama Xiaoyi. Ha lanzado PetiChat. ¿Qué es eso? Está chistoso. Es un collar con inteligencia artificial que puede traducir patrones de sonido de perros y gatos en mensajes comprensibles. La precisión es bastante mala todavía. O sea, 4.6% de precisión, pues prácticamente eso y nada es lo mismo. Pero pues es algo así como que ladra y a lo mejor tiene hambre, o a lo mejor está enojado, o a lo mejor está diciendo no me estés agitando, como el caso de la señora esta al perro, ¿no? En fin, ahí le dejo este asunto. Está interesante el aparato. Ahorita de momento va en 4.6% de precisión, insisto, es malísimo, pero está avanzando. No es que pueda hacer una traducción así. Los perros, los gatos, las ranas, los conejos, pues tienen otros modelos de comunicación, no precisamente como el del humano, no precisamente de aullidos. Sin embargo, pues no deja de ser interesante el invento, y vamos a ver hasta dónde llegan, ¿no? 7:38, me voy a una breve pausa. Estamos escuchando The Cat Stevens, I Love My Dog. No me tardo.
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2: 7:39.
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1: A las 7:42 es momento de la politiquería.
2: Parte de los procedimientos, entiendo que llamó a la gobernadora también a una entrevista. No quiere decir que esté imputada de algún tema. Y también en el caso de Sinaloa, pues también abrió una investigación y está llamando también a entrevistas, entre ellos al gobernador con licencia de Sinaloa y otros. Son procedimientos, no hay imputación, sino sencillamente entrevistas.
3: Le deseo todo el éxito. Hace muchos años yo le dije que debiera de participar.
4: Si le ve que gane senadora ya. Yo lo ve ganadora a alguien en Tabasco.
3: Caminando va a ganar.
5: Pasado, el durante y el futuro de este personaje, antes que nada, nos da igual. Yo creo que es una muestra más del derrumbe, de ese castillo vacío llamado Morena, llamado 4T. El derrumbe.
6: El INE no puede ni debe convertirse en juez y parte de una contienda política. Nuestra función constitucional es organizar elecciones, garantizar condiciones de equidad, certeza, legalidad y transparencia. Nuestra función no es validar la integridad de las candidaturas ni calificar los antecedentes de las y los aspirantes.
1: 7:43, vámonos con la politiquería. Comienzo primero con el tema de Miguel Ángel Yunes y su novia. Miguel Ángel Yunes, que está en la flor de la vida, acaba de cumplir 50 años de edad. El traidor Yunes, sí, justamente el que iba a votar en contra de López Obrador y que nunca se iba a dejar, y por el cual, de hecho, los veracruzanos votaron como oposición y que luego, llegando el día, traicionó, ¿se acordará? Sí, ese estigma ya no se lo quitarán jamás, ni él, ni su padre, ni por desgracia su familia. Pero bueno, pues una investigación de Latinus ha revelado que Miriam Jurado Roca, que es la novia de Miguel Ángel Yunes, recibió contratos de obra pública por más de 26 millones de pesos durante la administración municipal de Veracruz, que tiene su carnal Fernando Yunes Márquez. ¡Ah, qué buena onda! ¿Y qué haces con 26 millones de pesos? Milloncito de dólares. Pues te vas a Nueva York, ¿no? Está chido. Porque ahí lo captaron. Se supone que tiene que venir para el periodo extraordinario, seguramente ya viene de regreso. Pero andaba en un restaurante bastante fifí allá en Nueva York, como que se dieron cuenta que les estaban sacando las fotografías, y bueno, pues ahí se escondieron, ahí está Yunes con su novia, y qué interesante, ojalá que se la pasen muy bien por allá en Nueva York. Son 4 contratos. El primero, 11 de septiembre 2020, por 14 millones de pesos. Segundo, firmado el 4 de diciembre, igual del 20, para la colocación de pasto en la unidad deportiva por 300 mil pesos. El tercero, 19 de marzo de 2021, por 260 mil pesos. Y el cuarto contrato, el 11 de junio de 2021, por 10 millones 547 mil 26 pesos. Total, más o menos 26 millones de pesos, que alcanza muy bien para irte a veranear en Nueva York como un buen miembro de la Cuarta Transformación, del Partido de la Austeridad, al cual pues se abocó, en el cual se arropó, pues que lo disfrute. En otros temas, hoy inicia el periodo extraordinario. Y hoy habrá en comisiones discusiones muy interesantes en torno a lo que viene en la elección para el próximo año. Es un hecho que no va a haber elección judicial, prácticamente todas las bancadas están de acuerdo, y que la elección judicial será hacia el 2028. Pero de la nada ha salido esta bola rápida propuesta por Ricardo Monreal, que tiene la intención de anular elecciones so pretexto de la injerencia extranjera. Luis Carlos Ugalde, hace unos momentos en su cuenta de Twitter, hace una reflexión que creo que vale mucho la pena analizar a profundidad. La estoy reposteando en estos momentos en mi cuenta, en @luiscardenasmx, y me voy con esta conclusión. El resultado, dice Luis Carlos, puede ser muy grave. Una reforma que dice defender la soberanía, pero que afecta la interlocución con el mundo y que puede convertirse en un instrumento para judicializar elecciones, perseguir adversarios y desconocer resultados incómodos. La propuesta de Monreal ha llegado inclusive al New York Times, que bueno, pues lo califica ya como un golpe más bien hacia Donald Trump, más que un escudo de la democracia. Pero le pregunto mejor al mismo Luis Carlos Ugalde. Gracias por tomarme la llamada. Luis Carlos, muy buenos días, ¿cómo estás?
7: ¿Tan bien, grave Luis, es? Muy buenos días.
1: ¿Ves un riesgo de este tamaño en lo que pueden votar en estos días los legisladores?
7: Sí, es muy peligroso y yo creo que ni siquiera se ha reflexionado sus implicaciones, pero básicamente la propuesta de Monreal es que si alguien de fuera de México dice algo, hace algo, da dinero a alguien, luego entonces, si eso influye en la forma como votamos en México, entonces esa elección se puede anular. El problema es de diferentes naturalezas. Primero, en un mundo globalizado, todo mundo puede opinar lo que se le pega y la gana. López Obrador, cuando fue presidente, opinó de elecciones de otros países, y eso no significa que esas personas de otros países le iban a hacer caso. Trump apoyó abiertamente al candidato Orbán en Hungría hace pocas semanas, y el candidato Orbán perdió. El magnate Elon Musk continuamente opina de política, y eso no significa que lo que diga es lo que se hace. Entonces, ese es el primer tema. Estamos en un mundo conectado. Dos, existen agencias económicas globales que opinan sobre México y opinan sobre China y opinan sobre Colombia y sobre el mundo. Cualquier opinión de una de estas agencias calificadoras, por ejemplo, que diga que México, su economía marcha mal, puede ser usada para decir que están interviniendo. Entonces, al final, lo que estás generando es una capa artificial, ficticia, para que nadie pueda decir nada que nos afecte o que afecte al gobierno, porque eso le puede hacer perder votos. Entonces, imagínate la situación tan ridícula y absurda en la que vamos a estar. Primero, nadie puede hablar. Y si alguien habla, entonces los mexicanos que votamos somos los afectados porque van a anular nuestro voto. Uh-huh. Y luego el problema es determinar qué significa intervención. ¿Significa que Trump diga voten por Morena? Uh-huh. Porque a lo mejor Trump está muy feliz con Morena el próximo año y dice voten por Morena. Uh-huh. ¿O significa que los agentes rusos hacen una campaña de ciberataques para favorecer un partido? ¿Significa que los nicaragüenses se meten en territorio nacional a través de Chiapas a operar elecciones? ¿Qué significa? ¿Cómo se investiga? ¿Quién lo hace? Entonces, todo este propósito me parece que es ridículo, es absurdo, y va a colocar a los políticos en México checando qué dice quién fuera del país,
1: claro,
7: para usarlo a su favor una y otra vez. Y esto me parece que no hace bien a esta nación.
1: En esta gran apertura de poderlo considerar, recuerdo lo que dicen ahí los abogados cuando uno la riega en un recurso en el tribunal, siempre le pone: le pido a su señoría la suplencia de la deficiencia de la queja. O sea, si la regué, écheme la mano, porque pues algo por ahí se me fue un dedazo, a lo mejor no está bien articulado, algo tengo. Y algo por el estilo, yo me imagino que viene dentro de esta iniciativa, porque la he leído y me llama mucho cuando, pues bueno, el tribunal a final de cuentas puede determinar que es intervención, ¿no? O sea, por si algo de lo que aquí dije no queda, le pido al tribunal la suplencia de la deficiencia de la queja y que me diga el tribunal, pues ¿qué fue? Intervención extranjera. Lo que antes era sumamente acotado, tema, por ejemplo, la sobrerepresentación, de que no, hay que votar de acuerdo a lo que dice aquí la ley, estas interpretaciones tan, tan complejas y además de los abogados que se dieron. Bueno, pues ahora sí le dan manga ancha al tribunal para que pueda determinar qué es eso que se llama intervención extranjera. Me parece peligroso, pero quizá lo estoy leyendo mal, Luis Carlos. ¿Es así? O sea, ¿el tribunal podría determinar lo que es a final de cuentas bajo alguna queja?
7: Bueno, es que la iniciativa de Monreal dice que las autoridades, o sea, el tribunal electoral, deberá definir primero si hubo la intención de influir en las elecciones mexicanas. Intención es una motivación oculta por definición y subjetiva. ¿Cómo tú vas a saber si tal o cual persona, pública o privada, gobierno o privado, tuvo la intención de? Y la segunda es definir si eso manipuló al elector mexicano. Habría que hacer una encuesta para decir lo que dijo Trump o lo que dijo el presidente cubano. ¿Influyó en tu voto? ¿Lo cambiaste por eso o no lo cambiaste? Y la tercera es saber si es determinante, es decir, si cambió la forma como la gente hubiera votado y en qué tanto. Todo esto es imposible de hacer. Y además hay un periodo finito de tiempo, porque entre que se vota y se cuentan los votos y se declara ganador, pasan pocas semanas. Muchas de estas investigaciones, por ejemplo, imagínate que queremos definir si hubo un ciberataque en la elección mexicana de 2030 de los rusos, ¿no? Como se acusó que la hubo en Estados Unidos, por cierto, en 2016.
1: Documentado.
7: Cuando esto ocurrió en Estados Unidos y que presuntamente ese ciberataque ruso logró que ganara Trump, se llevaron 2 o 3 o 4 años en investigaciones con la capacidad de inteligencia de ese país. En México vamos a poder saber quién hizo el ciberataque en un periodo de mes y medio. ¿Cuenta el Tribunal Electoral con una agencia global de investigaciones tipo CIA para poder indagar? ¿Qué pasa si mandó los nicaragüenses o los colombianos o los rusos agentes encubiertos que entraron por el río y se incrustaron en territorio nacional? ¿Cómo le va a hacer el tribunal? O sea, todo esto es ridículo, es absurdo, es perdón la expresión, una tontería, porque no hay manera de ejecutarlo, todo es subjetivo, y aparte te va a exponer a la tentación de estarte peleando con todo mundo que opine fuera del país. Esto no le hace bien a la nación, al país.
1: Además, puede ser un comentario, por ejemplo, que haga alguna persona en México y de repente tiene comentarios de personas de otros países. Eso puede ser, porque es parte de lo que les encanta decir ahora en el gobierno, las campañas que están orquestadas por la ultraderecha, sea donde sea que la ultraderecha exista o donde tenga su sede. Pero hay algo que tampoco me queda claro dentro de la iniciativa de Monreal. A diferencia de otro tipo de impugnaciones, en donde tiene que ver con el porcentaje entre primero y segundo lugar para buscar una nulidad, no sé si aquí está presente. Y es que entiendo que cuando es muy cerrado, bueno, pues puede impugnarse de una u otra manera. Pongo el ejemplo de Michoacán, de Tamaulipas, de Sinaloa mismo. El tribunal dijo, bueno, o sea, sí se comprobó un tanto que estuvo el narco, pero no fue suficiente la influencia del narco. Para anular la elección. O sea, sí les ayudó, pero poquito. No lo suficiente para... Para que obtuvieran el triunfo quienes ganaron. ¿Algo así está aquí determinado, acotado, un poco más preciso, Luis Carlos? O sea, ¿qué tanto influyen los extranjeros, sea lo que sea que esto signifique, para el resultado final? ¿Puede anularse dependiendo?
7: No se establece así en la iniciativa. Solo se dice que tendrá que verificarse y comprobarse que hubo intencionalidad. Imposible de saberlo, que hubo un impacto en el electorado y que fue determinante. Y eso de determinancia es un concepto un poco subjetivo. El Tribunal Electoral en los últimos 10, 15 años ha definido que eso existe cuando son elecciones cerradas. Entonces, por analogía, supongo el Tribunal Electoral diría que si una elección se define por 15 puntos, aunque haya habido una campaña del extranjero potente, pues que eso no es determinante, porque la diferencia fue muy amplia, supongo. Entonces, supongo que la nulidad solamente aplicaría cuando las elecciones son estrechas, o sea, por menos de 5 puntos. Pero reitero,
1: es una suposición.
7: Eso puede cambiar, no necesariamente se tiene que ajustar, y esta iniciativa solamente le da al Tribunal Electoral la tarea de definir que es la intencionalidad, el impacto y la determinancia. Y además dice algo que me preocupa muchísimo. En uno de los párrafos de la motivación y justificación de la iniciativa dice que el Tribunal Electoral deberá actuar de manera certera y pronta para proteger la soberanía nacional. Entonces, al Tribunal Electoral se le está convirtiendo ya en un instrumento de defensa de la soberanía nacional. Es análogo a lo que quieren hacer con el INE. Quieren poner al INE a revisar expedientes o hacer el intermediario para revisar expedientes criminales de candidatos. ¿Por qué el INE? Ayer lo dijo bien la presidenta del INE, no es nuestra función. Nos estás poniendo en el centro del problema en lugar de ser la solución. Es lo mismo en el tribunal. El tribunal no lo tienes que poner a cosas que son a hacer cosas que no tienen que ver con su función, como es defender la soberanía nacional. Este tema es, nuevamente, politizar la función. En el caso del INE, ayer yo escuché a una persona consejera del INE que decía, nos van no solamente a poner en el centro del problema, nos van a poner en riesgo personal, porque aunque nosotros no somos los responsables de determinar si cierto candidato claro. tiene o no antecedentes, nosotros solo vamos a ser intermediarios para pedirle información, nos vas a poner en el centro del problema y expresando una suerte de miedo a esta persona. Entonces, es lo mismo en el caso del tribunal. Ponerlo a la tarea de proteger la soberanía nacional, me parece que no es esa la función de este tribunal.
1: En el punto aritmético o legislativo, sabemos que no tienen los votos, está peleando el PAN, está peleando el PRI, pero al final pues no se ve tampoco que haya mucha apertura, que estén escuchando a los expertos. Bueno, ya ni se diga que estén escuchando al mismo INE. Ayer lo dijo Guadalupe Taddei. No podemos, no es nuestra función. Este punto que creo que tampoco se ha generado tanto o ha hecho tanto ruido el que estás poniendo en la mesa, Luis Carlos. Bueno, a ver, ¿el consejero de verdad va a bajar al narcocandidato que tiene armas, que tiene gente afuera de su casa, que tiene amenazas, etcétera? Pues sí, lo ponen en un riesgo de su vida. Además, en el marco de un INE austero, porque les han recortado recursos, ¿hay alguna posibilidad de negociación, la ves dentro del panorama hoy político?
7: Pues yo creo que sirve mucho que la presidenta del INE haya salido ayer a decirlo, porque uh-huh. hoy lo reportan todos los medios. Yo creo que estas iniciativas son hechas de forma muy improvisada, de forma a la carrera. Probablemente no haya habido la reflexión. Yo espero que el canciller mexicano vea las implicaciones que esta iniciativa en Monreal puede tener para la relación entre México y Estados Unidos, y por un interés estratégico del país y del gobierno, la presidenta se dé cuenta que esto tiene complicaciones muy globales que van a acabar por dañar al país y a su gobierno, y a ella la van a meter en un lío con Estados Unidos, y entonces la conflictividad va a aumentar. Yo espero que esto a lo largo de las siguientes horas permee por una cuestión de sentido común. Y por cierto, en el caso de lo del INE, sería mucho más fácil que en lugar de que el INE cree una comisión de consejeros para pedirle información a la Fiscalía, es más simple que la Fiscalía General cada 3 años haga un grupo de trabajo con las agencias de Procuración de Justicia y de Inteligencia y por mandato y obligación revisen las listas de candidaturas que se registran ante el INE y emita una alerta en aquellas personas donde hay antecedentes. Eso es muy simple, eso no necesita una reforma uh-huh. constitucional. ¿Por qué el gobierno no asume su obligación de decir aquí hay 6 personas con problemas? ¿Por qué traslada al INE una función que debe ser una función del gobierno? Creo que eso sería más sencillo, no complicamos las cosas, pero probablemente en esto lo que hay también es una cuestión de subsidiar la información deficiente que tiene el gobierno, subsidiar que el gobierno no sea el causante del problema, que en 6 años cuando se descubra otro gobernador con el narco, el gobierno puede decir fue culpa del INE, cuando en realidad la información la tiene el gobierno.
1: Es Luis Carlos Ugalde, es director de Integralia Consultores. Un honor como siempre poderte tener, Luis Carlos. Gracias por estos minutos.
7: Gracias, Luis. Buenos días.
1: Muy buenos días. Son las 8:00 a.m. Échele un ojo a la iniciativa de Monreal. Ahí está abierto y está abierto el micrófono absolutamente para todas las voces. Hemos tratado de contactar a Ricardo Monreal. Ojalá que mañana podamos ya platicar con él al respecto del tema. Ahí está la iniciativa, ahí están las voces que lo advierten, ahí está la manga ancha que le están dando al Tribunal Electoral para que, pues en dado caso, si así lo consideran, se anule una elección porque hubo intervención extranjera, porque se publicó un tuit, porque algún tipo subió un video, porque algún republicano o demócrata, porque algún multimillonario en Sudáfrica escribió algo al respecto de México. Y hoy el INE está controlado por la 4T. El Tribunal Electoral está controlado por la 4T. Creo, y espero yo equivocarme y que la boca se me haga chicharrón, que los que tenemos menos de 45 años nos va a tocar votar en algún punto como votaban nuestros papás. ¿Cómo votaban nuestros papás? Sabiendo que el PRI iba a ganar, sin importar por qué votaran, solamente como una especie de desobediencia civil, de valor social para ir, formarse, manifestarse y hacer un voto. Aunque sabían que al final se iba a caer el sistema, se iban a robar las urnas, iban a hacer alguna cosa y el PRI siempre iba a ganar. ¿Queremos ese México? Yo le pregunto a usted, ¿queremos ese México? ¿Usted lo quiere? Porque para allá vamos. 8:02. Hablando de cómo votaban mis papás, estamos escuchando esta rola, uy, de aquellos ayeres. Hoy cumple 62 años Lenny Kravitz. Regresamos.
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2: 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Primeras planas. El Universal.
3: Crimen obliga a comercios a usar tragamonedas. En una nueva forma de extorsión, grupos criminales obligan a los dueños de las tienditas a tener máquinas tragamonedas en sus locales, lo que además es un delito federal. Las maquinitas se han convertido en un problema a exterminar en más de 10 estados del país. Esta práctica se ha propagado en los últimos meses por los municipios del sur de Zacatecas, donde autoridades estatales y federales ven un foco rojo.
2: Milenio.
3: Tadei pinta su raya. El INE no puede bajar narcocandidatos. El instituto es una autoridad estrictamente administrativa y nunca un órgano ministerial ni judicial. Responde sobre el proyecto presidencial para crear una comisión verificadora con 5 consejeros.
2: Reforma.
3: Rehace Sheinbaum su primer círculo. Hace un lado a políticos heredados del obradorismo. Deja a López Beltrán cargo en Morena. Buscará por Tabasco, Diputación Federal.
2: El financiero.
3: Récord de inversión extranjera directa. 23.591 millones de dólares en el primer trimestre. Apuestan inversionistas a que México mantenga ventajas en el T-MEC.
2: El economista.
3: Suben exportaciones mexicanas 32.6% en abril, su mejor avance desde 2021. Las importaciones crecieron 24.1% a 67.521 millones de dólares. La balanza comercial fue superavitaria por 4.520 millones de dólares.

0: 8:09. Estaba poniéndose buena aquí la mesa fuera de aire. ¿Cómo no están? Buena,
1: qué bueno. No está buena como la de ayer. Pero haremos nuestro
0: mejor esfuerzo. Ah, bueno, ya, qué bullying. ¿Cómo bullying? No se puede hacer bullying ya. ¿Cómo estás, Federico Doring?
2: Bien y de buenas. Encantado de estar de vuelta aquí. Buen día a todos.
0: No, qué gusto me da verte, Federico. Laura Ballesteros, ¿cómo estás, Laura?
1: Bien, extrañándolos ya, extrañando sus caritas.

0: ¿Qué pasó? La bici no jalaba.
1: No, andaba fuera la semana pasada, pero ya estoy de regreso. Feliz de estar acá contigo, con tu auditorio y para debatir con mis compañeros.
0: Bienvenida, Laura.
1: Gracias, buenos días.
0: Gracias por estar aquí de nuevo. Arturo Ávila, ¿cómo estás? Qué gusto verte.
2: Luis, me da mucho gusto saludarte. Por poquito y pierdes tu lugar ahorita que saliste unos minutos.
0: Sí, no, salí nada más, uno va al baño.
1: No pueden ir al baño.
3: Por eso de que a los de Morena se les da invadir predios ajenos.
2: ¿Sabes qué? Voy a aprovechar para que esta mesa sea un poquito...
0: más equilibrio,
2: si parcial,
0: ya iba a llegar aquí.
2: Nomás fue a buscar.
0: Bueno, y si se queda solo este Zavala, yo sugiero que lo invites aquí 2-1.
3: Sí, de plano. Tú dices 2-1, no tengo bronca.
0: No, bueno, ya luego todo el mundo está levantando la mano para entrar.
2: Me parece desarticulado, me parece mal debatiente. No, entonces,
0: bueno,
2: no,
0: pues ahí están los
2: restos. No más vuelo para el bullying, pero tráetelo acá. Aquí le damos una repasada también.
0: Bueno, pues ahí ya veremos qué pasa. Gracias, Arturo. Federico, Dolin. Bueno, pues hay mucho que decir el día de hoy. Y bueno, comencemos. Maru Campos, Rocha Moya, ¿qué están leyendo en este asunto? Ambos han sido citados por la Fiscalía General de la República. Hay diferencias técnicas en el citatorio de cada uno de ellos, pero pues, dice la presidenta, no es político. Prácticamente todo el mundo considera que esto es un asunto que tiene mucho que ver con la política. ¿Qué ves, Arturo?
2: A ver, primero decir que en nuestro movimiento hay trato igualitario, no selectivo, y por eso esta acusación que han tratado de vender como una persecución política no ha lugar, ¿no? No ha lugar porque en ambos casos son señalamientos muy graves. Los dos, graves. Ahora hay que dejarlo con mucha claridad. El artículo 20 constitucional habla de la presunción de inocencia. Y ambos gobernadores y las personas involucradas en este tema han sido citados en calidad de testigos, no como imputados. Rocha Moya pidió licencia para enfrentar a la justicia sin fuero constitucional. Maru Campos se esconde tras el fuero constitucional. Y decir que la 4T no protege a nadie, yo lo voy a repetir y lo dije desde el primer día. Si Rocha Moya es culpable, si Insunza es culpable, si los 8 personajes señalados son culpables, que paguen. Nuestro movimiento no va a proteger como lo hacía el PAN en el pasado. Nuestro movimiento va a perseguir. Ahora, con toda claridad, y lo digo con una objetividad no política, la gobernadora Maru Campos confesó las conductas delictivas. Lo hizo primero a través de su fiscal Jáuregui, que no es un fiscal independiente, que la Ley Orgánica de la Administración Pública Federal del Estado de Chihuahua dice que la fiscalía no es autónoma, depende de la titular ejecutiva, del titular ejecutivo. Él fue el primero que dijo y reconoció que efectivamente había agentes extranjeros operando encubierto en su institución. Después se desdijo, después renunció, después la nueva fiscal reconoció que 4 agentes extranjeros participaban en la institución. Y finalmente Maru, en una entrevista muy desafortunada, en una entrevista en donde su equipo le gritaba, ya no siga, por favor, gobernadora, está reconociendo una conducta delictiva, dijo algo que a mí me dejó muy sorprendido. Dijo con esta claridad: cuando las agencias extranjeras nos piden extraditar a una persona, a un mexicano, así lo dijo, lo primero que yo digo es, oye, los gobiernos estatales no extraditan, la ley o el tratado de extradición es muy claro, les capturamos a la persona y se las enviamos. O sea, confesó la gobernadora que encajuelan mexicanos, que le piden del otro lado, quién sabe qué extranjera, y se los entregan sin cumplir con el más mínimo requisito de ley, muy preocupante. Y que les vaya a creer su abuelita que estaban luchando contra el narco, porque la realidad es que Chihuahua hoy tiene el primer lugar en homicidios dolosos y es el lugar con más crecimiento en narcomenudeo del país.
0: Es Arturo Ávila. ¿Qué dices frente a esto, Federico Doring?
3: A ver, lo primero que te diría, citando al capo de capos de la narcopolítica de México, es no voy a caer en provocaciones. El caso contra Amaru es tan canalla, tan mezquino y tan poco sostenible jurídicamente que no merece ningún comentario. Es un distractor. A ver, ¿por qué la están citando a la fiscalía justo el día de mañana? Pudo haber sido antes, pudo haber sido cualquier otra semana. ¿Por qué? Porque mañana se quieren robar las elecciones del 2027 y del 2030. Están usando las canalladas contra Maru de distractor, un poco de la entrevista que hacías con Ugalde, para que no veamos la nueva marranada electoral de Claudia Sheinbaum. La censura que viene de lo que te acaba de decir Ugalde. Tú no vas a poder informarle al pueblo de México las sentencias en las cortes de Estados Unidos contra los narcos del bienestar, porque lo que están haciendo es censura. para que ni en Estados Unidos ni en México se pueda informar de que sus narcos del bienestar ya van a tener procesos judiciales iniciados en las cortes y muy probablemente algunos se hayan declarado confesos y hayan llegado al plea bargain a admitir que se metieron a la cama con el narco. Y entonces te van a decir, ay, no, pues se tiene que anular la elección. Si Sinaloa no lo perdimos por narcos, Sinaloa lo perdimos porque se influenció el ánimo de los electores con toda la información que la comentocracia, Luis, sacó de información de las cortes de otro país. Y esa marranada no se está discutiendo. Eso está pasando de noche, porque la presidenta está encantada calumniando a Maru Campos, en vez de que México reflexione de que esta es la peor de sus reformas electorales, es cuadrarse a modo la nulidad de cualquier derrota electoral para perpetuarse. Ya ni siquiera los tienen que ganar con los narcos en las urnas. Basta con que inventen que algún otro agente extranjero se metió. Déjame ponerte ejemplos de su hipocresía. ¿Quién fue el primero que le dio un tuit de felicitación a Ariadna Montiel? Díaz-Canel. ¡Ay, sí se vale! ¿No? Y Alex Saab, que tú sabes quién es Alex Saab, acaba de mandar a su familia de Italia a Estados Unidos porque ya está declarando cómo dinero de Maduro entró a la campaña de Sheinbaum y de López Obrador a través de Alex Saab, el que inventó esta artimaña del petróleo a cambio de alimentos. El mismo que le enseñó a Ignacio Valle cómo meter una tonelada de metanfetamina en las bolsas de Segalmex que aparecieron en Hong Kong.
0: Okay.
3: Ese tipo de cosas no quieren que se discutan y que sepan. Y esa censura es la que nosotros decimos. Lo de Maru, mira, acudirá, les va a plantar cara, los va a poner en su lugar. Es, como decían, el lodo que se va a secar y se va a caer solo porque no hay nada en contra de ella. Pero lo importante es, ¿qué están queriendo tapar? Y están queriendo tapar que también Mark Weymouth le exigió al gobierno de México para que se salve el libre comercio entre los dos países, pues que ya extraditen a los narcos del bienestar, a los otros 8 que no han sido ratas que abandonen el barco.
0: Gracias, es Federico Doring del Partido de Acción Nacional. ¿Qué dices, Laura Ballesteros, en MC? Hoy, hay que decirlo, las acusaciones están entre Morena, entre PAN, entre pues estos dos elementos, pero pues MC también podría entrar en algún momento.
1: Yo veo más bien al PRIAN y a Morena en su mero mole, donde les gusta, ¿no? En esta hiperpolarización que busca partidizar cualquier tipo de agenda pública del país de beneficio para la gente. Ellos ganan cuando la insensatez está en la mesa, cuando las acusaciones y la mugre y el lodo se avienta entre ellos y se avienta el ventilador, ¿no? Entonces Morena luce como el estadista que no es. El PRIAN luce también como aquel que nunca dio, que dio los resultados, pero pues la vez que nunca los dio. Uh-huh. Y la gente que nos está escuchando no me va a dejar mentir. Estamos asqueados todos. ¿Y qué es lo que está pasando de fondo aquí? Primero, México atravesando un momento crítico y de crisis en muchos aspectos y que están tratando de tapar con este mugrero. Una tensión con Estados Unidos que ya no se puede ocultar en medio de una negociación de un tratado de libre comercio que es crucial para el futuro de nuestro país y de las nuevas generaciones. Una polarización interna en donde aquí ya no se escucha a nadie, ninguna propuesta que no venga del oficialismo, especialmente si viene de los ciudadanos, no es escuchada. Ya viene la votación de la reforma al Poder Judicial ahora para cambiar la fecha de la elección como un mea culpa de Morena de la porquería de reforma que hizo en meses pasados. Se les dijo que no iba a funcionar, se les dijo que empatar las elecciones con la elección intermedia era un error, se les dijo que esa no era la manera, que había que reformar a las fiscalías, que había que reformar a los ministerios públicos. Ahí está la propuesta de Movimiento Ciudadano y el país les sigue explotando en la cara y cayéndose a pedazos porque no quisieron hacer las reformas que se buscaban. Explíquenles a los papás de Edith Guadalupe que no hicieron la reforma judicial que México necesitaba cuando quisieron ir a buscar a su hija y la fiscalía no se los permitió y les pidió una mordida. O explíquenles a los cientos de miles de desaparecidos. Por eso, esto para nosotros sin duda es la punta del iceberg de un sistema político y de gobierno que Morena ya ha instaurado, ¿no? El caso de Rochamoya es un patrón que se repite, ¿no? Morena ahí está con Cuauhtémoc Blanco en Morelos, cobijado con fuero y protegido para que no se lo quitaran. Cuauhtémoc no está solo, le gritaban. Ahí está Cuitláhuac García en Veracruz, ahí está Laida Sansores en Campeche, ahí está David Monreal en Zacatecas, Adán Augusto en Tabasco, Salgado Macedonio en Guerrero, Jara en Oaxaca, los Yunes y los Murat. O sea, la lista sigue y sigue y sigue. Entonces ahora vienen a decir que el patriotismo y la soberanía y Todos son cortinas de humo para no enfrentar un gobierno que se les está cayendo a pedazos y un gobierno de Morena que no se quiere deslindar de los delincuentes. Pedían pruebas contra Rochamoya, debieron de ir por ellas contra los que se fueron a entregar a los Estados Unidos.
0: Gracias, Laura Ballesteros, de Movimiento Ciudadano. Hay un punto también que me gustaría que pudiéramos discutir en esta mesa y es el periodo extraordinario que se abre el día de hoy.
3: Ese es el tema.
0: Tenemos el punto, obviamente, en torno a bueno, pues que ya la elección judicial no será concomitante con la siguiente, la intermedia.
3: Nada más en el 28, porque...
0: Nada más en el 28, ojo. Pero bueno, también viene el tema de revocación. Pero yo creo que lo importante, lo que ha generado más ruido hasta el momento, Arturo, y te lo pregunto, porque bueno, pues vienes justamente de la 4T, del oficialismo, y a final de cuentas lo ha presentado tu coordinador, Ricardo Monreal, es esta nulidad por intervención extranjera. Hemos platicado con múltiples expertos sobre el tema y prácticamente todos están advirtiendo un gran riesgo. Esto ha llegado a New York Times, inclusive, que señala pues que es más un mensaje a Trump que un escudo democrático. Y pues preocupa, Arturo, que se anulen elecciones cuando no gane la 4T, cuando quieran meter algún pretexto por intervención extranjera. ¿Qué ven ahí? ¿Cómo lo justifican?
2: A ver, no es el caso. Pero primero, antes de contestarte, me gustaría nada más responder a mi compañera de debate, Laura Ballesteros. Porque es curioso, fíjate, ella viene a plantear que en esta mesa el lodo se reparte para todos lados con un ventilador, si no recuerdo esa fue la expresión, y dijo que eso es lo que estábamos haciendo el PRI y el PAN y Morena, ¿no? Y después, ¿qué hizo? Repartió lodo, ¿no? Empezó a señalar a muchas personas, muchas de ellas sin que tengan carpetas de investigación. Y yo podría voltearme.
1: No se las van a abrir.
2: Y yo podría voltearme ahorita y hablarle al alcalde de Teochitlán. Y yo podría voltearme ahorita y hablarle de las triangulaciones financieras de Samuel García, de recursos millonarios. Y podría convertir esta mesa efectivamente en un loazal. Pero no lo voy a hacer, por respeto a tu auditorio. Y me voy a meter a algo que es más importante, que es la agenda legislativa. Cuatro iniciativas que me parecen fundamentales y que son verdaderamente importantes para la gente, para los mexicanos. Noé Lodazal, del que no quería hablar, pero sí habló, del que no quería aventar y nos responsabilizó, pero sí se volvió parte de. Fíjate,
1: no te enojes,
2: hay... No, no me enojo, Laura, tú no siempre con lo mismo. Claro, estoy muy contento, hombre.
0: Más,
2: déjame darle aquí un sorbetito al café.
3: Échale un sorbo para que te inspires eso.
0: Ay, que en algún lugar del mundo...
2: Oye... Y a ver, hay cuatro iniciativas que me parecen muy importantes. Empezaré por la que a mí me gusta más. Y creo que puede haber acuerdos con los grupos parlamentarios. Esta comisión verificadora de aspirantes o de candidatos, me parece que efectivamente, sobre todo por los señalamientos que hay de personas que se han vinculado lamentablemente al narcotráfico, hay que decirlo, es un avance democrático significativo. A ver, para que la gente nos entienda, lo que estamos proponiendo es bien sencillo. Que el Instituto Nacional Electoral, que es autónomo, en el Pleno elija a cinco consejeras o consejeros. Que estos cinco consejeras o consejeros puedan, con un acuerdo que obliga a cualquier persona que aspira a una candidatura, solicitar a la Unidad de Inteligencia Financiera, a la Comisión Nacional Bancaria de Valores, a la Fiscalía General de la República y al Centro Nacional de Inteligencia información para ver si existen riesgos razonables. ¿Qué es un riesgo razonable? Bueno, digamos que es una especie de radiografía del momento que se va a llevar en ese momento y que va a volver al sujeto que está siendo de alguna forma consultado, una persona que si existe riesgo razonable, el partido podrá postular o no. Es decir, será una decisión aún del partido. Esto no va a influir para que el PAN decida si una persona tiene un riesgo razonable, por ejemplo, con la UIF, postular a una persona o no. Es simplemente un, oye, cuidado. ¿Y qué pasa después? Ese aspirante, al momento de someterse a esta regulación, si le sale un riesgo razonable, iniciará una carpeta de investigación por parte de la Fiscalía General de la República. Me parece un avance bien importante.
0: A este y a otras propuestas que están ahí. Por cierto, lo de la Comisión Verificadora, ya lo dijo ayer la misma Guadalupe Tadei, pide que no se haga. Ahorita entramos a ese tema, Arturo, Federico, Laura, si nos permiten. Pero, insisto, intervención extranjera es un asunto que ha generado muchísimo ruido. ¿Qué ven en el PAN, Federico?
3: A ver, pues es una... Específicamente de este tema ahorita, ¿verdad?
0: Ajá, no, de lo que quieras. Digo, no, al final es libre la mesa, pero mi pregunta es esa.
3: Entiendo, si la pregunta ahorita es solo la propuesta de la realidad extranjera y después hablamos de esta comisión.
0: Sí, claro.
3: A ver, es una moción de censura. Lo que están tratando de hacer es prohibirte a ti que le informes al pueblo de México lo que va a pasar en las cortes de Estados Unidos. Lo que están previendo es que los narcos del bienestar para el junio del próximo año van a haber avanzado muchísimo los casos en contra de todos los narcos de Morena, uh-huh. y tú no vas a poder informar porque te van a empezar a percibir al mismo estilo que lo hicieron Dato Protegido con Carla Estrella, que lo hizo Tania Contreras con Héctor de Mauleón. Héctor de Mauleón lo único que publicó fue un oficio de Luis Crescencio Sandoval, uh-huh. en el que señalaban al segundo de aduanas, a Juan Carlos Madero, de ser el guachicolero, un oficio dirigido a Odomaro. Entonces lo que te van a tratar de hacer es decir que tú no puedes poner en el debate político ni media sílaba de lo que pase o diga de México otro gobierno, porque estás poniendo en riesgo la legalidad de la elección. Lo único que hay en el horizonte que puede afectar a no a México, a Morena, es el desenlace de sus narcos en las cortes de Estados Unidos, porque ya dos ratitas abandonaron el barco y empezaron a cantar. Por eso la presidenta estaba ayer tan consternada con Jorge Fernández Menéndez, porque lo que le dice Mullen es demoledor, es ya los otros ocho no solo están requeridos por la corte, sino ya han sido confirmados los dichos y en contra de ellos por los dos que se acogieron a la justicia. Entonces, su situación jurídica ya cambió. Y de eso es lo que no quieren que hablemos. Que ahora, por eso decía yo, ¿quién le metió dinero a López Obrador en 2018? ¡Podemos! Uh-huh. ¿A quién traen de propagandistas ellos de Juan Carlos Monedero? A los de Morena. ¿Quiénes son los que tienen este carrusel de tanda de andar financiándose a los gobiernos? Los del Foro de Sao Paulo. Entonces, están tan preocupados por eso que quieren construir el blindaje. Ya. No para que no se metan ellos como izquierda, uh-huh. a apoyar a Morena, sino para que tú no puedas informar y para que aquí nadie pueda venir a hablar durante el proceso electoral de lo que haya pasado o esté ocurriendo.
0: ¿Tú ves más el riesgo, perdón, Federico, de censura que de que el hecho de que anulen una elección, por ejemplo?
3: Es que lo único que van a tener como elemento para anular la elección, ajá. es el desenlace de las cortes de Estados Unidos. Te ponía Luis Carlos Ubalde un ejemplo. A ver, a mí no se me ha olvidado que el cabecita de algodón, uh-huh. le fue a rendir pleitesía a Trump en su fallida, uh-huh. reelección, ¿no? Uh-huh. ¿Y qué pasa si Trump sale y dice, ay, por supuesto, estoy muy agradecido, se tardaron, pero sí me mandaron a todos los narcos del bienestar y sea como sea, me prestaron 15 mil elementos de la Guardia Nacional? ¿Y qué pasa si Trump empieza a echarle flores, uh-huh. a Morena en plena campaña? ¿En serio tú ves a los magistrados de la Sala Superior anulando la mayoría, narcomayoría, si lo llegasen a obtener de Morena, por comentarios a favor de Morena, o nada más es un asunto de, oye, ¿y por qué esos bots rusos que operan no a favor del PAN? ¿Por qué no le echas unos cuantos a MC o al PAN para que podamos anularles algún triunfo por ahí bajo pretexto de que los bots de Rusia ahora en vez de ayudarle, ajá. a Trump, le ayudaron a los conservadores y a la oposición en México?
0: Gracias, Federico. ¿Qué ves, Laura Ballesteros, en este punto, el de la intervención extranjera que ha presentado Monreal? Nulidad por intervención extranjera.
1: Mira, primero, o sea, nada más para hacer una reflexión sobre los comentarios de Arturo de Morena. A nosotros en Movimiento Ciudadano no nos da vergüenza defender a nuestros buenos gobiernos, como ellos sí. Yo quiero escucharlo defender a Laida, quiero escucharlo defender a Cuitláhuac, quiero escucharlo defender a Cuauhtémoc Blanco. No lo van a poder hacer porque además ni siquiera pues tienen los argumentos para hacerlo. Nosotros sí podemos decirle a la gente que el gobierno de Samuel García tiene un 85% de aprobación, que es primer lugar en educación, en empleo, en seguridad, en reducción de la pobreza, en obra pública. También te puedo decir, por ejemplo, del gobierno de Pablo Lemus, que es el único gobierno del país que tiene una política integral para los niños y las niñas, que tenemos cobertura total para niñas y niños con cáncer y diabetes, que tenemos transporte gratuito para los niños y las niñas, que tenemos una renovación total de la red de escuelas, que volvimos a instalar las escuelas de tiempo completo, porque nosotros venimos a hacer gobierno, y lo que los oficialistas quieran hacer en sus mesas y aprovechar su tiempo para ello, pues es su estrategia y es su decisión. En cuanto a la soberanía nacional, Luis, y a la gente que nos está escuchando desde sus coches, a las mamis que están dejando a sus niños, estas discusiones de pronto parecen tan lejanas a los problemas diarios que nos enfrentamos todos los días, al tráfico insufrible de la Ciudad de México, a los encharcamientos con 3 gotas de agua, imagínate ya con un granizo, a la pinta de la ciudad.
3: Pero ya está todo embolado, tranquila, relájate.
1: A la pinta de la ciudad, donde le hemos dicho a la jefa de gobierno, ojalá defendiera el gobierno también de Clara Brugada, porque pero no puede, Arturo, no puede hacerlo, donde le hemos dicho a la jefa de gobierno que pintura no es infraestructura y que 1,500 millones de pesos se pueden haber gastado para hacer una nueva línea de Metrobús. Nosotros lo que hemos insistido mucho es repartir el juego democrático en nuestro país y fortalecerlo, si queremos fortalecer la soberanía nacional, porque si no cae en un discurso facilón en donde todo cae en el hiperpresidencialismo de Morena en este caso, pero como lo tuvo el PRI muchos años, porque la soberanía nacional la tiene que ejercer únicamente la presidencia de la República desde el Poder Ejecutivo. ¿Por qué no tenemos a los 3 poderes de la Unión participando en la construcción de soberanía y en el diálogo en contra del intervencionismo norteamericano? Hemos dicho, el Poder Legislativo no está pintado. Necesitamos instaurar la Comisión Bicameral de Seguridad y de Defensa Nacional y de Inteligencia, porque eso es lo que nos va a ayudar a tener un frente común en contra del extraño enemigo. ¿Por qué no hemos logrado sacar adelante también la Comisión Interparlamentaria México-Estados Unidos, la bicameral, en donde el Capitolio y el Congreso mexicano, desde hace muchos años, hay una tradición de más de 60 años, nos hemos reunido a discutir los problemas? ¿Por qué? Porque Morena y la presidenta no tienen control de su propio ecosistema, por eso no quieren abrir el juego democrático. Se van con los gringos a sentarse fingiendo que queremos tener una democracia, pues ellos se van a reír de todas y de todos nosotros. Un dato que ha estado muy presente en las discusiones de este proceso hacia el Tratado de Libre Comercio, la razón por la cual el Tratado de Libre Comercio tuvo los alcances positivos para nuestro país en esta última vuelta, no fue gracias al gobierno mexicano desde su hiperpresidencialismo, fue gracias a los distintos sectores y poderes de la Unión que se involucraron en la discusión, en donde los estados de la República fronterizos discutían con los estados de la República fronterizos, donde los empresarios discutían de un lado y del otro de la frontera, donde el poder legislativo tenía voz y voto. Ahora, pues claramente, todo lo que ellos pongan sobre soberanía en la mesa es un jingle, es pura narrativa y es un falso discurso.
0: Gracias, es Laura Ballesteros. La pregunta sigue siendo la misma, como la quieran contestar. Intervención extranjera. No hay un riesgo de que por un tweet, por un comentario, por un artículo como el de New York Times, de pronto el tribunal diga que eso fue una intervención extranjera.
3: Por una resolución de la Corte de la que se difunda por medios nacionales. ¿Qué culpa tienes tú de que
0: un voto, una campaña extranjera,
3: sentencia, un arco de bienestar y informes?
0: Dice la iniciativa de Ricardo Monreal, que por cierto pues está disponible ahí en muchos lugares. ¿Qué ves tú, Arturo?
2: Lo primero que yo diría es, si no estamos conscientes del entorno geopolítico que está viviendo el mundo y de la necesidad y de la relevancia de proteger la soberanía de nuestro país, me parece que no estamos entendiendo datos relevantes que han existido, en donde hay ya grabaciones muy claras, por ejemplo, del caso de Honduras, donde Milei aportó recursos económicos a una campaña. Milei, el presidente de otro país, aportó recursos económicos. Y este ejemplo se repite de forma muy importante en otros casos. En México, y lo quiero decir con toda claridad, sin temor a equivocarme, hay pruebas contundentes de que la ultraderecha internacional está tratando de ayudar a una oposición que no tiene resultados electorales.
0: ¿Esa ultraderecha internacional solo dónde está?
2: Yo te la digo, yo te lo voy a decir, sí, claro. Mira, es un ecosistema en donde participan varias personas. Por un lado está un personaje español que se llama Javier Negre. Javier Negre es un delincuente confeso español que fue condenado en España por haber mentido permanentemente y creado un esquema, un ecosistema de noticias falsas. Este personaje participó en las campañas de Bolsonaro en Brasil, participó en las campañas también de Milei en Argentina, y hoy está refugiado en Estados Unidos con los sectores más conservadores de Estados Unidos. Tiene un programa de televisión donde impulsa narrativas contra México, donde permanentemente dice abiertamente que nuestra presidenta está con el narcotráfico, etcétera. Él tiene, o es especialista en la construcción de granjas de bots. Granjas de bots que van acompañadas de un ecosistema de pseudo periodistas, y digo pseudo periodistas porque muchos de ellos son periodistas sin chamba, que son muy violentos, muy agresivos, que de forma casi consistente y permanente, cuando quieren elevar un tema de coyuntura, se activan todos completamente. También está Ricardo Salinas Pliego, hay que decirlo con toda claridad, él está. Y entiendo que es un opositor hoy de nuestro gobierno, está muy enojado porque se le cobraron impuestos multimillonarios, pues imagínate, nomás la mitad de su riqueza. Pues no es menor, debe estar muy enojado. Pero la mitad de su riqueza, pues no era de él. Se la debía al erario público. Entonces, él es otra fuente de financiamiento de este ecosistema donde participa Barba también. ¿Barba quién es? Barba es uno de los directores, uno de los directores del USAID en algún momento. Hoy también es un estratega de todo este ecosistema. Ahí se suben los partidos de oposición. Aquí se suben los partidos de oposición. Okay. ¿Para qué? Para construir estas narrativas. Entonces, bueno, ¿dónde las encuentras con más fuerza? Las encuentras con más fuerza en X. X es un ecosistema en donde el algoritmo es mucho más fácil de manipular.
0: Llega al 7% de la población.
2: Y logran tendencias electorales. Por ejemplo, ¿quiénes conservaron la tendencia electoral en primer lugar de narcopresidenta durante toda la campaña de 2024? Ellos. Ajá. ¿Quiénes pueden lograr tendencias electorales rápidamente y ecosistemas electorales? Sin embargo, estos modelos funcionan cuando las políticas públicas de un país no son buenas. O sea, cuando el gobierno ha quedado a deber porque sus cajas de resonancia sí tienen impacto. ¿Qué pasa en México? Pues cuando tienes un 154% de incremento del salario, cuando una de cada cuatro familias reciben un programa de bienestar social.
0: Para poder agilizarlo también en la mesa, te hago nada más la pregunta.
2: Concluye. Cuando la gente recibe buenas políticas públicas, ni toda esta caja de resonancia, ni los pseudoperiodistas pagados, ni el ecosistema pagado, y yo un día, si tú me lo permites, tengo una herramienta de conversación, que son públicas, no es inteligencia, te las venden, de conversación, que detectan perfectamente bien conversaciones programadas con ecosistemas acompañados de bots, de periodistas, europeriodistas tradicionales, que le están haciendo la chamba a la ultraderecha internacional, ayudando a la derecha mexicana,
0: porque esto parece más de marketing que de política, pero lo digo con todo respeto, está bien.
2: ¿Qué tiene de malo?
0: Está bien, cada vez.
2: ¿A ti te gusta el marketing político?
0: A mí me gusta mucho el marketing.
2: Fuiste una persona muy metida en el tema digital.
0: Estoy metido en el tema digital.
2: ¿Y entonces?
0: Arturo, te hago una pregunta súper rápido. ¿Ah? Si Javier Negre hace un tuit y tiene unas granjas de bots, y luego Salinas Pliego saca un comercial o se pone ahí como ayer pasó, ¿no? Que todos empezaron a hablar. Y luego que me dices Barba, que no sé cómo se llama, del USDA, que es el centro de ayudas, exdirector del USDA. Uh-huh. O sea, estos de repente hacen unos comentarios o algo en torno a la elección en Chihuahua. Resulta ser que Chihuahua la gana la oposición. No. ¿Se anula la elección?
2: No. En lo absoluto, si tú revisas perfectamente bien lo que establece la iniciativa de ley, aquí te la voy a decir nada más para que la gente la conozca, lo que está presentando es una reforma constitucional que lo que dice en el cuarto comparativo, en el artículo 41, es agregar un párrafo que dice: cuando existe intervención de individuos, organizaciones o gobiernos extranjeros con la intención de influir en las preferencias electorales. Con la intención de influir en las preferencias o resultados electorales. Y después crea. Y después crea un mecanismo para que el Tribunal Electoral, a través de la ley electoral, pueda definir qué significa eso.
0: O sea, ¿no? Le da manga ancha para la interpretación.
2: Que se rían, ¿qué significa eso?
0: No.
2: Pero fíjate, aquí lo que se nota es...
1: Ni el PRI se atrevía tanto.
2: Porque fíjate, yo entiendo que cuando les exhibo todo su sistema digital... No, a todos los que participan en este ecosistema digital.
1: Ay, no, ya quisiéramos nosotros tener ese para un fin de semana. Nosotros no entendemos eso.
0: Cerremos para que conteste Federico. Yo nada más hago pregunta.
2: Para que conteste Federico.
0: Ya.
2: Este tema se va a una comisión. En la comisión participan los grupos parlamentarios. Bienvenidos, Luis. Las aportaciones. Bienvenidas las aportaciones. No se den por vencido en la oposición. Okay. ¿Ustedes creen que es importante que se defienda la soberanía de nuestro país? Demuéstrenlo. Ayúdennos.
0: Gracias,
2: construyan una mejor iniciativa. Porque si hay alguien aquí que siempre se la pasa hablando bien de Ricardo Monreal, es Federico Doring. Y la iniciativa es de Ricardo Monreal.
0: Sí, déjame tener la respuesta de Federico Doring. A ver, esto es algo que está preocupando a mucha gente.
2: Claro.
0: ¿Qué ves en el PAN, Federico?
3: No, bueno, a ver, veo varias cosas. Fíjate nada más las vueltas que da la vida. Tienes a los defensores de la 4T chillando en tercer grado, chillando aquí contigo en MBS, suplicando esquina ya, por favor, ya no hablen de los narcos de Morena, por favorcito, ¿no? Y bueno, antes decía el narco el López Obrador, benditas redes sociales, ahora hay que criminalizar las redes sociales, ¿no? Ahora vamos a anular triunfos porque las redes sociales hablan de los narcos del bienestar. Hágame el favor, ¿cómo se atreve alguien a hablar de los narcos del bienestar? Eso es herejía democrática para ellos. Yo retomo, la idea no es mala porque también el foro de Sao Paulo y Alex Saab, como dije, le metieron dinero sucio a López Obrador y a Sheinbaum. En eso de la iniciativa, yo no estoy en desacuerdo. Lo que me parece, y lo ilustra de cuerpo entero Arturo, es todo lo que le preocupa no tiene que ver con los narcos del bienestar, no le preocupa con la participación del crimen organizado, como se acreditó con Rubén Rocha y con todos los demás secuaces de Sinaloa. Al PAN yo le agradezco su intervención. ¿Por qué? Porque demuestra que para ellos meterse a la cama con el narco no es un problema, no merece la atención. Yo le digo desde aquí a Morena y a Ricardo Monreal, esa es una buena propuesta que está mal planteada porque es imperfecta. Es una nulidad directa, ni siquiera es abstracta, explico. En la abstracta tienes que ponderar el tamaño de la,
0: sí, no, esto es porque,
3: de la injerencia de eso. Aquí ni siquiera tiene un parámetro. Habría que revisarla.
0: Si
3: habría
0: ganas
3: que,
0: por 30 puntos y resulta ser que Javier Negre pudo estar detrás, se puede
3: que
0: anular.
3: Que no sea una herramienta.
0: Lo que dice la iniciativa.
3: Si no, no es una herramienta de censura, no un si no van a utilizarla.
0: El tribunal puede interpretarlo así.
3: A ver, pues yo no interrumpí cuando
0: metí adelante.
3: Es una herramienta de censura. Me quedo con tu pregunta.
0: Es que
3: al final
0: deja la censura.
3: De
0: o sea, a mí no, lo que me preocupa es la nulidad de la elección.
3: No, no, las dos cosas. Porque tú le dijiste que cómo la iban a aplicar. Estamos en la premura del extraordinario porque se acaban los días para legislar. Y te acaba de mentir a la cara Arturo, te dijo. Y después de esta disposición constitucional, te dijo Arturo, en la ley se va a desarrollar. No, no les va a dar tiempo de hacer la ley, porque la ley la hacemos nosotros. Ya, y porque no, la ley no está en el extraordinario. Entonces, ¿cómo la van a interpretar? Tú sí sabes. Pareces más diputado que muchos otros, ¿no?
0: No,
3: a sacar acuerdos, acuerdos del Consejo General o de la Sala Superior para desahogar procesalmente e interpretar cómo llevar a cabo esto. Y ahí, eso es 100% discrecional. Y es muy probable que lo haga hasta la consejera jurídica desde Palacio Nacional.
0: Rápidamente, no tienen los votos y lo sé, Arturo, tienen ustedes la mayoría absoluta, Ricardo Monreal lo ha propuesto, Ricardo Monreal además será muchas cosas, pero vaya que sabe negociar y que tiene puentes con todos los acuerdos legislativos.
3: La pregunta es si va a tener margen para incorporar lo que le queramos
0: proponer. Va a pasar, Federico, tú ves que vaya a pasar.
3: Ah, sí. Por supuesto.
0: Ok.
3: Y claro, por eso están calumniando a Maru, para que nadie reflexione de este tema.
0: Ah, pues igual, y aunque gane, quien gane. Pues
3: pero a Maru la pudieron haber calumniado la semana pasada. ¿Por qué esta? ¿Y por qué cuadrado el mismo día?
0: Laura Ballesteros, ahora ya cerramos
1: prácticamente. Creo que estamos en un momento del país muy distinto a lo que vivió la 4T con el obradorato y el inicio de Claudia Sheinbaum. Yo quizás...
3: Y las benditas redes sociales, ahora, y las benditas redes sociales.
1: Pero siempre de optimista. Yo creo que esta iniciativa está otra vez pensada para generar ruido. Y Morena hoy ya se enfrenta ante el escrutinio público y los números que los están castigando en las encuestas, en las urnas.
0: ¿Cuáles?
1: Entonces, eso es a lo que ellos se enfrentan todos los días. Mira, la presidenta ha caído desde marzo del año pasado a ahora 21 puntos. Esos números, Arturo, esos números. La opinión positiva de Morena, por ejemplo, que llegó a tener de un 71% en marzo del 25, ahora cayó a casi 55% en el 2026. Nada más ellos que siempre decíamos que su partido no le ayudaba a su presidenta, pues ahora ninguno de los dos se ayuda. El 63% de la población considera que el gobierno de México está fracasando en disminuir la inseguridad. Esto es lo que importa cuando se habla de esta aquiescencia del Estado mexicano con los criminales, cuando se habla de la colusión, cuando se habla de un Rochamoya que está presuntamente vinculado con los cárteles de la droga en Sinaloa y así muchos otros gobernadores también de Morena. Lo que está detrás es el impacto que tiene para la gente en su vida diaria, en los más de 130 mil desaparecidos. Rochamoya, con su gobierno presuntamente vinculado con el narcotráfico, aumentó en un 400% las desapariciones en su estado. Esa es la prueba de por qué la colusión es lo más grave que hoy estamos viviendo y por qué el que los estén solapando importa y importa mucho. ¿Qué te diría que tiene que hacer Morena hoy, Ariadna Montiel hoy? Se tiene que deslindar de Rocha Moya y de sus secuaces. Tienen que dejarlos de estar protegiendo y tienen que enfrentar esto que quieren que haga el INE, que ya la propia presidenta del INE dijo, nosotros no tenemos la capacidad de estar generando un expediente, con, no, que lo hagan también desde su partido, porque lo vimos muy duro contra la corrupción, pero no dijo nada de los vínculos con el crimen organizado. Concluiría diciéndote, vienen los pocos días ya previos al Mundial. Guadalajara, en Nuevo León, estamos listos para recibirlo. Estuvo, de hecho, Fran, ya hace poquito aquí en medios. Estamos listos con una inversión histórica.
3: ¿Ya terminaron el metro de Monterrey?
1: De más de 30 mil millones de pesos. Y mira, yo qué bueno que lo mencionas, porque esto es muy importante para las ciudades.
3: ¿Cómo va?
1: El gran pretexto que tienen las ciudades cuando viene el Mundial es poder invertir para el futuro de las mismas. Y el metro de Monterrey, como no se había hecho en 80 años en Monterrey, va a estar para el futuro para siempre.
3: Así van a terminar
1: a
3: tiempo, Laura.
1: Vamos a tener una infraestructura
3: también
1: como
3: federal,
1: nunca,
3: eso sí hay que reconocerle.
1: Pero
3: aquí
1: la obra
3: a los
1: va a estar como aquí no se hizo nada en la Ciudad de México.
0: Gracias,
1: y el metro
0: Laura.
1: Se va a llegar para la gente.
3: Va a llegar después del Mundial, tiempo. Pero bueno, sí llegará.
1: Bueno, pues qué bueno que haya metro, ¿no?
2: Arturo,
3: más vale tarde que nunca, eso sí. Luis,
1: más vale
2: no sé
1: que se
2: de
1: haga.
2: ¿Qué encuestas habla Laura Ballesteros? Me imagino que las que paga Samuel García. ¿Por qué?
1: Lorena Becerra, ¿no? Ayer, que salió.
2: Bueno, la de Latinos, ok. Bueno, ayer salió una encuesta, 70% de aprobación de la presidenta en el Heraldo de México. Y segundo tema que me parece muy importante es Mitofsky tiene en los peores evaluados a Samuel García en su última encuesta. Muchas gracias. Y
0: gracias, César. Arturo Ávila, Federico Doring, ¿traes foto?
3: Ya les llegó su hora, la justicia a los narcos del bienestar. Fíjate cómo...
0: La foto para los amigos que no nos ven es Rocha Moya con Andy López Beltrán.
3: Con Andy. Y aquí están, ahí, no aquí sé qué está el futuro de las cárceles en Colorado de Morena. Ah. Curiosamente, el que era el proyecto, el heredero de las glorias del Cabecita de Algodón... Ahora ya se va a ir a refugiar a Tabasco, al epicentro de la barredora, a la madriguera de los delincuentes de Hernán Bermúdez y Adán Augusto. Adán Augusto, oye, recuérdame, Luis, nada más para terminar aquí en tu programa. ¿Cuándo fue la última vez que lo citó a comparecer por la barredora de Ernestina Godoy?
0: Que yo sepa, no.
3: Ah, gracias.
0: Digo, que yo sepa, no.
3: No, no, nadie, nada.
0: Comparecer,
3: ¿no? El otro ni transcendencia tiene y la orden de aprehensión es del 14 de febrero del 2025. Ay, bonita justicia.
0: Día del amor y la amistad. Gracias, gracias Federico Doring. Gracias, Arturo Ávila. Gracias, Laura Ballesteros.
1: Muchas
0: gracias,
1: gracias
0: a usted.
1: Muy buenos días.
0: Me voy
1: días.
0: A una pausa, no me tardo. Estamos en MBS Noticias.
4: Buenos días, Luis. Saludos desde Tijuana. Una pregunta para el señor Ávila. Si Morena está tan seguros de la culpabilidad de la gobernadora de Chihuahua, ¿por qué no buscan desaforarla y llevarla a juicio? ¿Por qué prefieren el circo a hacer justicia?
5: Buenos días. Sobre la ley en la cual no quieren a los narcopolíticos, supongo que si el partido no puede asegurar que sus representantes no son narcopolíticos o no están vinculados con los narcos, deben de renunciar a la nombramiento del partido.
6: Muy buenos días, mi estimado Luis. Oye, comenta el Arturo que eso es una mentira, que Morena no defiende a los corruptos y su presidenta, Claudia, nada más se la pasa. ¿Qué pruebas? ¿Qué más pruebas quiere? ¿Qué más pruebas? Y además, esto de la extradición, no es de que tengo que dar todas las pruebas, para nada. Se lo llevan allá, lo juzgan y si hay pruebas, lo condenan. Entonces, ese cuento de que pruebas y pruebas, es de verdad terrible este gobierno, mi estimado Luis. Abrazo para todos.
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8: 8:48.
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6: Inclusive empezó a defender ideas de izquierda y Hernán Gómez inclusive empezó a defender ideas de derecha. En el momento en que se puso la propuesta y la condición sine qua non de descafeinar la mesa, pues creo que ya no tenía más sentido seguir con ella. Yo le agradezco muchísimo, pero de verdad muchísimo, en el alma, con el corazón, tanto a Hernán como a Juan Ignacio. Hemos hecho algo maravilloso, algo muy divertido, algo que, por cierto, en la radio mexicana, en los medios mexicanos, con toda esta solemnidad que a veces los adorna, los arrebuja, no se atreven a hacer. Aquí lo hicimos durante mucho tiempo y lo seguiremos haciendo. Quizá con otros personajes, quizá con otras ideas, quizá con otros temas. Al final de cuentas, como decimos a las 6:45 todos los días, en el universo nada es permanente. Todo va transformándose. Todo pasa. Y esto también pasará. De verdad, de corazón, le mando un gran abrazo a Hernán Gómez, le mando un gran abrazo a Juan Ignacio Zavala. Yo por ahí pongo ya un punto al tema. Ahí está ya en mi red. Ahí está, punto. Y le debo a usted pues de todas las explicaciones. Como se lo digo, a nuestro auditorio le debemos todo. Entonces, bueno, pues ahí están las respuestas. Gracias por todos los mensajes. Y pues ya veremos. A final de cuentas, arrieros somos y en el camino andamos. 8:56. No me tardo. Seguimos con más cosas aquí en MBS. Regresamos.
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4: ¡Doña Tere!
5: ¡Doña Tere!
6: Buenos días.
4: Buenos días. ¿Cómo Doña amaneció Tere el día de hoy?
5: Bien chula.
6: Risa.
4: Ay, ¿a poco? Vaya, qué bueno, ¿eh? Me alegra muchísimo porque siempre viene bien preocupada o enojada.
6: Popo, ¿qué hora? Estaba riéndome de una loca ridícula que se enojó con el Harold Mercury porque no supo su nombre.
4: Ay, sí, qué ridícula. Ay, ay, ay. La ridícula. Verdad, sí, súper. Se vio muy mal.
6: Platícales al público.
4: No, usted lo cuenta más sabroso. Adelante,
6: pues che. Resulta que llega una chamaca ahí toda soleada, corre, corre para que le firmara y se tomara una selfie el Harold Mercury. Y son de esas fans que andan, donde se presenta el famoso, ahí van ellas. Y ellas creen que el famoso se sabe sus nombres, porque ellas están yendo siempre y dice, pues es como mi amigo, pero el otro vato, pues tanta gente que te sigue ni la topa.
5: Exacto.
6: Y se enojó. Y ella mueve la cabeza como diciendo, no puede ser, si siempre estoy apoyándote, siempre aquí estoy, siempre gastando en el metro, en el pecero.
5: Pero ni porque sea famoso, Doña Tere, nadie tiene la obligación de conocer a nadie.
4: Ay, ¿no?
6: Nadie. Espérate, que la huerca lo abraza, la chamaquita lo abrazó. Y como diciendo, bueno, ya, adiós, no, adiós. Y que la y se fue y luego dice Harold Mercury, se enojó porque no me acordaba de su nombre.
4: ¡Qué
6: fuerte! No, hombre, se la fumaron en el, ¿cómo se llama? En el X. Pues
4: Doña bueno. Tere, uno que no es famoso, aún así se le olvidan los nombres. Incluso a mí me pasó hace unos días que fui a la farmacia y había un señor que se me quedaba viendo, pero se me hacía la cara familiar, pero no recordé, Doña Tere.
6: Es que no siempre vas a saber.
5: Y aparte ni que fuera la única fan pues que tiene.
4: Claro. Tiene millones.
6: Ridícula, vieja ridícula.
5: Pues...
6: Y ahora, pues está bien, ya se hizo famosa.
4: Sí, que.
5: O sea, a la mala.
4: A la mala.
6: Por ti. Bueno, les voy a decir otra cosa.
4: ¿Qué?
6: Que ni ella misma se entiende. Cynthia Clitbo primero dijo que ya no quería novios jóvenes y ahora anda con uno que le lleva ella casi 30 años. Mija, tú dátelo. Que pero... te valga lo que hayas dicho si lo ves. Mira, si yo digo ahorita, no, ahorita no tengo ganas de gorditas o de tamales y me ofrece Luchis un tamalito, pues yo voy y lo agarro.
4: Pues sí.
6: Si está sabroso, me lo como así como el vato de la Cynthia Clitbo.
4: Pero, sí, o sea, ¿ya anda con ella?
6: Ya.
4: ¿Ya? Órale.
6: ¿Qué piensan? ¿Está bien, verdad, hijo?
5: Pues sí, sí, claro. Pues ¿por qué le va a decir que no, verdad?
4: Claro.
6: Tú vas a andar. Tú andarías con una señora más mayor que tú.
5: Ay, sí, ojalá que tuviera harto dinero también.
4: Pero no es cualquier señora, es Cynthia Clitbo.
6: Que también. Cynthia
4: No. Y aparte se ha quejado de que ella sí no tiene dinero, porque hasta ha dicho que no, pues que se la ve difícil. Ya sabe cómo es la vida de actor, pero sí, claro. Famosa sí. Sí es.
5: Sí, claro.
4: Famosa sí es.
6: Muy famosa. Mm-hmm. Entonces, doña Cynthia Clitbo, usted déselo.
4: Pues sí. Que
6: si le
4: goce.
6: Que le goce ahorita que todavía tiene pedacitos buenos.
4: Dale a tu cuerpo alegría, Macarena, Cynthia Clitbo.
5: Pedacitos buenos.
6: Dice, me hace feliz. Pedacitos buenos. Es director de estos de cine. Se llama Luis Rodríguez. Es lo que estaba investigando ahorita aquí en el chisme.
4: Ah, sí. Y está mira, guapo de perdida.
6: Sí, está guapo.
4: ¿A poco?
6: Es de esos que tienen la bocota como grandota, así como, pues, curiosita.
4: ¿Ah, sí?
5: Curiosita.
4: ¿Por qué?
6: Pues así como de esos que te comen la boca con un besito.
5: Ay, no se ve tan grande invente. Tampoco.
6: O sea, ¿ya lo viste? No se ve tan grande.
5: No se ve tan grande.
6: Está chavo.

0: A ver qué irá a pasar ahora, hija. Y Rey Mix, el cantante de Oye, mujer.
1: Ese es un himno nacional, ¿eh?
0: Que hace tiempo él dijo que era gay.
2: Sí.
0: Entonces, dice, yo ya no quiero esconderme detrás de una máscara, de una cachucha, de una escenografía. Mi música ya no será tan heterosexual. Pues está bien, mijo.
3: Está bien.
0: Nomás no le cambies el género.
3: Tú dale, o sea, hoy sí andamos así, pues, por favor.
1: Y aunque, sí, y aunque sí lo quisiera cambiar, doña Tere, pues de todos modos, pues es su música.
3: Sí, sí. Hoy nada más esa rolota.
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0: Si quieres cambiarle de oye mujer, ponle oye batío.

0: me encanta esa canción, ¿eh? Y la quiso con Paulina Rubio también.
1: Ah, sí, la quiso con Paulina también.
2: Sí, sí, muy buena, muy buena.
1: Oye, están criticando bien feo a la Kate del Castillo.
0: ¿Por qué?
1: Porque hizo un... Ya ves que su hermana, la Verónica, tiene un reality.
0: Ni enterada estaba de eso, eso sí.
1: Que la casa canción. De quién sabe cuál. De esas casas.
2: Bueno, de aquí total, en todos lados.
1: Sí. Ella dice, sí, apoyen a mi hermana. Apoyen a mi hermana, apoyen a mi hermana, apoyen a mi mamá. Así habla, que casi ni se le entiende.
0: Sí. ¿Por qué? A la Kate. ¿Por qué?
1: Por las carillas de burro que le pusieron.
0: A ver, ese los chisme lo tengo que saber.
1: Como que le chifla, aquí sé cómo hablan ahora. Se ponen carillas más grandes que la cara.
0: Es que salen carillas y pues se tiene que sacar.
1: Pues sí, hija, pero si te pones carillas, póntelas a tu nivel de rostro, de boca, mamá. ¿A poco te vas a poner unas botijonas grandulonas? Yo me pongo lo que me cabe.
0: Ay, Tere. Ya va a empezar.
2: Ya empezó.
1: Yo no estoy diciendo nada.
0: No, usted dice mucho. No, pues usted dice mucho siempre.
1: Lo que le cabe en la boca. ¿Cómo te vas a poner unos dientarones de burro?
0: Mire, como dice Antonio Aguilar, su gusto es. ¿Y quién se lo va a quitar?
1: Yo chiflo con dientes y sin dientes, mira, hijito.
0: A ver, échese un chiflido.
1: Aquí conmigo no te va a faltar amor de barbacoa. ¿Sabes por qué se va?
2: ¿Por qué?
1: Porque va a ser puro labio y lengua.
0: Ay, no, de veras. Ya, doña Tere, por favor, mire. Son las 9:09. Todavía ni desayuna mucha banda y todo el rollo.
1: ¿Qué quiere?
0: Está bien, está bien. Mira, usted sea libre como todos los demás.
1: Sí. Libre como el viento, peligrosa como el mar. Sí, mijo, mira, conmigo, pura encía, la pura encía, ya tu viejita.
0: ¿Pero por qué le está hablando así a Seba? ¿Sí? ¿Que se lo
2: amor
0: quiere convencer?
2: Amor de barbacoa. Amor de barbacoa.
0: Puro ¿se te antoja amor de barbacoa?
2: Pues no mucho.
1: No raspa.
2: No raspa. No mucho que digamos.
1: Ah, bueno, desfríguete.
0: ¡Ay!
2: Salí regañado.
0: ¿Y qué más?
2: Regañado salí.
1: Pues nada.
0: Se cepilló, no, se cepilló. Lo cepilló y bien feo,
1: si quisiera, fíjate que si quisiera cepillarlo, a ver, hazte para acá. Te guarda tu buena, te guarda tu buena cepilladita.
0: Híjole, de veras.
2: No, ya, no.
0: Ya, suéltelo.
1: ¿No qué? Mira, que dice, incómodo momento, cuestionan al actor David Cepeda por no estar casado ni tener hijos a sus 52 años.
2: ¿Qué le importa a la gente?
0: ¡Caramba!
1: ¿Qué le importa?
2: Si él quiere vivir así.
1: Como pues... si lo mantuvieran.
0: Sí, pues sí. Qué feo.
1: Mira, lo bueno que estaba ahí Chanick Berman en la entrevista... Y lo defendió.
0: Qué bueno.
1: Para que ya las otras lángaras no le estuvieran pregunte y pregunte.
0: Y mire, qué bueno, porque le voy a decir una cosa. Esta Chanick a veces te hunde.
1: Sí, pero no.
0: Qué bueno, doña
2: Tere. Ahora fue ayuda.
0: Pues ya nos vamos, doña Tere.
1: ¿Qué? ¿Para dónde? Vámonos.
0: No sé, vamos al monte.
2: Unos tamalitos.
0: Venga, vamos.
1: Agarremos los belices.
0: Sí.
1: Vámonos.
0: Ya sé hambre, vámonos.
1: Ya sé hambre, vámonos. Con Luchis, con

0: Tota.
1: Sí, vamos,
0: ponte
1: vamos.
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2: Oye, en Trendexa seguramente ya vieron el caso de Pau Sandoval, esta mujer que embarazada le transfirió a un taquero 30 mil pesos por error. Este dinerito, ella hizo un video y dijo que lo estaba guardando para su cesárea. Lamentablemente, y luego le mandó a un taquero de Ciudad de México.
1: Ay,
2: hasta
1: Dios.
2: Por allá, por error. Entonces, pues su esposo va y les va a la taquería y les dicen: oigan, ¿saben qué? Por error, mi esposa les mandó 30 mil pesos y shalá, shalá, shalá. ¿Y qué crees? Los de la taquería les dicen: nosotros no regresaremos nada. Hágale como quieran. No regresaremos ni un centavo. Y pues obviamente este caso se ha hecho viral acerca de que, pues, si tú regresarías algún dinero que te transfirieran por error. ¿Alguna vez te han transferido por error?
1: Creo que no, fíjate, yo he transferido a números equivocados, pero se regresan, porque como que no son cuentas como tal y luego se regresan las transferencias, pero afortunadamente, porque sí me ha pasado que me he equivocado, pero creo que si te equivocas y no tienes con esa suerte, o sea, no tienes esa suerte de que sea una cuenta inexistente, pues ahora sí que ya te fregaste.
2: Ahora, la respuesta del negocio es que dicen que el dinero nunca apareció en sus cuentas.
1: Ah, bueno.
2: Y ante la insistencia de la familia, adoptó una postura hostil. Hasta incluso amenazó al esposo, ¿eh? O sea, y así. Y pues, y las instituciones bancarias dijeron que ellos no pueden hacer nada.
1: Exacto.
2: Porque ese dinero ya fue, porque sí, o sea, porque ella va al banco y le dice: oye, pues pasó este error. Sí, pero nosotros no podemos así como que regresar ese dinero.
1: Sí, es lo que te digo, o sea, si tú te equivocaste y tienes la mala suerte que es una cuenta, o sobre todo si ya lo mandaste a alguien equivocado, pues sí, el banco ya no puede hacer nada. Tú hiciste la transferencia, la aceptaste, la superaceptaste.
2: La hiciste tú.
1: La hiciste y pues todo queda en la buena fe de la persona a la que se la transferiste, pero en este caso, pues se ve que ellos agarraron su Navidad y dijeron: pues ya.
2: Eso, esa de buena fe no se la saben, ¿eh?
1: No.
2: Pero bueno, aunque algunos dicen por ahí que ya no, que ya va a ser imposible, según el Código Civil establece que quien recibe un pago indebido está obligado a restituirlo.
1: ¿Pero según qué? ¿Según qué?
2: Según el Código Civil, tienes que regresarlo.
1: Bueno, pero
2: o sea, tienes que regresarlo. Tiene que iniciar un proceso para que le regresen su dinero. O sea, ya para ese tiempo ya nació su hijo.
1: Pero es lo que te digo, sí. O sea, a lo mejor entre que nos vamos a pelear allá, quién sabe dónde, pues ya.
2: Exactamente.
1: Ya pasó el tiempo y sobre todo si lo ocupaba para eso. Pero qué feo, o sea, digo también por la mala fe, porque entiendes, ¿no? A lo mejor si te encuentras 20 pesos tirados en la calle o alguien se lo olvidaron, 20 pesitos y ya la persona se fue y no sabes si va a regresar. Dices, no pasa nada. Pero 30 mil pesos que ya te están diciendo que fue un error y toda la situación, hacerse de la vista gorda y decir: ay, no llegó la transferencia. O sea, es, la verdad, se me hace bastante manchado.
2: Fíjate, a un amigo le llegó un dinero que no era de él.
1: Ajá.
2: Yo no sé si el banco se equivocó, no sé. Andaba muy feliz y muy contento porque le habían dado 2,000 pesos de más. Y él lo sacó y lo gastó. De verdad, o sea, sí. ¿Y qué
1: él
2: crees?
1: Dijo: venga, nosotros.
2: En la próxima quincena, amigo, así como le depositaron, se le desapareció el dinero.
1: Sí, pues
2: ¿ustedes qué harían? A mí me daría miedo, ¿sabes? O sea, a mí se me lleva una transferencia. O sea, que luego decimos: ay, no, yo sueño con que me transfieran dinero y que se por error se equivoquen y que llegue dinero así y que nadie lo reclame. ¿Cuánto tiempo estás obligado a esperar? Porque también ha habido casos donde tienen que esperar a que que haya algo. Porque
1: pues
2: estaba
1: sí.
2: El caso de una persona que decía: yo fui al banco a decirles: oigan, apareció un dinero que no sé de dónde es.
1: Fíjate que alguna vez a mí me pasó que me hice de la vista gorda, fíjate.
2: A ver.
1: Lo que pasa es que alguna vez, yo tengo ahí mis videos que subo a YouTube y todo, y alguna vez me hackearon mi cuenta. Ajá. Y empezaron a hacer unos lives pues medio fraudulentos, ¿no? En lo que estaba hackeado ahí mi canal, todo como de bitcoins y quién sabe qué tanta cosa.
2: Sí, sí, sí.
1: Y metieron bots y muchas cosas y entonces generaron un montón de dinero con ese video. Y entonces yo recuperé mi cuenta y todo, y cuando me llegó mi pago mensual, me llegó un pago tototote por todos esos bots que habían metido. Y en teoría, pues eso es algo que uno podría haber dicho, oye, pues esto está mal. O lo podía haber borrado para decir, pues que esos ingresos no llegaran y todo.
2: Claro.
1: Pero la verdad me hice de la vista gorda y yo cobré ese dinerito por los bots que quién sabe quién metió.
2: ¿En serio? Sí. Wow, y ahorita te están escuchando. Tienes mi dinero.
1: Sí, no, pero pues es que en teoría no se dieron cuenta, porque si hubieran dado cuenta, a lo mejor hasta me borran por ahí todo, pero sí, pues esa vez sí me decidí hacerme a la vista.
2: Oye, dice, tenemos mensajes, dice, yo estoy en esa etapa de mi vida en que ocupo que alguien se equivoque y me transfieren unos 100,000 pesos, por favor.
1: Por favor.
2: Ay, no, qué miedo. Pero bueno, cuéntenos ustedes si alguna vez se han equivocado, qué es lo que ha pasado, o que les han depositado. Y
1: eso de las transferencias es bien peligroso. Sí. Ahorita que regresamos te digo por qué.
2: Manden sus mensajitos al 462-124-2004. 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
21: 9:35.
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1: ¿Regresarías un dinero que te cayó a tu cuenta, sí o no? Mira, hasta el cambio. ¿Nunca te ha pasado de que vas a la tienda y y te dan de más y lo sabes? Y dices, si lo checas. Pero me encantan esas tiendas que dicen, cheque bien su cambio porque no se admiten reclamaciones. Y regresas y le dices, oiga, yo le di uno de 200 y me dio el cambio del día 100.
3: De 100,
1: y sí. No, aquí hay un letrero. Pero oye, tenemos un audio.
3: A ver.
4: Buenas tardes. En cuestión de transferencias, yo creo que lo mejor es verificar primero la cuenta de destino transfiriendo un peso, aunque parezca muy poquito o parezca obvio. Otra modalidad que están ahorita, según reportando, de fraude, es que te transfieren a ti, luego te piden que lo regreses, pero tú ya quedas emboroncado ahí porque tú transferiste una cantidad que a lo mejor era de un fraude y luego usan como lavado de dinero.
3: Sí, es cierto.
4: Entonces sí, hay que tener mucho cuidado en cuestión de transferencias. Buenos días.
1: Buenos días. Primero comenzó con buenas tardes, venía del futuro y luego se regresó
3: toda la razón,
1: al presente.
3: Pero con eso de buenas tardes, yo no sé en dónde estabas. Pues
1: no,
3: qué
1: no, igual está viviendo en España.
3: Sí,
1: España, no. No sé. Oye, pero sí es cierto
3: España
1: eso, de que, pues sí.
3: Sí te puedes meter en un problema.
1: Claro.
3: Sí te puedes meter.
1: Es peligrosísimo. Y sí, yo hago lo mismo con eso,
3: Lo decías tú haciendo una situación ficticia hace un momentito que decías, ¿qué tal que es dinero mal habido?
1: Sí.
3: Que te llega un dinero mal habido y tú no lo regresas y ya te están rastreando para ver, dónde andas y no.
1: Y no, y mira, nada que ver con el tema, O sí, un poco.
3: Pues sí.
1: Pero, por ejemplo, cuando te dicen, oye, préstame tu cuenta, ¿no? Ahí que te depositen,
3: claro.
1: y ya luego me lo das a mí. Me lo das en efectivo. No,
3: y además, siempre sospechen, porque si ellos también tienen cuentas, ¿por qué no lo quieren? Mira, a mí me ha pasado, pero porque me ha pasado que me dicen, es que yo no quiero recibir transferencias porque debo quién sabe cuánto.
1: Sí, a mí también me ha pasado.
3: Y si llegan, se lo cobran luego. Entonces, que te lo pueden transferir. Bueno. Pero, pues sí, de todos modos, puedes dar...
1: Y conocidos y amigos.
3: Sí,
1: porque está terrible. Y no hagan eso. Si de repente ustedes les dan un cambiecito de más o les cobran de menos.
3: ¿Sabes por qué? Porque sobre todo, bueno, si es una tienda propia, algo así, pues bueno, no es tan feo. Pero, por ejemplo, a los trabajadores de las tiendas de conveniencia o algo así, si les falta dinero, se los cobran.
1: Bueno, yo creo que la tienda que sea, yo creo que tu honestidad debe ser parejo. Porque, por ejemplo,
3: dicen, no, sí, claro. Pero digo, hay que considerarlo también.
1: El clásico pensamiento que dicen, no, ellos ganan muchísimo dinero. Ellos les entra, pero, o sea, no. ¿Dónde está tu honestidad?
3: O que no te cobran algo que se les olvida cobrarte.
1: Y ahí vas bien contentote.
3: Sí, no, y ya, luego al que le van a terminar cobrando es al
1: trabajador.
3: Trabajador, mesero. Como
1: sí,
3: sea.
1: Obvio. Como te acuerdas del chavo que compró unos aretes en Pandora, creo que era así.
3: Como pasaba yo cuando trabajaba, llegué a trabajar de mesero. ¿Cómo tenías que estar jugando a la gente que no se fuera sin pagar?
1: ¿En serio?
3: Ya los veías de repente que ya...
1: O sea, ya agarraban camino.
3: Sí, ya iban.
1: Híjole, qué crueles, Pero que nos sigan contando al 462-124-2004. Han hecho unas transferencias por error. Han recibido transferencias por error. Cuéntenos, ¿les han regresado algún cambiecito por ahí? Que no. Ya luego a veces la tienda nada más te paga con chicles.
3: Te regreso un chicle.
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1: 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Más adelante en el Informatable, quiero decirles que la diva de México llega con un temazo. ¿Cuál será? Así que preparen sus teléfonos porque recibimos sus mensajes al 462-124-2004.
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2: Diva, Division. Diva. Diva Divine. ¿Cómo le dice el güero verduras?
4: El güero.
2: ¿Me escuchan? El güero. Sí, ya ah, le bueno. Escuchamos, ya le escuchamos.
5: Buenos días.
2: Buenos días, guapísima y de mucho dinero. De mucho dinero. Buen descuento. Muy bien, cuéntenos. Con una pregunta filosa para el público que nos hace favor de escucharnos. Y chicos, no nos dejen solos porque hoy quiero respuestas filosas, por favor. A los que están trabajando, los que andan en el campo, los que están aquí en la ciudad, donde quiera que esté y tenga un teléfono a la mano, mándenos un WhatsApp al 462-124-2004. La pregunta es... ¿Tú llevas la cuenta de cuántas ex o cuántos ex has tenido en tu vida? ¡Sas, culebra!
1: Oh.
2: Al piso y tras, tras, tras.
1: Tras.
2: Si llevas la cuenta, empezamos con primero las damas.
1: Mire mi diva. Dímelo. Yo creo... Bueno, sí he tenido varios ex, pero yo he dicho que los que cuentan y que por los que sentí muchísimo, muchísimo, muchísimo fueron dos. Dos. Entonces los cuento más como ex.
2: Cuéntame.
1: ¿Sí? Dos.
4: Dos.
2: Dos. Y, pero formales, ¿eh?
1: Sí.
4: Es que debe haber algunos que ya hasta perdieron la cuenta, diva.
1: Sí, o sea, si tú me, si me preguntan de los demás, o sea, no me acuerdo, la neta.
2: Y cuéntame, Sebas.
4: Yo solamente tres.
1: Ay, porque, tú me ganaste.
2: Pero tú estás
4: porque
2: chiquito.
4: No son muchas, sí, claro.
1: Está chiquito.
2: La verdad, estás chiquito.
4: 22 años eternos.
1: Oye, pero sí cuéntanos los de la primaria, secundaria, etc.
4: Sí.
1: Ok, bueno.
2: Aquí nada más ustedes y yo. Tú que nos haces favor de escucharnos, llevas la cuenta. ¿Cuántas ex? No te estoy preguntando con cuántos o con cuántas te has acostado. Esos brincolines no cuentan. Eso no cuentan.
4: ¿Cuántos ex?
2: ¿Eh? Entonces, ¿cuántas y cuántos ex tienes? Sí se puede llevar la cuenta, ¿verdad?
4: Sí.
1: Claro.
2: ¿Cuántas dice, en Irving dice?
1: Dice Irving que sí, cuando tienes 20, ya después ya no, pierdes la cuenta.
4: Ya es imposible, dice. Que él ya la perdió desde hace rato, dice.
2: ¿Y la cuenta?
1: También. También, mi diva. No,
4: también. Esa sí la lleva, dice.
2: También. Entonces, cuéntenos cosas. Aquí en confianza. Ustedes que nos van sintonizando, ¿cuántas ex tienen? Amiga, no me dejes abajo. Yo quiero estar arriba, me encanta arriba. Entonces, mándanos WhatsApp. El güero vi.
1: El güero vi.
2: 462-124-2004. Entonces, cuéntanos. El güero vi, aquí en confianza.
1: Así que ya lo saben, que nos manden sus mensajitos.
2: A lo mejor les regañan, fíjate. No pues, los regañen, ridículas.
4: Sorpréndanos.
2: Que ustedes también tienen cola que les pisen, ¿no?
1: Sí.
2: Así que dejen que el novio y el marido opine de su pasado, ese pasado. Qué bueno, gracias a ese pasado te llevó a ti. Ay, qué ridícula.
1: Mire, esperemos.
4: Sí, te va formando, diva, te va formando.
1: Esperemos sí, es que cierto. La última seas tú. Es lo que cuenta.
2: Ay,
1: es lo
2: qué
1: que
2: bonito.
1: Cuenta.
2: Sí, porque te vas a morir. Ay, no, no se crean, muchachos. Larga vida para todos. Toco mármol.
1: Sí, ya la
2: toco
1: vi.
2: Toco mármol.
1: Ya la escuché.
2: Nosotras las ricas, y ustedes, amigos, nunca vuelvan a decir toco madera. Ustedes digan toco mármol, porque las ricas así decimos.

0: Inotepa Nacional Oaxaca, nos están escuchando.
1: Ah, ok, ok. Muy bien, muy bien, ¿eh? Digo que usted es tremendilla, ¿eh?
0: Sí, todo se vende.
1: Todo.
0: Entonces, así ustedes, chicos, ¿cuántos ex han tenido? ¿Llevan la cuenta?
2: ¿Y a cuántos extraños?
1: Ya, y no,
0: es ay, que, no, eso no.
1: No, es que los extrañes, pero los recuerdas díganos con tanto amor y cariño.
0: Ay, no, mira, ay, cuando extrañas sí un ex es porque...
2: Luego dijo, yo no sé ni cuántos, pero yo extraño yo, tres.
1: No, ahora tres. Yo no extraño. Lo recuerdo con cariño, la verdad.
0: Mira, te voy a decir algo.
1: Dígame.
0: Les voy a decir algo.
1: Díganos.
2: A ver.
0: Yo no puedo extrañar a un señor con el que terminé a lo mejor peleada, jalándote los cabellos.
1: Jamás
0: no, mentando madre.
1: No.
0: Pero... si no terminaste de esa manera, pues a lo mejor recuerdas lo bonito de ese momento.
1: Sí,
0: pero
1: claro,
0: tú ya no eres así, ni esa persona es así, vamos cambiando.
1: Sí.
0: Dice Diva, yo sí regresaría, fíjate, por ética, aparte todo se regresa y te puede pasar a ti y con un monto más grande. ¿Y eso de qué es?
1: Es que ese es el tema que tenemos nosotros aquí en el programa.
0: ¿De qué? ¿De qué monto?
1: Ah, de que estamos hablando acerca de las transferencias que caen por error.
0: Ay, sí, yo sí también hablo de eso, porque no hacerlo es muy vulgar.
2: Sí, claro.
0: Como la otra, bueno, dice yo precisamente antier, fíjate, habla de eso que habla Elisa, de lo que están hablando, fui a un restaurante y la mesera no me estaba cobrando un platillo y le dije, oiga, falta un platillo. Claro, porque eso se llama honestidad, mi amor. Tú tienes buena escuela, tú no tienes buena cuna, pero hay gente muy lángara que dice, ay, bueno, que se lo cobren. No, si te lo comiste, lo pagas.
1: No.
0: Aplica también para los novios.
1: ¿Sabe una cosa? También, por ejemplo, de repente que los antros que andan poniendo hasta botellas. De más.
2: No, Sebas. Claro que lo tienen que
0: sí
2: pagar.
0: Tú sí entendiste.
2: Sí, claro.
0: Sí,
1: no,
0: entendiste.
1: Yo no entendí. Yo, la verdad, ese lenguaje no es el mío. Tenemos
0: ¿qué?
1: Audios, ¿eh?
0: ¿Pero que no estás buena de la cabeza? Si lo único que yo dije fue, si te lo comen, lo pagas.
1: Por eso.
0: Aplica también para novios.
1: Sí,
0: ese lenguaje no lo vas a entender.
1: Si yo no lo entendí de momento y ahorita
0: el lenguaje, si te lo pagas, claro, porque
2: ya
0: si te estás
2: somos,
0: comiendo un colágeno...
2: Todos somos santos, Diva.
0: ¿Tú crees que el colágeno va a tener para llevarte un 5 estrellas y a comer champaña? No, date de santos tacos y caguama.
2: ¿Qué tiene?
1: Oiga, mi queridísima Diva.
0: Al cabo el postre va a ser más rico. Mande.
1: Tenemos ¿qué? Audios, ¿eh?
2: Bueno.
0: Ay, me encanta. Yo sí como bueno, tacos y caguamas contigo. Oye... te extrañaron, tienes
1: sí
0: fans, ¿eh? Ayer te estaban pidiendo a gritos tus fans,
1: sí, es verdad.
0: Súbele.
3: Buenos días, Eva, colega, ¿cómo estamos?
1: Hola.
2: Buenos días.
3: Ned, my best friend. Sé que por ahí también te estás sintonizando.
1: Ay.
3: Eva, yo sí he tenido
0: ¿qué?
3: Muchas no, veces y fueron como unas 17 más o menos.
0: Mira.
1: El gordito con mis lonches.
2: Bien contaditas.
0: Ay, sí. Gracias, gordito comelonches. Te extrañaron ayer
1: sí,
0: tus fans.
1: Sí. Ya estábamos bien atacados porque no
0: mandaron. No. Elisa y yo anoche estábamos todavía preocupadísimas.
1: Sí.
0: Ni dormimos a gusto. Mira las ojeras.
1: Sí, de verdad. No te rías. Es verdad, ¿eh?
0: Porque no sabíamos de él. Dije, si ya está en un coro de ángeles.
2: No, Diva.
1: Ay, no, yo nunca pensé eso.
0: Bueno,
2: Diva, ¿por qué hoy viene como muy... ya anda liquidando gente?
1: Sí.
0: No, ¿cómo crees? No, a ti te voy a liquidar, pero otra cosa.
1: Ay. Mire, antes de eso, vamos a escuchar un audio. ¿Qué les parece?
2: Escuchemos.
0: Por favor, chicos.
4: Me diga que no. Está mintiendo, Diva.
0: A ver, otra vez. Regrésale, Irving. Por favor.
4: Yo pienso que quien me diga que no... está mintiendo, mi Diva, porque todas las personas recuerdan esa relación, esos noviazgos,
0: claro,
4: cortos o largos, como hayan sido, pero fueron experiencias en tu vida, entonces fueron alguna, ya sea piedrita en el zapato o ya sea
0: claro
4: algo bueno, entonces todos tuvimos algo en el pasado y creo que es difícil que

0: digan que no lo recuerdan.
1: Es verdad.
0: Yo, sí, claro. En lo personal, pues sí. Pero como simplemente sé quién fue, pues, mis relaciones pasadas, pero más no me enfoco en ello. Entonces, mi presente es lo importante y es lo que cuenta. Y pues nada más eso, mi diva. Muy buen día y Dios me la bendiga hoy siempre. Saludos.
1: Muchas saludos, gracias. Guapo. Guapísimo. Pues fíjate que sí. Nos está escuchando mi amigo José Llerena. Este es de esas amistades que se convierten en hermandad, ¿sabes? ¿Cómo?
2: Okay.
1: De esa gente bonita. Tengo muy pocos amigos en la vida y tú lo sabes. Claro. Pero de esa gente que se ha quedado y que están y que son amigos. José Llerena está en Alabama y allá nos está escuchando a todo volumen y dice que él solamente ha tenido una ex. ¿Por qué quiere? Porque guapísimo está.
2: Ah, ya ve, ¿por qué?
3: Guapísimo.
2: Sí.
1: Guapísimo y de mucho dinero. Guapísimo está.
2: Te mandamos muchos saludos, ¿eh?
1: Muchos saludos, José Llerena. Oye, dice, amigos de EXA, soy Pepe Ortega. Pepe, mira, voy a leer tu mensaje porque te quiero, pero no te creo tu mensaje, ¿vale? Ahí te va.
3: A ver.
2: Okay,
1: querido venga. Público, el famoso Pepe Ortega, que nos manda audios, que es un galanazo, que está guapísimo, dice que solo ha tenido dos ex. Mm. Ay, yo no soy tu mujer para que me mientas, Pepe.
2: Claro.
1: Bueno. Yo no soy tu mujer para que me engañes, querido. Así que me mandas la realidad de tus ex y aquí seguimos queriéndote en este programa. Otro mensaje anónimo, dice Diva. Claro que llevo la cuenta, mi querida Diva. Es un total de cero, aunque no lo crean, solamente con mi pareja.
2: ¿Qué?
1: Está aburrido, la verdad.
2: ¡Guau! Ah, wow, ¿eh? No, hay hombres santos, ¿eh?
3: ¿En dónde?
2: Oiga, ¿dónde? Tenemos audio.
3: ¿Dónde? Que nunca los he visto.
1: A ver, échalos.
4: Hola, buenos días, Diva. Hola a todos ahí.
1: Hola.
4: Pues yo ahorita la cuenta que llevo son exactamente 8. ¿Mm? Y posiblemente ahorita tengo a mi esposa, a mi novia y mi amante. Y a lo mejor sumen a 10 porque a lo mejor ya no voy a andar con la novia ni la amante. Ya me quiero portar bien.
2: ¿Oye?
4: Saludos, mi Diva.
2: Híjole.
4: Y recuerda, ponte qué exa. Fuerte.
1: Ponte exa.
2: Oiga, qué fuerte y qué honesto.
3: No, sí, que él dijo a lo mejor 10, 12.
2: Ah, o sea, se quiere portar bien cuando ya la regó. O sea, ¿qué onda contigo, bro?
1: Vamos a decir todos así. Ponte exa. A ver, dilo.
3: Ponte exa.
1: ¡Ay, qué bonita garganta!
2: Ya se puso... Ya.
1: A ver, ustedes...
2: Ya se puso morado. Ponte exa.
1: ¡Ay, qué bonita! Pero, qué bonita, Elisa. Aplausos, pero dime de nuevo, ¿ya se le puso morado qué?
2: Ya, o sea, estaba ya así de... Me falta la respiración.
3: Ay, aire, Diva.
1: Me asustas.
3: Aire.
2: ¿Qué?
1: Dije que ya se le puso morado. Dice, Diva, exnovias, ¿qué es eso? Los caballeros no tenemos memoria. Ay, es de ridículo.
2: Sí, son ridículos. ¡Ridículo!
1: Tú sabes quién eres. Y no me hagas hablar que voy a dar tu número
2: al aire. Es el Javi.
1: Mira, yo no lo dije, Javi, yo te quería tener en anónimo, pero sorry. Recuerden las costumbres. Ah. Oh.
2: ¡Qué buen mensaje!
1: Lo amo. Dice, recuerda las costumbres, no a las personas. Son 18 ex, ¿sabes?
2: 18 ex. Él sí lleva el conteo, ¿eh?
3: Pues es que o sea, no las 18... puedes olvidar, a ver.
2: No.
3: Puedes olvidar. No, ay, no me acordaba que anduve con tal persona.
2: Sí,
1: no, pero los detalles... No, Sebastián. Los detalles dice... Recuerdas las costumbres.
3: Ah, claro, sí.
1: ¿Eh? No las personas. Pues la costumbre.
2: Ese muchacho
1: es más fuerte que el amor. La costumbre de que si se dormía tarde, si roncaba, si se vestía de rojo.
3: Si hablaban por teléfono.
1: Si hablaba por teléfono. Sí, no sé, cosas.
2: Si la gusteaban, ¿no? ¿Qué pasó?
1: Ya, ándale, ya nos contestó el Pepe Ortega.
2: A ver, Pepe.
1: Hay chisme, hay mitote.
2: A ver.
1: Hay chisme, hay
2: quiero
1: mitote.
2: Quiero saberlo todo.
1: Tu amigo Pepe Ortega. ¿Sí, diva? Sí. Coma. Pone coma. Sí, coma. Solo son dos. Coma. Con mi esposa. Ya tengo 25 años de casado. Más... Fíjate, 25, vayan haciendo números, que ya con estos son 31.
2: Sí.
1: Más 6 años de noviazgos.
2: Okay.
1: O sea, 25 y 6, 31. O sea, 31 años a su lado. Desde los 16 estamos juntos.
2: Okay.
1: Es por eso que solo tengo dos ex. Ah, muy bien. Entonces, para la próxima te pregunto con cuántas te has acostado.
2: Y dice, no, eso no me pregunte. No, va a decir lo mismo, dos.
3: Va a decir que dos.
2: Dos.
1: Ya, yo sé, Pepe, que tú eres fiel, te amo. Sabes que
2: sí,
1: te quiero hacer desafinado.
2: Quisiera que hubiese más hombres como tú, la
1: sí,
2: verdad,
1: te quiero.
2: Pepe.
3: No como esos que dicen, un caballero no tiene memoria.
2: ¡Ándale!
1: ¡Oíte! Bueno, si los hombres, diva, sí, los hombres tenemos muchas. Las mujeres... Oye, este no está, no sé si este es una ofensa o un halago, ¿eh?
2: A ver, ¿por qué?
1: Diva, tengo más de 30. Y no años.
3: 30 años.
2: ¿Qué pasó? Entonces, ¿de qué están
1: novias? Exnovias.
2: Okay. 30 exnovias.
1: Pero escucha lo que dice, no ha terminado, ahí te va, nos humilla, nos hunde o nos
3: eleva. ¿De
1: 15
3: días o de cuánto?
1: Las mujeres tienen una lista infinita. Si los hombres tenemos muchas, ustedes son infinitas.
2: Ay, ay, ahora ridículo ese. También dígale ridículo, ¿eh?
1: ¿Ridículo? Pues ¿con qué clase de mujeres te juntas?
2: Sí, pues sí.
1: ¿Con qué clase de mujeres? Andas en esos lupanares, en esos lupanares, en esos lugares de perdición y vicio.
2: Lángaro.
1: En ese lupanar.
3: Lupanar.
1: Esa palabra me encanta, ¿sabes? El lupanar.
2: Lupanar.
1: La cantina. Es que cantina se escucha muy simple.
2: Sí.
1: Antro, no. Table dance, no. Se escucha más elegante. Nosotras las ricas decimos, andaba con una fulana en ese lupanar.
2: Oiga, ya vi que no es una cantina el lupanar, ¿eh?
3: Cantina,
2: no. Lo es. Tenemos audio. Híjole, ya otra vez nos anda chamaqueando.
1: ¿Qué?
5: Hola. Hola, diva. Hola a todos.
2: Hola.
5: Buenos días. Bueno, pues
3: buenos
5: yo tengo.
3: Días.
5: Tuve dos ex. Tengo dos ex. A los dos los recuerdo con mucho cariño. Con uno me sigo hablando perfectamente cuando nos encontramos. Él tiene su familia, yo tengo la mía, pero cuando nos encontramos, pues nos hablamos con mucho cariño. Al otro pues lo recuerdo muy bonito porque pues ya está en el cielo. Pero con los dos fue una relación bonita, no terminamos juntos, pero fue una relación bonita con los dos y terminamos y seguimos siendo amigos. Y pues no hubo nada por qué pelear, vaya. Gracias, saluditos.
1: Gracias, qué bonito habla.
2: Sí, sí, sí.
1: Qué bonita voz tiene esta chica. Para los que me están preguntando qué es lupanar, es una palabra que viene del latín, la palabra lupara, que significaba guarida de lobos, o sea, donde se juntaban todos los lobos. Pero nosotros lo usamos para referirnos a un prostíbulo, es guarida de lobos calenturientos.
2: Exactamente, ese es el lupanar.
1: Calenturientos.
2: Y de ahora en adelante, ¿qué onda, amigo? Vamos a lupanar.
3: Lupanar.
2: Y hasta le van a decir, así enfrente de su mujer. Y el otro, sí, ¿verdad? Vamos a lupanar.
3: Andábamos
2: en el lupanar, mi amor.
1: Oye, Sebas.
3: ¿Cómo?
1: Con N, mi amor.
3: Sí, no, yo dije, no, ya se me andó.
2: ¿Qué pasó, el lupanar?
1: Es que se le trabó la M, el lupanar, no.
3: Ya se me andaba y dije, no.
2: No te andes comiendo letras, por favor.
1: No, le puso otra, por otra.
3: Sí, eso ya es otra cosa.
1: ¿Lupa qué? ¿Lupa qué?
3: Ahí lo que les gusta.
2: ¿Lupa? Ay, lo que les gusta.
1: A ver, repítelo.
3: Lupanar.
1: Ándale, no le pongas la M, esa habla así, en otra parte. La M va en otra parte.
2: Ay, Dios.
1: Ya me voy. Amenazo con regresar mañana. Ay, el tema de mañana va a estar de locos, chicos.
2: ¿Por qué? A ver.
1: No. ¿No? Vamos a... Mañana, prepárense... Mañana es miércoles, ¿verdad?
2: Sí.
1: Mañana vamos a hablar del chisme que te inventaron. Los chismes que te levantaron falsos. Mañana se va a poner color de hormiga esto. Y de las coloradas que pican más y duele. Bien mordidota. Vámonos ya.
2: Vámonos, mi diva.
1: Y en todas partes, ponte... 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
1: Amigos de XFM 93.5, tenemos invitadas en cabina y conmigo está Sofía María López, que son estudiantes, bueno, las dos son estudiantes de diseño y mercadotecnia de la moda, y también Sofía Montes de Oca. Hola, chicas, ¿cómo están?
2: Hola, muchas gracias por invitarnos.
1: Ya habían venido una vez. Y esta vez vienen porque, primero, bueno, están muy chiquitas, llegaron aquí y dijeron que estaban estudiando, hicieron un desfile y shalala, shalala. Y pero que ahora vienen con su desfile de graduación. A ver, cuénteme, ¿cómo está eso?
2: Sí, pues es nuestra pasarela final. Ya es la última pasarela que vamos a hacer en nuestra universidad porque ya nos vamos a graduar. Entonces va a estar muy grande, va a ser muy épica.
1: Así, como debe de ser, una graduación,
3: sí,
1: ¿no?
3: Así, como el diablo viste la moda.
1: Así, a ver, cuéntenme todo, cuéntenme cuándo es, a qué hora es.
2: Es jueves 28 de mayo.
1: Ok.
2: Inicia en punto de las 6:30 y pues la vestimenta es formal negro todo.
1: Así, negro todo. Pero yo tengo una duda, es que por ejemplo, ¿están invitando a todos?
2: Claro,
1: pues sí, o sea, puedo ir, puede ir Sebas, Irving, yo.
2: Sí, toda la familia.
1: ¿Pero van a cobrar o qué onda?
2: No, es totalmente gratis.
1: ¿Totalmente gratis?
2: Así es.
1: Ok, ¿y qué vamos a ver en ese desfile de modas?
2: Pues va a haber muchas sorpresas, de hecho, van a haber dos rifas sorpresa. Ajá. Y una que ya tiene un costo extra, las otras dos sí son ya con tu acceso gratis. También va a haber pues canapé, la pasarela y venta de algunas cosas y así. Muy
1: los
2: padre.
1: Canapés y todos son de cortesía.
2: Claro.
1: Sí, ya, ¿no? Ya van incluido, digo, no va a ser la de malas de que digo, yo no, ya sé dónde pasarme este jueves y ir a un evento, porque la verdad va a estar muy fashion.
2: Y es algo muy diferente en Irapuato.
1: ¿Qué presentan? ¿Se puede saber o no? O está así como que, hey, vamos a ver con qué los vamos a sorprender.
2: Que es una sorpresa. Somos 5 alumnos. Ajá. Y cada quien es una colección diferente.
4: Un tema diferente.
1: Es que la verdad ese es lo padre del diseño, porque al final de cuentas es arte.
2: Sí,
1: creo yo, ¿no? Refleja cómo ves tú la moda, cómo la ves tú, cómo te vistes y etc. Ok, están a nada de graduarse ya.
2: Sí, ya.
1: No, súper genial. ¿Dónde va a ser el desfile?
2: En la Universidad de Incarnate Word.
1: Ok. Ahí. Entonces, ¿tenemos que ir con cuánto tiempo de anticipación? Porque dices que es, ¿a qué hora?
2: A las 6:30 empieza.
1: A las 6:30 empieza. Mm-hmm. Pero entre que el canapé y sí, que conoce que las llega. Compritas y ¿qué más va a haber? O sea, va a haber el desfile. Uh-huh. Y todo. Y va a ser épico. Pero dicen que va a haber así como que vendimia de cosillas.
2: Pues sí, como que van a mostrar diferentes patrocinadores, van a mostrar como que sus productos y lo que venden.
1: Ah, va a ser activación también.
2: Sí.
1: Entonces,
2: sí.
1: Para que vayan. Para sí. que vayan y disfruten. Es un evento para mujeres, hombres y para pequeños.
2: Todo
1: para todo. Para uh-huh. todo público. También va a haber moda para chicos.
2: No.
1: ¿No?
2: No, eso sí.
1: No, pero acompañan a sus novias, a sus esposas.
2: Sí.
1: Y les digo, va a ser bien, va a ser diferente.
2: Sí, es algo diferente en Irapuato. O sea, ver la moda que puede producir Irapuato y Guanajuato como tal.
1: Ok.
2: Muy padre.
1: Oye, redes sociales. ¿Cuáles son sus redes sociales? ¿Dónde puedo tener más información?
2: En Instagram nos pueden encontrar como @estrata_runway.
1: Okay.
2: Strata.
1: Strata. Es italiana.
2: Sí.
1: Strata.
2: Que
1: Strata.
2: Significa capas.
1: Capas. Strata, como strata de la sierra. Ah, no. Capaz de la sierra. No. Oigan, pero entonces, Strata Runaway.
2: Sí.
1: Ok. Entonces, vestimenta todos de negro.
2: Sí.
1: Porque está el clásico de que de plano, o sea, no va.
2: No va.
1: O sea, con otros colores.
2: Llega fosfo.
1: Sí, llega fosfo, y dices, ¿qué pasó ahí?
4: Sí, no, pues pero para bueno, que resalten los diseños y todo.
1: Los invitamos, por favor, recuerden, el desfile es este próximo
2: jueves
1: a las 6:30.
2: Sí,
1: lugar.
2: En la Universidad de Incarnate Word.
1: Tienen, mira, todavía, por ejemplo, hoy es martes, miércoles hay que, ya, organícense
2: ¿Ya?
1: y listo.
2: Ya
1: yo creo que ahí nos veremos, porque sí me interesa eso de la moda y todo, y aparte porque va a ser su graduación.
2: Sí.
1: Sí, entonces hay que apoyar el talento de Irapuato.
2: Sí, también para que los chavos que están interesados en la universidad puedan ir
1: sí, y pidan informes y demás.
2: Pidan informes, o sea, también está la doble titulación, la americana y pues así.
1: Wow. Entonces ahí las veremos, Muchísimas gracias, Sofía. Muchas gracias, a las dos. Las Las dos Sofías. Sí, ya yo ahorita digo que Sofía María y Sofía Montes. Sí. O sea, ok, estás muy bien. Sí. Felicidades por su graduación. Muchas y pues gracias, no nos perderemos gracias. Su pasarela. Ay, ¿algo gracias. Más que quieran agregar?
2: Pues nada, muchas gracias por invitarnos y queremos ver ahí a todo mundo.
1: Así es.
3: Y los esperamos.
1: Muchas gracias.
3: Gracias.
2: Gracias.
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1: Amiguísimos de Exa FM 93.5, la verdad que recuerdan que yo no andaba en estos lares y cuando regresé me entero de todo lo que sucede en Irapuato, Guanajuato, y qué padre todo lo que viene para el mes de junio. Atención, el gobierno municipal a través del Instituto de Cultura y Turismo presentó su cartelera bajo el tema Junio, verano multicultural e incluyente, y la verdad viene cargadísima de actividades para toda la familia. Ahora, la intención es acercar el arte de cultura a la gente, pero recuperando espacios públicos, no nada más en un teatro, en algunas unas partes en específico. Recuerden que también viene la tercera muestra de teatro, Roberto Rivero Góngora. También se acerca la gran final, Así te canto Irapuato 2026, que están por ahí participando algunos amigos. Además del Encuentro Internacional de Artes Escénicas para los primeros años, el Festival Orgullo en su agenda es su segunda edición, y el Festival Monólogos Teatro y Una Sola Voz, que es parte del circuito nacional. Así que pendiente de las redes sociales del Instituto de Cultura y Turismo de Irapuato, porque junio viene con todo y viene lleno de música, teatro, inclusión y muchísimo talento. Solo manténgase al pendiente de las redes sociales. ¿Por qué? Porque luego se quejan de que es que no pasa nada en Irapuato, no se andan quejando de que no hay eventos. ¿Y saben qué? Todo sucede aquí en su ciudad. Continuamos con más a través de Exa FM.
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2: Ya la tengo.
1: ¿La tienes?
2: Ya la tengo.
1: Yo decía ahí.
2: Ya la tengo.
1: Perfecto. ¿Qué dijiste? Antes de que me vaya a preguntar.
2: Ya la tengo.
1: Ok, va. Pero bueno, si eres de aquellas personas que no quieres cargar nada, no te preocupes. 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
1: Y aparte, miren, les conviene descargar la aplicación porque luego hay promociones y decimos, mándanos la aplicación o en la calle, muéstrame tu aplicación y dísele, no la tengo.
2: Cuando usted menos se lo espere, de repente vamos a decir, el ganador de quién sabe qué cosa, el que tenga, que nos esté escuchando desde la aplicación en este momento. Y
1: exacto,
2: usted todavía no la tiene descargada, pues ¿por qué se ha tardado tanto? Además, aquí todos los días le decimos, le invitamos que descarguen la aplicación.
1: No, y aparte de eso, luego tienen aplicaciones que ni al caso, y que no les dan
2: exacto
1: absolutamente nada, pero bueno, cada quien. Exacto. Pero sí, para que no se pierdan las promociones de Exa FM. Oye, cerramos este programa. Sí, porfa, regresen el dinero que les dan de más.
2: Sean porque, honestos.
1: ¿Sabes una
2: la
1: cosa?
2: La vida se los multiplicará.
1: Fíjate que mi mamá, yo les agradezco muchísimo a mis papás porque me dieron buena educación en muchas cosas, pero en ello recalcaron. Peso que no es tuyo, peso que debe regresar.
2: Sí, claro.
1: O sea, de repente, fíjate que me pasó cuando era yo chiquita, llegué con dinero de más. Me dice mi mamá, ¿por qué traes dinero de más si yo te di tanto? Digo, es que se equivocó la de la tienda. Vas y le regresas.
2: Sí, claro.
1: Y vámonos. Y no, mira, de la trencita. Porque me hacía dos trencitas y órale.
2: A regresar el dinero.
1: A regresar el dinero. Y sí, qué fuerte. Porque me decía, tú no sabes, esos 10 pesos...
2: ¿Qué le van a servir a la
1: señora? No. O sea, en ocasiones solo le ganan un peso, dos pesos
2: sí, claro,
1: a un producto. Y yo le estoy quitando la ganancia.
2: De un montón.
1: De un montón de productos.
2: Sí, claro.
1: Imagínate si se equivocan. Tú le diste uno de a 100 y te da el cambio de uno de 200.
2: ¿Te y imaginas? Ya se fue toda la ganancia del día.
1: Sí, lo que iba a ganar en el día, te lo adjudicaste tú. Yo no sé, pero se me hace muy fuerte. Sí, regresen el dinero. Y eso es importante. Cuando vayan a mandar dinero, por favor,
2: fíjense bien su cuenta, a quién se lo van a mandar.
1: Es más,
2: corrobórenla.
1: ¿Sabes quién nos da vergüenza? Oye, ¿verdad que es así? No, usted confirme. Si está la persona presente, a ver, es así, ¿verdad?
2: Y por no hacer toda la carrera, no le ponga ceros de más ahí.
1: No.
2: Fíjense, porque luego sobre todo pasa a veces en los cajeros es de menos, porque te ponen así los ceros de los centavitos y en vez de mandar 30 pesos ya mandaste 30 centavos.
1: Ajá.
2: Pero ahí es al revés. Pero de todos modos, cuando es desde las aplicaciones, tengan cuidado, porque uno más que se te vaya ya pasan de ser 30, 300.
1: Y pongan atención cuando les cobren, ¿eh?
2: Claro.
1: Que vean ustedes la cantidad exacta que les están cobrando. ¿A un cuate le cobraron 30,000 pesos también por unas hamburguesas? Iba a pagar 300.
2: Ah, claro, porque en las terminales también, estas nuevas, también ellos se pueden equivocar, los que te están vendiendo se pueden equivocar en la cantidad y ponerle más.
1: Imagínate una hamburguesa de 30,000 pesos. No, qué fuerte, ¿eh?
2: No,
1: hay que cuidar nuestro dinerito, tanto trabajo nos cuesta ganarlo.
2: O sea, es una bendición la tecnología y poder pagar de esa manera y no tener que traer el efectivo cargando y todo, pero tengan cuidado.
1: Tengan cuidado, por favor. Gracias, Irwin Scott, en controles. Gracias, Sebas.
2: Mañana.
1: Mi queridísimo Irwin.

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2: Por hoy ha sido todo. El Informatable ha llegado a su fin. ¡Ey! Pero regresaremos. Esto fue. 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Son las 11. 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
0: 11:36.
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0: Las curiosidades de tus artistas favoritos. El cantante del extinto grupo español Duncan Du, Mikel Erentzun, nació en Caracas, Venezuela y es arquitecto de profesión.
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2: Son las 12:16, así comenzamos estas dos horitas, amigos de XFM 93.5, para platicar de muchísimas cosas, novedades y todo que vamos a tener, porque estamos en épocas de compras, estamos en uno de esos fines de semana donde se gasta el dinerito. ¿Cómo van esas carteras? ¿Cómo va? Porque yo la verdad ayer ya estaba revisando ofertas y todo del mentado hot sale y todo, y la verdad es que ya me está picando la cartera, como que algo, quiero gastar. Quiero gastar, amigos. Pero bueno, ¿cómo les va a ustedes? Es martes, ya casi miércoles, ya casi jueves, ya casi viernes, ya casi nos vamos. Oigan, pues ya estamos listos. Yo soy Seba Rocha y pues ustedes, yo como siempre les digo, para los que no estuvieron aquí en este espacio el día de ayer, pues normalmente en este espacio está el buen Ness, pero está disfrutando de la vida, así que aquí estaremos con ustedes esta semanita. Anthony Corona está en los controles y bueno, así comenzamos esta hora. Recuerda que a mí regularmente puedes escucharme los días sábados en Dilo Fuerte, Dilo Exa, ahí tenemos todo el chismecito sabroso para que se pasen también con nosotros. Y bueno, el día de hoy platicaremos de temas de cine, de temas relacionados con todo esto de las compras y todo esto que les vengo mencionando, tecnología, videojuegos y muchas cosas más, para que se queden con nosotros en esta tarde. Vamos comenzando, vamos calentando motores, vamos a escuchar a Bruno Mars. Esto es Risk It All aquí a través de XFM 93.5.

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2: 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Yo te dejo con mi favorita, Rock and Lovers, Corazón de Papel. 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

0: Las curiosidades de tus artistas favoritos. El cantante venezolano Franco De Vita ha comentado que ha tenido bastantes pianos en su haber, pero hay uno que conserva con gran cariño y fue el primer piano que compró con ayuda de sus padres.
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2: 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Vámonos con Olivia Dean, esto es So Easy en la frecuencia exacta.

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2: 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Oigan, vamos a hablar ahora de esta iniciativa que se me hace muy buena y no sé qué piensen ustedes acerca de ella. Ya saben, lo comentábamos al principio, estamos ahorita dentro del Hot Sale, ya mucha gente anda gastando, hay buenas ofertas, ya saben que algunas otras son marketing ahí para que le revisen bien. Pero bueno, siempre todo esto va con relación al, ¿cómo le podemos decir? Pues a todas las grandes cadenas, ¿no? Las grandes cadenas comerciales son las que se benefician de este tipo de ofertas o de este tipo de fines de semana, que digamos que pasan a afectar un poco más al comercio local, porque pues bajan las ventas, porque la gente va a este tipo de establecimientos a buscar las ofertas. Y bueno, ante esto ya están preparando una iniciativa que se llamaría Un Viernes Mexicano. Sería una especie como de Buen Fin o como estos días del Hot Sale, donde algunos establecimientos puedan hacer descuentos o algunas dinámicas, pero serían negocios locales. La idea es que se pudiera incluir a la tiendita de la esquina, al mini super que está a la vuelta, y que se pueden registrar a tener acceso a este tipo de ofertas. Incluso ya saben que haya este tipo de calcomanías o letreros de esta tiendita participa en el Viernes Mexicano, que se llamaría. Y la idea es que no sea una vez al año, sino que fuera una vez al mes, por lo menos, o el último viernes de cada mes. Esto pues está siendo impulsado por la Concanaco, que tienen esta idea, que es la Confederación de Cámaras Nacionales de Comercio, Servicios y Turismo, y pues es lo que están impulsando, ¿no? Están pensando en hacer una estrategia como esta para beneficiar más al mercado local que pues a todo lo que ya sabemos que es mercadotecnia, grandes empresas y todo eso, grandes conglomerados que pues se benefician, pero pasan a afectar un poco al comercio local. ¿Qué les parecería esta idea? ¿Y a los que tienen negocios le entrarían a eso también? Porque pues no es lo mismo lo que gana obviamente una empresa tan grande a lo que gana unos abarrotes, ¿no? Es muy diferente. ¿Qué tal si las ganancias ya no dan? Bueno, vamos ahora a escuchar a Carlos Vives. Esto es Te Dedico. Lo escuchas aquí a través de XFM 93.5. 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
2: 1:04.
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2: 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Vámonos con Los Ángeles Azules y Melissa Robles. Esto es Mi Nuevo Trauma. 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
2: Oigan, hablemos un poco de lo relacionado al cine, y es que ustedes ubican el concepto de IMAX, que es lo que más presente está o de los más grandes lujos que tenemos en las salas de cine. IMAX, toda una tecnología, pues es una empresa que está buscando expandirse y que podría ser vendida pronto. Que no nos sorprenda que esta tecnología se vuelva exclusiva en poco tiempo. Y es que hay varias compañías como Apple, como Sony o Disney precisamente, que quisieran integrar y combinar IMAX con streaming, producciones de cine y muchas cosas más, como tecnologías inmersivas, todo este tipo de cosas, porque pues está, digamos, aumentando un poco el valor por un concepto de cine premium. Y es que ya actualmente con el streaming, pues ya el cine va tomando otro sitio dentro de todo este universo. Me refiero a la experiencia, ¿no?, de ir al cine como tal. Y pues es que este formato ha crecido muchísimo y ha crecido más el interés. No es que la empresa esté en quiebra, al contrario, todo lo contrario, están buscando excelentes oportunidades para crecer de la mano de gigantes como Apple, imagínense ustedes, o como Disney para el cine. Y pues sería una cosa sorprendente que puedan crear tecnologías que sigan atrayendo a más personas al cine y a estas salas que, pues al menos aquí en México las tenemos presentes, así que podemos también tomarlo en cuenta. Y hablando un poco de cine, vamos a hablar, ayer hablábamos de que ya se había anunciado la película de Shrek. Yo bastante indignado por ese tema, que se anunciaba hasta Shrek 6, pues ya también está trabajando en una nueva película de Super Mario Bros, que obviamente ha sido todo un éxito, esa sí merece la pena, y ya se está trabajando en una nueva, que sería la tercera en lo que viene siendo Super Mario Bros como tal, y pues ya se estaría trabajando en ello, lo cual es una muy buena noticia. Este personaje que, ¿cómo han pasado los años y sigue vigente? Para las generaciones un poquito ya mayores, Super Mario Bros. Fue videojuegos, videojuegos, videojuegos, y ahora para las nuevas generaciones son películas, películas y películas, pero a final de cuentas no deja de ser Mario Bros. Y no deja de estar presente en los corazones de las personas, así que es una gran noticia para tenerlo en cuenta. Vamos a escuchar música, vamos a escuchar New Religion aquí a través de XFM 93.5.

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2: 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Vámonos con Alex Barren, Fever Dream, en Exa FM 93.5, en todas partes, ponte.

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2: Amigos, bueno, pues quiero hacerles un recordatorio. 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Oigan, pues ha llegado el momento de despedirnos, ha llegado el momento de decir adiós el día de hoy. Estuvimos revisando varias notas ahí de la tecnología y yo quiero invitarlos a que pues tengan mucha paciencia con esto del hot sale, que no gasten a lo loco porque luego nos quedamos ahí con los bolsillos vacíos. Pero bueno, ya es momento de despedirnos. Yo soy Seba Rocha. Recuerda que a mí me puedes escuchar todos los sábados de 6 de la tarde a 8 de la noche en Dilo Fuerte, Dilo Exa. Y bueno, esta semanita estaremos en este espacio en lo que regresa el buen Nes, que anda ya disfrutando de la vida y que pues esperemos que le esté pasando muy bien. Ya nos vamos, te quedas en MBS Noticias en Irapuato con la licenciada Maricela Luna para estar debidamente informados. Más tarde con Exa, con la Gons y Oliver Lugo, el programa de 6 a 8 para que estén bien pendientes. Te dejo mis redes sociales, @rocha.ai en Instagram y en TikTok. Sigue nuestras redes sociales de Exa FM. Anthony en los controles técnicos. Nos vemos, nos despedimos, nos vamos con Olivia Rodrigo. Esto es Drop Dead. Lo escuchas aquí en Exa FM 93.5. 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

0: En las noticias, este día le informamos, en el estado de Guanajuato, la gobernadora Livia Denise presentó la agenda mundialista para unir a las familias aquí en la entidad. Y también Guanajuato se declara preparado ante riesgo de ébola y enfermedades emergentes. Le vamos a decir qué dijo el secretario de Salud al respecto. Aldo Márquez acusa a Morena de ser unido de podredumbre. Asegura que no van a ganar las elecciones de 2030. Y también la gobernadora Livia Denise anuncia la entrega de kits para recién nacidos al momento de su registro. Y hoy, como todos los días, tenemos los deportes, los espectáculos, nuestros resúmenes. Así que si usted quiere estar bien informado, le pedimos que se quede con nosotros.
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0: ¿Qué tal? ¿Cómo está? Muy buenas tardes. Muchísimas gracias por estar con nosotros. Estamos en MBS Noticias Irapuato. Les saludo con muchísimo gusto. Soy Marisela Luna. Esta tarde, como todas las tardes, le agradezco a Anthony Corona que esté en los controles técnicos. Sebastián Rocha está en la producción y juntos le invitamos a que nos marque, que estemos en comunicación. Y le digo cuáles son nuestras formas de contacto. 626-3820, el teléfono en cabina. Y también estamos en el 462-124-2004, ese es nuestro WhatsApp. Por supuesto, podemos encontrarnos en las redes sociales, @mbs-irapuato, @maricelaluna. Esto por la red social X y también por Facebook. Ahí estamos listos para escucharle y también para atenderle. 2:11 p.m. Esto es Exa Irapuato. Así comenzamos.
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0: El 26 de mayo se conmemora el Día Mundial de Drácula, una fecha creada en honor a la publicación de la novela Drácula de Bram Stoker allá por 1897. La obra es considerada uno de los clásicos más importantes de la literatura de terror y fue la que popularizó mundialmente la figura moderna del vampiro. La historia del conde Drácula trascendió la literatura y se convirtió en un ícono de la cultura popular, inspirando películas, series, videojuegos y disfraces durante generaciones. Así que hoy es Día Mundial de Drácula. Y en el santoral, hoy corresponde a quienes llevan por nombre Felipe y Eleuterio. Un abrazo para ustedes.
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0: En el estado del tiempo, de acuerdo al Servicio Meteorológico Nacional, tenemos pues una temperatura mínima de 20 grados, una máxima de 32. El día está parcialmente soleado. Se pronostica una temperatura, bueno, ya le dije 20 grados, pero una velocidad de viento de entre 10 y 15 kilómetros por hora.
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1: 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Milenio.
3: Funerarias en Guanajuato lucran con apoyos a familias de víctimas. En Guanajuato, diversas funerarias han sido señaladas por presuntamente aprovecharse de

0: programas de apoyo económico dirigidos a familias de víctimas de homicidio y desaparición. De acuerdo con denuncias de colectivos y testimonios recabados, algunos establecimientos incrementan costos o condicionan servicios funerarios cuando saben que los deudos recibirán respaldo gubernamental para cubrir gastos relacionados con funerales y traslados de cuerpos. Familiares afectados acusaron que existen cobros excesivos y prácticas poco transparentes durante momentos de vulnerabilidad emocional. Organizaciones civiles pidieron a las autoridades estatales investigar posibles abusos y regular mejor el funcionamiento de funerarias que participan en procesos vinculados con víctimas de violencia. También solicitaron garantizar que los apoyos lleguen íntegros a las familias y no terminen beneficiando a intermediarios o empresas privadas.
1: Correo.
0: Concierto que nunca se realizó deja pérdidas en Juventino Rosas. El concierto de los Cumbia Kings, programado para las fiestas de aniversario de Santa Cruz de Juventino Rosas en 2023, nunca se realizó, pero el municipio ya había entregado un anticipo de 348 mil pesos al promotor encargado del evento. La Auditoría Superior del Estado de Guanajuato detectó que, pese al incumplimiento, las autoridades municipales no ejecutaron las garantías establecidas en el contrato para recuperar el recurso público entregado. La revisión también reveló omisiones administrativas y falta de acciones legales claras para exigir la devolución del dinero. Incluso el convenio firmado posteriormente con el proveedor no fijó una fecha límite de pago, debilitando jurídicamente el reclamo del municipio. La SEC mantuvo la observación como no solventada y advirtió que el posible daño patrimonial continúa vigente mientras el recurso económico no sea recuperado por las autoridades municipales.
1: El Sol.
0: Irapuato y Copa Mundial 2026. Impacto económico sin ser sede oficial, dice Canaco. La Cámara Nacional de Comercio de Irapuato estimó que la Copa Mundial de Fútbol 2026 podría generar beneficios económicos para la ciudad, aun cuando no será sede oficial del torneo. Representantes del sector comercial señalaron que la cercanía con ciudades anfitrionas y el incremento de movilidad turística podría favorecer hoteles, restaurantes, bares y comercios durante el desarrollo del evento deportivo internacional. La Canaco destacó que el Mundial representa una oportunidad para atraer visitantes nacionales y extranjeros que busquen alternativas de hospedaje, consumo y entretenimiento en municipios cercanos. Además, empresarios consideran que el evento podría impulsar promociones, actividades temáticas y derrama económica regional. También hicieron un llamado a prepararse con infraestructura, servicios y estrategias comerciales para aprovechar el flujo turístico que dejará la justa mundialista en 2026.
1: AM.
0: Otorga CFE unos 700 proyectos en paneles solares de Guanajuato por falta de medidores. Alrededor de 700 proyectos de instalación de paneles solares en Guanajuato permanecen detenidos debido a la falta de medidores bidireccionales por parte de la Comisión Federal de Electricidad. La situación afecta principalmente a viviendas y negocios que ya concluyeron sus sistemas fotovoltaicos, pero no pueden conectarlos formalmente a la red eléctrica para comenzar a generar ahorros en consumo de energía y recuperar su inversión. Empresas del sector energético señalaron que el retraso ha provocado afectaciones económicas tanto para proveedores como para usuarios, además de frenar el crecimiento de energías limpias en la entidad. Representantes empresariales pidieron a la CFE agilizar la entrega de medidores y atender el rezago acumulado. También advirtieron que la incertidumbre frena nuevos proyectos solares y complica el cumplimiento de metas relacionadas con sustentabilidad y transición energética en Guanajuato.
1: El Heraldo. El Heraldo.
0: Aseguran más de 23 mil litros de combustible y una toma clandestina en Celaya. Autoridades estatales y federales aseguraron un centro de almacenamiento de combustible robado y localizaron una toma clandestina durante un operativo realizado en el municipio de Celaya. En el lugar fueron decomisados más de 23 mil litros de gasolina, además de un tráiler con tanque, una cisterna, una motobomba y diversas mangueras utilizadas presuntamente para la extracción y traslado ilegal de hidrocarburo desde ductos de Pemex. El operativo se llevó a cabo en la comunidad Villa de Álamos con participación de las Fuerzas de Seguridad Pública del Estado, el Ejército Mexicano y el personal de Pemex. Las investigaciones permitieron ubicar una manguera de aproximadamente 650 metros conectada a otra propiedad en la comunidad La Huerta, donde se detectó una toma clandestina. Todo lo asegurado quedó a disposición de la Fiscalía General de la República para continuar con las investigaciones correspondientes.
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3: 2:19 PM. Vámonos a la pausa comercial. Regresamos en breve. No se vaya.
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4: 2:19.
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3: Son las 2:22 PM. Mi querido Julio Dibela, ¿cómo estás?
19: Hola, mi querida Marisela, muy buenas tardes para ti aquí en Madrid. Desde Madrid te saludo con mucho gusto, ya siendo más de las 10 de la noche.
3: Hoy ya te estoy desvelando.
19: No, Marisela, jamás. Aquí apenas la fiesta comienza. No voy a ir, pero apenas comienza.
3: Ay, pues qué aburrido. Oye, platícanos, ¿qué andas haciendo allá?
19: Bueno, Marisela, fíjate que estamos haciendo el Women Economic Forum Iberoamérica. La sede nuevamente es Madrid, España. Ya inició hace unos momentos con un cóctel de bienvenida en un lugar muy padre que tiene que ver justamente con las artesanías mexicanas aquí en Madrid, en un lugar que se llama Jacal. Y Jacal se dedica, es una fundación que prácticamente está haciendo un trabajo muy serio en favor de personas con discapacidad, pero recaudando fondos a través de artesanía mexicana. Así que estamos contentos, iniciamos con el pie derecho, con un evento muy concurrido y afortunadamente todo muy bien, Maricel.
3: Oye, y justo en este momento histórico, ¿por qué es tan importante realizar este foro en este instante, en esta complejidad de tiempos?
19: Fíjate, Marisela, que el mundo atraviesa una etapa de transformación económica, tecnológica, desde luego social, donde el liderazgo femenino ya no es solamente un tema de inclusión. A mí me encantaría llegar un día a escuchar que el tema de inclusión en México respecto a las mujeres ya no sea un punto de debate, sino que sea algo tan cotidiano que ya no se tenga que hacer énfasis en ello. Pero realmente es una necesidad estratégica para construir economías más sostenibles, más humanas, más innovadoras. Y este foro busca conectar a líderes empresariales e instituciones, sobre todo a organizaciones sociales y emprendedores, para impulsar momentos y modelos de crecimiento con propósito. Es decir, que cada acción que se haga en dentro de estos foros deje huella y deje un impacto.
3: ¿Y qué hace diferente el Women Economic Forum de Madrid 2026 frente a otros encuentros internacionales?
19: Fíjate, Marisela, que su enfoque es un enfoque más integral. Yo creo que no solamente reúne a mujeres líderes, sino que crea un espacio de diálogo bien importante entre empresas, academia, sector público, innovación, sostenibilidad, desarrollo humano, pero sobre todo en este nuevo lenguaje donde prácticamente estamos en el All Ladies Language, que es prácticamente que las mujeres unifiquen un criterio de pensamiento en torno a lo que comúnmente se le llama el empoderamiento femenino. Yo no soy muy fan de la palabra empoderamiento. Yo creo que nadie necesita empoderarlas. Yo creo que ya nacen con un poder único y especial. Pero prácticamente aquí se trata de que esta plataforma internacional, que tiene un gran foco en España a través de toda Europa, sea una caja de resonancia importante y por ello se haga el evento aquí.
3: Justo porque Madrid es una sede estratégica para este foro.
19: Fíjate que Madrid, Marisela, tiene momentum. Yo creo que en los últimos 10, 12 años Madrid se ha transformado, se ha comportado como lo que es una gran capital del mundo que convoca, que permite el encuentro de múltiples culturas. Yo creo que su enfoque es integral, no solamente reúne Madrid a hombres y mujeres líderes, sino que se ha vuelto un lugar de encuentro, de diálogo dentro de Europa. Y desde luego un punto de encuentro con Iberoamérica, además de ser un hub global de innovación, de inversión, de educación, de negocios. Yo creo que Madrid ha puesto a disposición su ciudad como un ejemplo de buenas prácticas ante el mundo entero.
3: Oye, ¿y cuáles son los ejes que se van a tocar y los programas que se van a tocar en este foro?
19: Mira, en este foro prácticamente hay cuatro, que es emprendimiento y legado empresarial. El Silver Economy, que es el liderazgo intergeneracional. O sea, el Silver me refiero a las canas que yo ya porto, por ejemplo, a los que tenemos la cabecita ya medio de algodón, en donde prácticamente el Silver Economy de lo que trata es de que las mujeres que a través de su edad tienen gran experiencia de vida, la viertan en conocimientos en favor de las nuevas generaciones, en un liderazgo de lo que yo llamo liderazgo intergeneracional. Que también vamos a tratar un tema de innovación y de economía regenerativa. Y desde luego también hablamos de salud mental y de sistemas de cuidados. O sea, es un foro bien completo, Marisela.
3: Oye, ¿y qué impacto busca generar este Women Economic Forum Madrid 2026 en la economía y también en la sociedad?
19: Mira, en la economía y en las empresarias y en las emprendedoras busca generar alianzas, busca impulsar proyectos de impacto, busca promover la participación de mujeres en la toma de decisiones y la participación en consejos de administración. A mí me gusta mucho cuando vengo aquí a Europa encontrarme cada vez más en el board, en los consejos de administración de las empresas, ya mujeres que fomentan una economía más colaborativa, más ética, más sostenible. Y yo creo que el objetivo no solamente es inspirar, sino yo creo que debe ser construir acciones concretas que transformen desde luego organizaciones y transformen a las sociedades, Marisela. Yo creo que ese es el principal fundamento.
3: ¿Y lo que encontrarán los asistentes en el foro de este año?
19: Mira, conferencias de alto nivel, desde luego, paneles internacionales, espacios de networking, pero sobre todo van a encontrarse de frente y de tú a tú a prácticamente 40 líderes de empresas transnacionales, ¿no? De empresas sumamente importantes que marcan huella en el mundo, que son mujeres, mujeres jóvenes, en donde prácticamente te practican sus experiencias de liderazgo, cómo han innovado en los trabajos que les han o en las responsabilidades que les han encargado, pues tener conversaciones sobre el futuro económico y social del mundo. En fin, yo creo que es un encuentro padrísimo y esto será el día de mañana, prácticamente en una de las universidades más grandes de España y de Europa, desde luego. Y luego el jueves tenemos también un gran evento en la Casa de México en España, que bueno, pues ahí refrendaremos lazos entre la Comunidad Económica Europea, entre España, Iberoamérica, desde luego México y Latinoamérica. Así que es un programa bien completo, Marisela.
3: Pues Julio, ya estaremos conociendo los resultados, por supuesto, te agradecemos mucho y estamos muy pendientes de tu participación en este foro.
19: Claro que sí, Marisela, y no olvidemos también que hay que cuidarnos mucho en este 26 de mayo, en el Día de Drácula.
3: Exacto.
19: 1897, Bram Stoker es donde decide hacer aquella novela que ha puesto a pensar a miles de personas en el mundo, a imaginar miles de cosas y que se ha vuelto desde luego una leyenda medieval histórica y por momentos histérica, Marisela.
3: Sí, sí, sí, y a propósito de los vampiros y que ya que somos, ¿cómo se dice? Optimistas tóxicos, pues hay que cuidarnos hoy, a lo mejor no de los Dráculas, pero sí de los vampiros energéticos, ¿no?
19: Eso, esa pues gente siempre que hay de esos chupasangre, chupa energía, mi querida Mari Carmen, pero fíjate, el lugar asociado con la leyenda del Conde Drácula, que es el impresionante castillo de Bran, que está situado en el corazón de Transilvania. La verdad es que todo mundo le atribuye a ese lugar la novela y no tiene nada que ver, realmente también es ficción. Vlad el Empalador era quien prácticamente vivió de manera permanente en ese castillo y a él le atribuyen la novela.
3: Mira nomás, todos los días se aprende algo nuevo. Oye, por cierto, invitar a toda la gente a que nos vea en tu programa y tú cómo estás, que lo pueden ver en la plataforma de YouTube. Me hiciste el favor de hacerme una entrevista bien bonita, dicen en las novelas, bien bonita, bien preciosa. Y de verdad, qué gusto poder platicar contigo y sobre todo que me hayas dado ese chance de poder hablar de lo que nos gusta tanto, que es la comunicación.
19: Al contrario, Marisela, un gran programa que, por cierto, se los recomiendo mucho. Una gran entrevistada, mi querida Marisela Luna. Hablamos de muchas cosas, del periodismo, de los valores, de la ética, de la comunicación. Y hoy justamente estuve aquí en Madrid en la Sociedad Española de Prensa, que realmente pues, es lo que refrenda todo lo que hemos platicado en ese programa. Son los valores universales de la comunicación, así que vale la pena que vean. ¿Y tú cómo estás? Que por cierto, bien taquillera, Marisela, tienes muchas vistas.
3: Ay Dios, qué bueno. Qué bueno. Julio, te mando un abrazo.
19: Gracias, Marisela, un abrazo para ti y tu auditorio. Muchas gracias.
3: Gracias.
19: Buenas tardes. Bye. Hasta luego. Bye.
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3: Son las 2 de la tarde con 32 minutos. Vámonos a la pausa. Regresamos rapidísimo. No se vayan.
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4: 2:32.
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4: Son las 2:37, 2:37. Estamos de regreso en MBS Noticias Irapuato y nos vamos con la información este día, lo que hay que compartir con usted. Y bueno, hay un debate nacional que surgió de nueva cuenta en la mañanera de la presidenta de México, Claudia Sheinbaum. La presidenta rechazó haber ejercido censura tras el llamado que hizo, o tras la expresión que hizo, "no vean TV Azteca". Ella rechazó haber ejercido censura contra la televisora y durante la conferencia de prensa mañanera aseguró que sus declaraciones pues fueron únicamente una opinión personal y no una acción desde el poder del Estado. La mandataria sostuvo que en México existe libertad de expresión y afirmó que la televisora continuó emitiendo críticas contra su administración sin ninguna restricción tras sus declaraciones. Claudia Sheinbaum acusó a TV Azteca de mantener una ofensiva constante contra el gobierno federal mediante la difusión de contenidos que calificó como falsos y engañosos. Dijo que durante el gobierno de Andrés Manuel López Obrador, la empresa ha reproducido información que considera parte de una campaña de ataques políticos. La presidenta de México aseguró que su gobierno únicamente ejerce el derecho de réplica frente a las críticas y señalamientos difundidos. Escuchemos a la presidenta Claudia Sheinbaum.
5: Entonces, cuando ayer dije no vean TV Azteca, ellos dicen es una censura. No, no es una censura, es una opinión. Una opinión. ¿Por qué? Porque no los estamos censurando. Ayer pudieron decir todo lo que quisieron decir en sus programas de televisión, en todos, porque toda la barra se dedicó a criticar al gobierno y a la presidenta y a levantar también muchos falsos, muchas mentiras. ¿Pueden seguir hablando? Pueden seguir hablando. Pero nosotros también tenemos la responsabilidad de informar, porque el derecho a la información es constitucional, de informar lo que realmente es mentira y lo que es verdad. Entonces, cuando digo no vean una televisora, pues es una opinión, pero no estoy ejerciendo el poder del Estado para censurar a una televisora. Vean qué diferencia. En el pasado sí censuraban, y ellos lo saben. Ellos saben que los presidentes hablaban por teléfono con las televisoras, con la radio, para decirle, quítame este locutor, te doy esta canonjía para que me quites a este periodista que me está afectando, que está hablando mal de mí. Te hablo por teléfono, por favor cambia esta nota porque me está haciendo mucho daño. Toda la red que se estableció durante el periodo de Calderón para evitar hablar de lo que estaba ocurriendo realmente en el país. ¿A cambio de qué? De dinero a los medios y de dinero directo a muchos reporteros o cercanía. Ven, te voy a apapachar aquí, vente para acá, te voy a platicar, te doy esta nota, te doy esta filtración, sácala por acá. Te invito a comer al mejor restaurante, vino de alta calidad, estos que cuestan 20,000 pesos la botella.
4: Fuertes las declaraciones de la presidenta, quien también descartó cualquier posibilidad de retirar concesiones a la televisora al señalar que no pretende utilizar facultades gubernamentales para limitar operaciones de medios de comunicación. En cambio, planteó que podrían abrirse más concesiones para generar mayor competencia en la televisión mexicana. Las declaraciones pues se dieron después de la controversia generada por sus comentarios sobre la cobertura realizada por TV Azteca respecto a mantas y mensajes contra presuntos narcogobernadores colocadas en la Ciudad de México. Y tras estas declaraciones, tras las declaraciones de la presidenta Sheinbaum sobre no ver TV Azteca, la televisora respondió con un posicionamiento en el que rechazó cualquier intento de descalificación desde el poder político. La empresa aseguró que el llamado de la mandataria representa una señal preocupante para la libertad de expresión y sostuvo que millones de personas consumen sus contenidos por decisión propia. Además, afirmó que continuará manteniendo una línea editorial crítica frente al gobierno federal. En este comunicado, TV Azteca acusó al actual régimen de intentar desacreditar a medios incómodos y advirtió sobre un clima de confrontación creciente entre el gobierno y la prensa. La televisora mencionó presuntas redes de corrupción, vínculos con el crimen y señalamientos contra actores políticos relacionados con Morena, aunque aclaró que su postura se centra en defender el derecho de las audiencias a elegir libremente qué información consumir en un entorno democrático. La empresa sostuvo que la libertad de expresión pertenece a los ciudadanos y no a los gobiernos. Y en más información, y hablando también de confrontaciones, el dirigente estatal del Partido Acción Nacional en Guanajuato, Aldo Márquez Becerra, respondió a los recientes enfrentamientos entre diputados panistas y morenistas en el Congreso local, esos debates de aquellos que ya también le hemos compartido en este espacio. Aldo Márquez aseguró que Acción Nacional no permanecerá callado ante los señalamientos de la oposición. El líder panista afirmó que habrá respaldo institucional para los legisladores de su partido y defendió la postura asumida por la bancada blanquiazul durante estos debates registrados en el recinto legislativo. Aldo Márquez criticó el comportamiento de los diputados de Morena, a quienes acusó de recurrir constantemente a gritos, insultos y descalificaciones. Además, calificó al movimiento como un nido de podredumbre, de tan fuerte hasta ni lo puedo pronunciar. Nido de podredumbre, dijo Aldo Márquez, y sostuvo que el partido Morena tiene un desgaste político rumbo a las elecciones de 2027. Vamos a escuchar lo que dice el dirigente del partido Acción Nacional.
6: Pero también hay que decirlo muy claro, el PAN no nos vamos a quedar callados. El PAN no nos vamos a quedar callados, y a lo mejor lo que sucede con las y los diputados de Morena en el Congreso local, pues es que están acostumbrados a gritar, a injuriar, a decir cosas que no son ciertas, a señalar. Hoy no saben cómo responder, no saben cómo responder porque saben que su movimiento es un nido de podredumbre para México. Y saben que en el 2027 les va a ir muy mal. En Guanajuato no queremos los narcogobiernos de Morena. Por eso están tan nerviosos. Y en el 2030 se van de la presidencia de la República. Claro que están estresados. Claro que van y señalan. Y yo lo que les puedo decir es, como partido, como presidente, estoy en total coordinación con nuestro coordinador Jorge Espadas. Habrá ese acompañamiento y nuestros legisladores no se quedarán callados cada que tengan que subir, alzar la voz y a defender lo que sea mejor para Guanajuato y para México. Pero
4: fueron las palabras de Aldo Márquez, el dirigente estatal del Partido Acción Nacional, quien así, pues bueno, responde a todos estos enfrentamientos que se han dado en el Congreso Estatal. Él expresó su respaldo al coordinador de la bancada del PAN, Jorge Espadas, y afirmó que los diputados de Acción Nacional van a continuar defendiendo sus posicionamientos dentro del Congreso del Estado. 2:45 PM, nos vamos a la pausa comercial. Regresamos, no se vayan.
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1: 2:46. 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
4: Son las 2 de la tarde con 50 minutos, 2:50. Estamos de regreso en MBS Noticias Irapuato. Márquenos 626-3820, el teléfono en cabina. Y estamos en el 462-124-2004, ese es nuestro WhatsApp. Por supuesto, las redes sociales, arroba mbs-irapuato, arroba Marisela Luna, esto por la red social X y también por Facebook. Ahí estamos listos para escucharle y también para atenderle. Son las 2 de la tarde con 51 y en más información este día. Y hablando justamente de todo lo que ha acontecido aquí en el estado de Guanajuato, me preguntan si todavía hay retrasos en la obra de la carretera 45 ahí en el tramo de Silao. No, la verdad es que no, si hay de pronto un carril, pues es el de desaceleración, que está todavía con algunos trabajos de mantenimiento allá a la altura del Hudson. Pero vaya, no hay mayor conflicto, ¿eh? Todo fluye perfectamente bien, así que si usted va o viene, hágalo sin preocupación, porque ya está prácticamente la circulación pues de manera normal. Y el gobierno de México recomendó a ciudadanos de la República Democrática del Congo, Uganda y Sudán del Sur reprogramar sus viajes al país debido al brote de ébola que continúa activo en África Central. El secretario de Salud, David Kersenovich, informó que aunque en México no se han detectado casos, pues las autoridades sanitarias mantienen vigilancia ante la evolución de la enfermedad. Y por supuesto, tenemos un evento mundialista en breve, ¿no? Tenemos un evento de fútbol donde viene gente de todas partes del mundo. Así que como medida preventiva, la Secretaría de Salud anunció la instalación de filtros sanitarios en aeropuertos internacionales del país. Los protocolos contemplan revisión documental, análisis de itinerarios y coordinación con aerolíneas y autoridades sanitarias internacionales para detectar posibles factores de riesgo. El secretario de Salud explicó que las acciones se van a desarrollar conjuntamente con Estados Unidos y Canadá, países que también serán sedes de este mundial.
0: México, como país anfitrión de la Copa del Mundo del 2026, está comprometido a proporcionar el ambiente más seguro posible. Estamos llevando a cabo todas las medidas de aislamiento necesarias para cualquier eventualidad que pueda ocurrir. Estamos implementando protocolos de vigilancia epidemiológica en coordinación con los Estados Unidos y Canadá en el contexto fundamentalmente de la Copa del Mundo. Si no tuviéramos la Copa del Mundo, tendríamos una situación completamente distinta, pero tenemos protocolos específicos para tener seguridad de todas las personas que estén aquí en el país. Y seguiremos con avisos epidemiológicos nacionales que serán emitidos tanto por la Dirección General de Epidemiología como por la Secretaría de Salud. Termino diciendo, no tenemos casos, estamos preparados ante cualquier eventualidad. Es mejor prevenir pero tener todas las capacidades en caso de que se presentara algún caso.
4: Pues ahora sí que no les dijo no vengan, pero algo parecido. Lo que pasa es que, bueno, no tendríamos, digamos, esta preocupación como país si la República del Congo no tuviera un partido en Guadalajara. Tiene un partido en Guadalajara y pues usted sabe, ¿no? O sea, como cuando viene la selección a otros países, pues ahí va mucha gente también a ver a su selección y pues seguramente mucha gente del Congo va a venir a Guadalajara a ver a su selección. Y entonces, por eso es que se van a implementar todos estos filtros de seguridad, sí, seguramente con mayor énfasis en el Aeropuerto Internacional Miguel Hidalgo, allá en la capital tapatía, pero pues también en otros aeropuertos del país, ¿no? Y es que las autoridades mexicanas recordaron que el ébola no se transmite por vía aérea, sino mediante contacto directo con fluidos corporales de personas infectadas. Además, bueno, señalaron que se considerará caso sospechoso a cualquier persona que haya permanecido en zonas con transmisión activa o tenido contacto con pacientes confirmados durante los últimos 21 días. Entre los síntomas de alerta destacan la fiebre alta, el dolor muscular, diarrea, sangrado inexplicable y fuertes dolores abdominales. Y esta información se ha aterrizado a todos los estados de la República. Y el secretario de Salud de Guanajuato, Gabriel Cortés Alcalá, aseguró que Guanajuato cuenta con capacidad y protocolos suficientes pues para responder ante enfermedades emergentes y sobreemergentes, luego de esta alerta internacional generada por el brote de ébola en África. El secretario de Salud destacó que Guanajuato mantiene liderazgo en vigilancia epidemiológica y señaló que el sistema de salud estatal está preparado para detectar y atender oportunamente cualquier posible caso importado. Gabriel Cortés informó que actualmente se mantienen acciones preventivas y filtros sanitarios para identificar personas con síntomas relacionados con enfermedades infecciosas, especialmente entre viajeros internacionales y que pueden llegar pues a nuestro estado, ¿no? También explicó que la infraestructura hospitalaria está lista y disponible ante cualquier emergencia.
1: Y el estado de Guanajuato es líder en el tema de vigilancia epidemiológica y no será la excepción para tema de ébola o cualquier otra enfermedad de las emergentes o reemergentes, que el estado de Guanajuato está preparado para buscar de manera intencionada y atender de inmediato. Además, se cuenta con una infraestructura hospitalaria suficiente para atender algún caso de salud que pudiera presentar alguno de los visitantes a nuestro estado.
2: ¿En los aeropuertos, no sé si tienen alguna medida?
1: Sí, se hacen ahí filtros para revisar gente que venga con fiebre, gente que pudiera venir en malas condiciones, pero bueno, eso se hace incluso desde antes de que salgan de sus países, ¿no?
2: ¿Se ha detectado algún tipo de riesgo? ¿Cómo ven ustedes?
1: No, ninguno. Es una enfermedad grave, pero de baja contagiosidad. Entonces, difícilmente vamos a tener algún caso en México y lo que tenemos que hacer, nada más que si se presenta uno importado, no cause contagios entre la gente. Es muy difícil de contagiarse, ¿no? Se necesita muy mala higiene para que se contagie esta enfermedad. Entonces, hacemos vigilancia epidemiológica, pero también hacemos promoción de medidas de higiene en la gente, ¿no?
2: ¿Cómo se contagia?
1: A través de fluidos, saliva, orina, excremento, así es como se contagia.
4: Sobre el riesgo específico del ébola, el funcionario consideró poco probable que se registren contagios masivos en México debido a las características de transmisión de esta enfermedad. Y en más información, la Junta de Agua Potable y Alcantarillado aquí en Irapuato comenzó ya con trabajos emergentes para atender diversos colapsos que se han registrado en distintos puntos de la ciudad, los llamados socavones, estos hoyotes que de pronto se hacen por el reblandecimiento del pavimento. Por ejemplo, uno que está ubicado sobre la Avenida Revolución en el Centro Histórico ya está siendo atendido. Las labores se concentran entre las calles 5 de Febrero y Jesús García, donde maquinaria pesada y cuadrillas especializadas ya comenzaron con excavaciones para reparar el hundimiento detectado desde la semana pasada. Autoridades municipales informaron que el daño requiere una intervención integral debido al deterioro de las líneas de drenaje subterráneas y al reblandecimiento del terreno provocado por la antigüedad de la infraestructura sanitaria. Pues es que las redes son viejísimas y obviamente las redes de drenaje son tan viejas de pronto que existe toda esta posibilidad de que se reblandece el pavimento. Por eso hay necesidad de rascarle. Japami explicó que las excavaciones buscan evitar riesgos mayores para automovilistas y peatones, ya que el colapso compromete la estabilidad del pavimento, pues en una de las zonas de mayor circulación vehicular. Debido a la magnitud de los trabajos, la Avenida Revolución va a permanecer cerrada completamente durante al menos una semana, mientras se sustituyen las líneas dañadas. Ante ello, las autoridades recomendaron utilizar rutas alternas como el Boulevard Torres Landa, Sóstenes Rocha y la calle 5 de Mayo, pues para reducir afectaciones viales. Así que, por favor, tome usted en consideración que la calle Revolución va a estar cerrada para que no haya problema en la movilidad. Es una de las zonas, pues sí, más concurridas en el centro de la ciudad. Tengo mensajitos. Muchas gracias por compartirnos sus opiniones. Dice así: TV Azteca no miente, por eso la gente lo ve. Y hasta ha aumentado la audiencia de la televisora. El gobierno de Morena también paga a todos los que están en la mañanera haciéndole preguntas a modo a la presidenta. Son de empresas a las que el gobierno les paga y todo México lo sabe. Gracias. Marisela, la censura es muy clara y no dudemos que lo del Estadio Irapuato también Morena está involucrada para ganar en Guanajuato. Gracias. Otro mensajito: los carros pagan una serie de impuestos como plaqueo, refrendo, verificación, y al pagar otro impuesto como los parquímetros, no es posible que no se nos garantice la mínima seguridad, ya que si uno no paga lo del parquímetro, entonces sí habrá sanciones económicas. Para eso sí, habrá personal que quite placas y multe. Los ciudadanos perdemos por todos lados, por un lado la delincuencia y por el otro el gobierno. Gracias por sus opiniones. Marisela, la línea que están cambiando en Revolución no tiene más de 10 años que se cambió. Se puso una línea por la avenida Primero de Mayo y dio la vuelta a todo Revolución. Es un tubo nuevo relativamente en comparación de los que había, pero en esa zona el suelo es arenoso, como que no hicieron bien los cálculos. Muchas, muchas gracias por este dato. Sin duda, muy importante. Entonces, ¿qué tipo de tubo pusieron, verdad? Me dicen aquí, ¿habrás podido decirle a la presidenta de este arbolito? Sí se lo pasamos, pero le doy seguimiento. Es el de la Primero de Mayo. Le paso el seguimiento. Bueno, le pregunto el seguimiento y les paso la respuesta. La otra, ¿es verdad que la CENTE quiere hacer plantón en el Mundial? Nombre de la CENTE y muchas otras personas más que han estado advirtiendo que si no escuchan sus peticiones, van a ser plantones. Marisela, pues la presidenta no dijo nada más que la verdad. A nivel federal, estatal y municipal hay medios de comunicación maiceados. Gracias por tus comentarios. Estados Unidos no van a dejar pasar a los del Congo aquí en México si no les importamos. Dicen, en Estados Unidos no van a dejar pasar a los del Congo. Aquí en México no les importamos. Gracias por sus mensajes. Marisela, buenas tardes. ¿Me podrías investigar si ahora los taxis tienen parada en la 20 de noviembre con Leandro Valle? Ahora tapan ellos el flujo peatonal y en ocasiones están de los dos lados. Lo investigo. Y ahí me manda una foto de, pues ahora sí que esta nueva parada. O que están inaugurando los propios amigos taxistas o que ya les permitieron. Lo investigo. La 4T no censura, apapacha ni invita a comer a buenos restaurantes a los medios de comunicación, simplemente los manda a matar. Bueno, gracias. Mire, híjole, no puedo no decir algo. Lo voy a decir. Y es mi opinión personal. De pronto el tema está tan polarizado, y siempre aquí lo hemos platicado, el si no estás conmigo, estás contra mí. Si no estás a favor, estás en contra. No hay términos medios. Que eso ha aterrizado a la sociedad. Y entonces ha hecho que mucha gente que es afín a tal o cual partido, no voy a decir nombres porque puede pasar en cualquier partido, a tal o cual partido, se la crea tanto, lo viva tanto, lo defienda tanto, que entonces se convierte en defensor férreo de los ideales de tal o cual partido, de cual institución, de tal o cual candidato, de tal o cual político, y no permite una sola palabra en contra de eso que en su cabeza está concebido como un gran ideal. Y es entonces cuando a nivel sociedad, hasta se me cayó el teléfono, es entonces como a nivel sociedad empieza lo riesgoso, cuando dejamos de ser tolerantes, cuando dejamos de ser respetuosos, cuando dejamos de ser buenos vecinos, buenos amigos, buenos compañeros, porque tú no crees en lo que yo creo. Porque te ataco, porque tú no crees en lo que yo creo. Porque no me caes bien, porque incluso hasta te golpeo, porque tú no crees en lo que yo creo. Y se lo he dicho siempre, los partidos políticos, los políticos, allá en las altas esferas, ellos van a terminar siendo grandes cuates en algún momento, en alguna etapa de su vida. Y no se lo digo yo, lo dice la historia. Y si nosotros nos peleamos, nos dividimos, nos hacemos bolas, nos gritoneamos, nos golpeamos, somos intolerantes, le sacamos la lengua al otro porque no piensa como yo, quienes nos estamos fregando la existencia somos nosotros, porque ellos ni nos hacen en su mundo, ¿eh? Y no se pelean por nosotros. Y no se rasgan las vestiduras por nosotros. Sí, son políticos y distribuyen los presupuestos y hacen programas y todo, pero a nivel personal creo que, híjole, esa falta de tolerancia, porque si no estás conmigo, estás contra mí, es lo que hoy en día está muy complicado. Y eso tiene que ver, pues mucho sí también, con esta versión de que todos los medios somos de lo peor. Y no, pues hay de todo. Hay de todo. Y también en México tenemos esa gran libertad de decidir, pues, a quién sí sigo, a quién no sigo, a quién sí leo, a quién no leo, a quién escucho, a quién no escucho, y punto. Con que le cambie se acabó. Pero eso de amenazar, eso de... No. Eso no está bien. No está bien. Pero bueno, ya. Ahora sí que cada quien decida si está bien. Y se lo digo porque pasa en todos los ámbitos. Mire, estaba leyendo que un aficionado del Pumas fue detenido por elementos de la Secretaría de Seguridad Ciudadana en la Ciudad de México porque agredió y amenazó con un arma de fuego a su vecina en la alcaldía Coyoacán. ¿Y sabe por qué se pelearon? Por el resultado de un partido de fútbol. De acuerdo con los primeros reportes dados por la Secretaría de Seguridad Ciudadana allá en la Ciudad de México, el hombre identificado como Héctor habría reaccionado de manera violenta después de que su vecina se burló de la derrota de Pumas frente a Cruz Azul en la Liga MX, este partido que fue el domingo pasado. Los hechos se registraron un día después del encuentro cuando presuntamente el hombre confrontó a la mujer y la amagó con una pistola durante la discusión. Los vecinos solicitaron el apoyo de los policías capitalinos, llegaron al sitio, detuvieron al presunto agresor y al momento de la captura el individuo portaba un jersey de Pumas y se le aseguró un arma de fuego, la cual quedó a disposición de las autoridades correspondientes. O sea, el hombre fue presentado al Ministerio Público, él va a determinar la situación que impera, pero el pleito fue porque la vecina se burló del resultado. Es como si Sebas... ¿A quién le vas? A los Pumas. Es como si yo llego con Sebas y le digo el lunes, ¡y perdieron tus Pumas! Y al día siguiente, ¡zas! Tolerancia, respeto, eso de verdad, nos hace mucha, mucha falta. Tengo mensajitos, el gobierno federal también tiene canales de televisión a los que se les paga y les ordena qué decir, como cuando López Obrador gobernaba, gracias. Tengo otro mensajito, ahorita lo leo completo. Muchas gracias. ¿A dónde podemos poner una queja o saber por qué mandan a las señoras de la tercera edad tan lejos a las consultas? Ya lo habíamos pasado, tengo entendido, a la Secretaría de Salud y si no, hoy mismo le damos seguimiento. Vámonos a la pausa, 3:08. Volvemos.
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6: 3:08.
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13: Son las 3 de la tarde con 11 minutos. Vámonos con Carlo Vanegas y el resumen de la hora.
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13: De la tarde con 12. ¿Cómo estás, Carlito?
14: Hola, ¿qué tal, Mari? Bien, ¿y tú cómo estás?
13: Bien, también, gracias. Todo en orden, afortunadamente.
14: Oye, fíjate que escuchaba antes de que te fueras al corte esta lamentable noticia sobre un aficionado de los Pumas que, pues la verdad, rompió, no sé si con un momento de frustración, con una mala racha en su vida, pero terminó agrediendo a una persona, todo por un comentario relacionado con el partido del pasado domingo, y lo relacionabas con mi querido Sebas. Yo te recomendaría que no le busques, ahorita todos andamos muy a la defensiva y más los aficionados Puma, ¿eh? No le busques, mi Mari.
13: O sea, ¿de plano, Carlos?
14: No es cierto.
13: ¿Tú a quién le vas?
14: Yo no le voy ni a Pumas ni a Cruz Azul, pero es un comentario de broma porque nunca podré entender cómo un partido de fútbol, cómo un deporte en general...
13: Ya me habías asustado.
14: Sí, oye, se supone que pues es algo que te permite desestresarte, dejar a un lado los problemas, tener una convivencia sana con personas alrededor de ti, se convierta en el móvil de un atentado. O sea, no lo puedo concebir. Yo creo que eso es de las cosas más reprobables, pero son un fiel reflejo de la poca tolerancia con la que pues tenemos que lidiar hoy en día.
13: Es que fíjate, Carlos, yo pienso algo. Seguro coincides conmigo en que, a ver, no sé si sea, desconozco el caso a profundidad, es lo que están manejando los medios nacionales y la propia Secretaría de Seguridad Ciudadana. ¿Quién sabe, como tú decías, si estaba pasando por un momento de frustración, de depresión, si traía dos alcoholes encima, si ve tú a saber qué?
14: Que nada de eso justifica, ¿eh?
13: Y por eso actuó como actuó. Que nada lo justifica, evidentemente. Y ante la falta de tolerancia que existe, ¿qué manera de fregarse la vida? O sea, por haber hecho una amenaza de ese tipo, de agarrar la pistola, tomar a su vecina, intentar quitarle la vida porque se burló del resultado del Pumas, ¿qué manera de fregarse la existencia de este hombre? Y que sirva como ejemplo para muchas otras personas, ¿eh? Que en los 5 minutos que todos tenemos...

0: que no sabemos manejar o controlar, de pronto hacemos cosas que se nos hacen fáciles y no sabemos si esa acción nos va a joder la existencia, y perdónenme la palabra, pero hay que ser tolerantes, hay que respirar y hay que respetar. Sí, a lo mejor no estuvo bien que la vecina hiciera ese comentario, pero tampoco estuvo bien que el señor reaccionara como reaccionó.
1: Sin duda, sin duda. Mira, lo único que yo podría agregar a todo este comentario es que estamos rodeados de muchísima información. Es una era tecnológica en la que los contenidos realmente dictan la agenda. Entonces, hay series, hay películas, hay música, pero mucho de ese tipo de contenido puede ser algo que no nos genere estabilidad, que no abona la paz y que no abona tampoco a los valores. Entonces, aunque suene un poquito anticuado, sí tenemos que empezar a prestarle atención a las cosas que están publicadas en internet y sobre todo a las cosas que le permitimos a los menores que tengan acceso a. Porque el día de mañana ellos crecen con una distorsión de la realidad. Y aquí ojalá en algún momento nos pueda apoyar algún psicólogo conductual o alguna persona especialista en psiquiatría, porque yo estoy plenamente seguro de que sí existe una relación entre el tipo de hábitos de consumo que tenemos en plataformas digitales con el comportamiento que podemos desencadenar. Habrá personas que digan, esa es una tontería, pero cuando nosotros minimizamos el impacto que pueda tener la información a la que estamos acostumbrados a escuchar, a ver, a consumir, al final termina moldeando nuestro comportamiento y pues ya nos hemos dado cuenta que no para bien.
0: Así es, hay que revisar lo que consumimos, es todo, punto. Y sobre todo los niños, ¿no? Que están en plena etapa de formación.
1: Efectivamente, mi querida Mari.
0: Mira, dice, denle seguimiento a esa noticia para ver cómo están nuestras leyes, tal vez ni le pase nada. Fíjate que sí. A ver
1: también,
0: cómo están nuestras leyes.
1: También, es un muy buen comentario.
0: Que imagínate que regrese a la misma casa con la misma vecina. Obviamente así va a ser. Qué miedo la vecina, ¿no?
1: Sí, o sea, imagínate también la desconfianza que genera en el resto de las personas. O sea, ahí ya depositaste una manzana podrida que al final va a terminar por contaminar el resto del frutero.
0: Dios mío. Pues bueno, Carlito, la información. ¿Sí alcanzamos, mi Antonio, o no? Tengo 3 minutos de información. Vámonos, Carlito.
1: Perfecto, vámonos con la información en nuestro resumen este martes 26 de mayo. La presidenta Claudia Sheinbaum rechazó haber ejercido censura contra TV Azteca tras pedir públicamente no ver la televisora. Durante su conferencia matutina aseguró que sus declaraciones fueron únicamente una opinión personal y no una acción desde el poder del Estado. La mandataria afirmó que en México existe libertad de expresión y sostuvo que la televisora continuó transmitiendo críticas hacia su gobierno sin ninguna restricción tras estos comentarios. Sheinbaum acusó a TV Azteca de mantener una ofensiva constante contra la administración federal mediante contenidos que calificó como falsos o engañosos. Además, descartó reiterar concesiones a la empresa y señaló que su gobierno no utilizará las facultades oficiales para limitar medios de comunicación. Las declaraciones surgieron después de la polémica generada por la cobertura de la televisora sobre mantas y mensajes contra presuntos narcogobernadores colocados recientemente en la Ciudad de México. En más temas, el secretario de Salud de Guanajuato, Gabriel Cortés Alcalá, aseguró que el Estado cuenta con protocolos y capacidad hospitalaria suficiente para responder ante enfermedades emergentes como el ébola. El funcionario destacó que Guanajuato mantiene un liderazgo en vigilancia epidemiológica y señaló que las instituciones de salud están preparadas para detectar y atender cualquier posible caso importado y relacionado con enfermedades contagiosas, especialmente ante el incremento de la movilidad internacional por eventos masivos próximos. Cortés Alcalá informó que continúan aplicándose filtros sanitarios y acciones preventivas para identificar a personas con síntomas relacionados con enfermedades infecciosas, principalmente cuando son viajeros. Además, consideró poco probable la presencia de contagios masivos de ébola en México debido a la forma de transmisión del virus. El secretario también destacó las campañas permanentes de vacunación e higiene implementadas en el estado, así como la cobertura que son son superiores al 95% en la mayoría de los municipios guanajuatenses. Finalmente, el gobierno de Guanajuato inició la entrega de los kits Un Nuevo Comienzo, un programa dirigido a familias con bebés menores de un año para apoyar el cuidado y atención de recién nacidos. La gobernadora Livia Denise García Muñoz Ledo informó que estos apoyos se entregan al momento de realizar el registro de nacimiento en las oficinas del Registro Civil y forman parte de las acciones de acompañamiento social impulsadas por la administración estatal. Los kits incluyen artículos básicos de higiene y cuidado infantil con el objetivo de apoyar económicamente a madres y padres durante los primeros meses de la crianza. La mandataria estatal invitó a las familias a acercarse al programa y aprovechar este beneficio disponible en todo Guanajuato. Las autoridades señalaron que la estrategia busca fortalecer el bienestar familiar y generar mejores condiciones de desarrollo para niñas y niños desde sus primeros días de vida. Ese es nuestro resumen informativo este martes 26 de mayo en la primera hora de MBS Noticias.
0: Muchas gracias, Carlito. ¿Cómo te encontramos en las redes sociales?
1: Nos encontramos en X como @CarloRebán y en Facebook como Carlo Vanegas.
0: Ahí seguimos la conversación. Que tengas bonita tarde, Carlito.
1: Igualmente, Mari. Un abrazote esta mañana.
0: Bye. Bye.
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3: Acusan que Rocha, Cantú y Abdala acaparan contratos federales. Empresarios denunciaron que compañías vinculadas a Raúl Rocha Cantú y a Julio Antonio de Regil Abdalá concentraron contratos federales millonarios relacionados con seguridad privada y certificaciones. Las acusaciones señalan posibles prácticas de favoritismo y requisitos diseñados para limitar la competencia en procesos de licitación pública. El caso reactivó cuestionamientos sobre transparencia y conflicto de interés en contrataciones gubernamentales. Analistas consideran que las denuncias podrían aumentar la presión sobre dependencias federales encargadas de supervisar licitaciones, mientras persiste el debate nacional sobre concentración de contratos y presuntos privilegios a grupos cercanos al poder público. Diputados mantienen congeladas más de 1,000 demandas de juicio político. La Cámara de Diputados acumula alrededor de 1,200 solicitudes de juicio político sin resolver, algunas presentadas desde hace varias legislaturas. El rezago incluye denuncias contra gobernadores, funcionarios federales y titulares de organismos públicos que permanecen detenidas sin avances dentro del Congreso. La falta de instalación de la subcomisión encargada de revisar los casos volvió a encender críticas por presunta impunidad política y parálisis legislativa. Especialistas advierten que muchos expedientes podrían perder vigencia legal antes de ser analizados, debilitando mecanismos de rendición de cuentas y sanción contra funcionarios públicos. Reaparece alcalde de Culiacán y dice que acudirá a la FGR. El alcalde con licencia de Culiacán, Juan de Dios Gámez Mendevil, reapareció públicamente y aseguró que acudirá a comparecer ante la Fiscalía General de la República tras señalamientos sobre presuntos vínculos con los Chapitos. El caso forma parte de investigaciones relacionadas con funcionarios sinaloenses señalados por autoridades estadounidenses. La situación incrementó la presión política sobre Morena y autoridades de Sinaloa en medio de acusaciones de narcopolítica y presuntos nexos con grupos criminales. Analistas consideran que las comparecencias ante la FGR podrían profundizar una de las crisis políticas más delicadas que enfrenta actualmente el Estado.
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3: Negociaciones entre Trump e Irán dividen al Congreso de Estados Unidos. Las negociaciones impulsadas por Donald Trump con Irán provocaron divisiones entre legisladores estadounidenses, especialmente dentro del Partido Republicano. Mientras algunos sectores respaldan el diálogo para evitar una escalada militar, otros consideran que un acuerdo podría fortalecer políticamente al gobierno iraní y dejar pendientes temas relacionados con su programa nuclear. El debate elevó tensiones políticas en Washington y aumentó la preocupación de aliados como Israel. Especialistas consideran que las conversaciones podrían redefinir el equilibrio político y militar en Medio Oriente, además de impactar mercados energéticos y relaciones diplomáticas entre Estados Unidos y países árabes de la región. Reos toman cárcel en Venezuela y denuncian malos tratos. Internos de una cárcel en Barinas, Venezuela, tomaron parte de las instalaciones para denunciar presuntos abusos y malos tratos por parte de custodios. Videos difundidos en redes sociales mostraron humo, protestas y reclusos en los techos del penal, mientras organizaciones civiles reportaron personas heridas durante el conflicto. El caso volvió a poner bajo atención internacional las condiciones del sistema penitenciario venezolano y denuncias de violaciones a derechos humanos. Organizaciones civiles señalaron falta de información oficial y exigieron investigaciones sobre posibles actos de represión y uso excesivo de la fuerza dentro del centro penitenciario. Trump busca fortalecer relaciones entre países árabes e Israel. Donald Trump reiteró su intención de fortalecer relaciones entre Arabia Saudita, Qatar e Israel como parte de una estrategia regional para ampliar acuerdos diplomáticos y contener la influencia de Irán en Medio Oriente. Las conversaciones incluyen cooperación económica, energética y de seguridad entre aliados estratégicos de Estados Unidos. El acercamiento ocurre en medio de tensiones militares y negociaciones internacionales sobre el conflicto regional. Analistas consideran que Washington busca construir un nuevo bloque político en Medio Oriente con impacto en mercados energéticos, estabilidad regional y futuras relaciones diplomáticas entre países árabes e Israel.
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13: Siempre hay una tía que tiene búlgaros. Se los pedimos y luego los nutrimos con leche para la buena digestión y aumentar las defensas. Pero, ¿qué son estos tan conocidos búlgaros y por qué se llaman así? Hoy te comparto sus beneficios. Su nombre se relaciona con Bulgaria, ¿sí? Porque el médico búlgaro Stamen Grigoro los descubrió en 1905 y les dio el nombre científico de Lactobacillus bulgaricus. Existen dos tipos de búlgaros, los de agua y los de leche. Son microorganismos vivos capaces de generar una fermentación natural en ciertos líquidos. Este proceso genera probióticos que equilibran la flora intestinal y fortalecen el sistema inmunológico. Los búlgaros de agua son conocidos también como tíbicos y se han usado por generaciones gracias a los beneficios que tienen. Los que son de leche se alimentan de la lactosa presente en esta y generan una bebida fermentada rica en probióticos, calcio y vitaminas del complejo B. Esta bebida se conoce como kéfir. A pesar de que fueron descubiertos en 1905, su historia se ubica hace más de 2000 años y se relaciona con una leyenda. Dicen que los pastores de las montañas del Cáucaso los descubrieron al notar que la leche que transportaban en bolsas de piel de animal se fermentaba y creaba una bebida efervescente. La receta de este descubrimiento y el método de preparación fueron guardados en secreto por comunidades locales y pasaron de generación en generación como una herramienta clave para la salud y la longevidad de los pueblos de esa región. A esta bebida se le llamó ayrak y se preparaba al dejar que la leche de los animales se fermentara en odres de piel de cabra colocadas cerca de la entrada de la casa. Con el paso del tiempo se agregaba leche fresca para reemplazar la que se consumía y se observó que la capa esponjosa crecía. Esta bebida tiene de un 2 a un 7% de proteínas y vitaminas del grupo B1, B2, B5, B3, B12 y B9. Y biotina. Contiene también vitamina A, C y carótenos, además de que es una buena fuente de magnesio, calcio y potasio. Los granos tienen un color amarillento, miden de 15 a 20 milímetros de diámetro, tienen forma irregular y son insolubles en agua. Cuando se remojan en leche, se hinchan y cambian su color a blanco. Dentro de los granos de kéfir se encuentra una gran cantidad de bacterias y levaduras, entre las que predominan los lactobacilos y las levaduras. Después de muchos años, su consumo se extendió por el mundo e incluso se adaptó a distintos estilos de vida. Actualmente el kéfir se valora por sus propiedades y hasta se considera un superalimento. Consumir kéfir puede equilibrar tu microbiota, facilitar la digestión e inhibir bacterias dañinas como la salmonella y el H. pylori. También puede estimular tus defensas al reforzar las células inmunitarias. Esta bebida es rica en calcio y vitamina K2, por lo que favorece la mineralización y previene la osteoporosis. También favorece la cicatrización y tiene propiedades antivirales y antifúngicas. Estudios científicos determinan que disminuyen los niveles de colesterol y regulan la presión arterial. Para que los beneficios del kéfir se manifiesten, su consumo debe ser continuo y en cantidad suficiente, mas no abundante. Para cuidarlos es importante colocarlos en un frasco limpio y esterilizado, cubrirlos con leche fresca y cambiarlos cada 24-48 horas para asegurar que fermenten de manera correcta. Actualmente no es necesario pedírselos a la tía más cercana, ya que la bebida puede conseguirse ya preparada en tiendas naturistas. Acuérdate de consultar a un especialista en el tema antes de consumirlos, ya que están contraindicados en personas inmunodeprimidas o con alergia a la leche y problemas de mucosa intestinal, así como para aquellos que toman anticoagulantes.

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12: Maricel, estimado público de noticias de MBS Irapuato, muy buenas tardes. Vámonos con lo mejor a la información en este martes. Y en la resaca que está dejando la final del fútbol mexicano después de que los rumores que colocaban a Efraín Juárez fuera de Pumas tras perder la final de clausura 2026 ante el Cruz Azul, el representante del entrenador mexicano salió a aclarar la situación y aseguró que el estratega continuará con el conjunto universitario mientras exista el contrato vigente. La postura llegaría al entorno de Juárez luego de que de las versiones que apuntaban a una salida rumbo al fútbol europeo. Ante esto, mientras la directiva quiera al técnico mexicano con el conjunto auriazul, se quedará para cumplir el contrato. Pasemos al básquetbol del NBA porque los Knicks de Nueva York completaron la barrida frente a los Cavaliers de Cleveland y se coronaron en la conferencia este y pelearán por el primer anillo de la NBA desde el 99 tras llevarse la victoria el día de ayer en un abultado marcador 130-93. Los Knicks no conquistaban la conferencia este desde el año 1999, hace 27 años, y ahora esperan rival, el cual saldrá del choque entre los Thunder de Oklahoma y los Spurs de San Antonio. Un duelo bastante parejo y que no ha dejado tregua a ninguno de los dos, ya que se encuentra empatada a dos. Los Knicks llegan a las finales tras unos playoffs casi perfectos con 12 victorias y solamente 2 derrotas, ambas en primera ronda ante los Hawks de Atlanta. Hace más de un mes que perdieron su último partido y encadenan desde entonces 11 triunfos de manera consecutiva. Tras aquellos descalabros, los Knicks han barrido a los Sixers de Filadelfia y también a los Cavaliers. El único asterisco para los Knicks es que, pese a acabar terceros en la temporada regular, solo se han medido a rivales con peor balance, siempre con el factor cancha a su favor. Algo muy diferente que sería ante el Thunder o los Spurs, que tendrán por delante un rival con mejor registro, de hecho, los dos mejores de aquella conferencia. Lo de ayer, lo de los Knicks, fue una demostración de trabajo en equipo, ya que Karl-Anthony Towns sumó 19 puntos y 14 rebotes para encabezar esta ofensiva en la que 5 jugadores rebasaron el doble dígito y con esto los Knicks se sobrepusieron a los Cavaliers, demostrando que se reparten el juego en este equipo, por lo que puede ser su fortaleza en búsqueda del ansiado anillo de campeonato. Mientras tanto, como ya lo decíamos, este día se disputa el juego número 5 entre el Thunder y los Spurs. Pasemos al tenis porque ha comenzado el segundo Grand Slam del año con el Roland Garros. Lamentablemente para la mexicana consiguió una nueva derrota para Renata Zarazúa, la número 74 del ranking femenil, ya que el día de ayer no pudo ante una preclasificada como la rusa Diane Schneider, que perdió por 6-4 y 6-1 en menos de una hora y media de juego y quedó eliminada en su debut en Roland Garros. Lamentablemente para la mexicana, que extendió su negativo momento en el circuito, ya que considerando que registró su quinta caída consecutiva iniciando un torneo. En los demás vuelos que sobresalen de la rama femenil, la número 1, Arina Sabalenka, se impuso con autoridad a Bouzas Manirio y avanzó a la segunda ronda de este Roland Garros por 6-4 y 6-2. También la estadounidense, duelo de norteamericanas, Coco Gauff, dejó fuera a Townsend por 6-4 y 6-0. En lo que respecta a la rama femenil, sorprende también la caída temprana de Daniil Medvedev, rankeado número 6, que volvió a sufrir en Roland Garros. Sumó la séptima derrota en primera ronda y estiró sus malos números en París al caer en un largo encuentro frente a Walton por 6-2, 1-6, 6-1, 1-6 y 6-4 finalmente. Mientras que el británico Norri quedó fuera muy temprano en este torneo, ya que tuvo que abandonar el juego frente al paraguayo Daniel Vallejo, que aprovechó las molestias de su rival y sumó un triunfo histórico en Roland Garros. Y finalmente, el número 1 del mundo, Jannik Sinner, abre actividad frente al francés Tabou, donde irá por un nuevo título en ese torneo. Si así lo permite también Alexander Zverev, que después de la ausencia de Carlos Alcaraz, podrían verse las caras en las finales de este segundo Grand Slam. Hasta aquí llegamos con la información. Nos encontramos el día de mañana. Que pasen una excelente tarde.
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19: Tres de la tarde con 41 minutos. Mi querido Marco Mesa, ¿cómo estás?
20: Mi querida Marisela Luna, te saludo a ti y a todos los que ya nos están sintonizando esta tarde de martes 26 de mayo.
19: El otro día me dijeron, ay, ¿por qué dices mi querido? Pues sí lo quiero.
20: Así uno dice.
19: Sí. Oye, por cierto, voy a contar aquí delante de todos.
20: A ver, venga.
19: ¿No? Tuve un sueño tormentoso.
20: Erótico.
19: No. Ah. Tormentoso. No me acuerdo qué soñé.
20: Ay.
19: Pero amanecí con los ojos pegados.
20: Tuve un sueño tormentoso. ¿Por qué? Pues porque no me acuerdo.
19: No me acuerdo qué soñé, pero amanecí con los ojos pegados. Quiere ya. Decir que lloré mucho.
20: Wow.
19: Bastante en mi sueño.
20: Padrísimo.
19: Pero soñé contigo, algo me hiciste.
20: No, yo nada.
19: Estoy molesta contigo.
20: Nunca te hago nada. Y
19: soñé
20: en los sueños,
19: menos. Soñé con tu amiga. En mis sueños nomás ni haces.
20: Ah, bueno.
19: Ha de ser tu ser. Mi ser. Intolerante que sale por las noches.
20: Ay,
19: soñé con tu amiga Chio.
20: Ah, Chio Martínez.
19: Soñé con tu amiga Adri.
20: Mi amiga.
19: Llegaba yo a una empresa y ellas estaban trabajando ahí, ¿tú crees?
20: Ah, pues a lo mejor llegabas a TV Azteca.
19: No, era TV Azteca.
20: Ya trabajan en TV Azteca.
19: Que no veían TV Azteca.
20: Ah, bueno, pues está bien, pues.
19: Muy bien.
20: Bueno, vámonos con la información. Fíjate que me estaba enterando lo de... Todavía son ecos y más ecos de lo de el tan mentado viaje a Corea.
19: Ajá, ¿qué ha pasado?
20: No, pues ahí andan muy contentos, ¿no? Que sea acá, que sea allá. Y todo muy padre. Pero estaba yo oyendo o escuchando que... un parabrisas de un avión tiene creo que 7 u 8 capas de vidrio.
19: Ajá.
20: La que se rompió nada más fue una.
19: Ajá.
20: O sea, no era de que se iba a hacer un hoyo y así como se pensaba. Que sí se cuarteó una, pero le quedaban 7 u 8 capas. Pero que el avión tuvo que regresar porque si en medio del mar se van con esa cuarteadura... Tiene el avión que volar a más baja velocidad.
19: Uh-huh.
20: Digo, a más baja velocidad.
19: Uh-huh.
20: Por lo que quemaría más combustible.
19: Uh-huh.
20: Y entonces, pues se termina pronto. Y qué tal que a la mitad del viaje ya se les acabe y no llega.
19: Uh-huh.
20: Entonces, por eso se tuvieron que...
19: Que regresar.
20: ¿Y
19: por qué se regresaron a la Ciudad de México y no a Monterrey?
20: Porque tienen ahí todo el sistema de...
19: Ah, de reparación.
20: De mantenimiento de Aeroméxico.
19: Uh-huh.
20: Está en el aeropuerto... Terminal 2.
19: Uh-huh.
20: Entonces, que fíjate, no sabía, tiene, creo que 7 u 8 capas el parabrisas.
19: Uh-huh.
20: Y que una de esas fue la que se
19: ¿Y
20: dañó.
19: Qué caso tiene que tenga tantas capas si no vas a poder seguir el viaje?
20: Pues, si fuera un viaje corto, sí.
19: Ah, sí, cierto.
20: Como fue el que hizo de regreso.
19: Uh-huh.
20: Entonces, es como para que aguante.
19: Sí, sí, sí.
20: Porque la presión va a estar fuertísima
19: sí.
20: Allá arriba, ¿no?
19: Y justo a lo mejor por la presión se rompió.
20: Que un granizo.
19: Ay, no.
20: Ay, ¿por qué hablas así como de
19: ay, no? Ay, Dios mío.
20: Ay, qué fuerte.
19: Ay, qué fuerte.
20: Que sale la doñita que llevas dentro.
19: Ay, qué fuerte.
20: Ay, ¿por qué será?
19: Ay, Dios mío.
20: Bueno. Y luego fíjate que traigo una advertencia.
19: Ay, no, ya no,
20: traigo una advertencia.
19: Ya no quiero advertencia.
20: Si usted... ¿Ven que les dije que Lucero se va a presentar en Querétaro?
19: ¿Sí vamos a ir?
20: No.
19: ¿No?
20: No.
19: Pues no me digas nada.
20: Sí, te tengo que decir a ti y a toda la gente.
19: ¿Qué?
20: Lucero se va a presentar en Querétaro, ¿no? Ajá. Si usted quería comprar boletos, mejor no compre.
19: ¿Ya no hay?
20: Espérate. El mismo día.
19: Ajá.
20: A la misma hora.
19: Ajá.
20: En el mismo lugar.
19: Ajá.
20: Se va a presentar Alicia Villarreal.
19: Ay. ¿En el mismo lugar? Mira, ¿están ofreciendo los dos?
20: Ahí está la propaganda de Lucero. A ver, Querétaro, ¿en dónde? Querétaro,
19: Auditorio José Ortiz.
20: Bueno, ¿qué día? 11 de septiembre.
19: 11 de septiembre.
20: Aquí está, 11 de septiembre, ajá, la boletera. Ajá. Bueno, vamos a Alicia Villarreal. ¿Cuándo se va a presentar?
19: 11 de septiembre.
20: ¿En dónde?
19: Auditorio José Ortiz Domínguez. ¿Y es la misma boletera?
20: Imagínate.
19: No, está eso. ¿Y no será uno en la mañana y otro en la noche?
20: No, todos a las 9 de la noche. Mira, 9 de la noche.
19: ¿Y nadie ha brincado ni nada?
20: Pues no sé.
19: ¿No estarás equivocado? A ver,
20: entonces, mira,
19: nomás.
20: Etiquet. Eso.
19: Alicia Villarreal.
20: Mira, esto es lo que dice Google. ¿Qué dice Google?
19: Dice, Alicia Villarreal se presentará en Santiago de Querétaro el 11 de septiembre de 2026. En el Auditorio José Ortiz Domínguez a las 29. Bueno, a las 21 horas.
20: ¿Qué dice Google de Lucero?
19: Lucero se presentará en el Auditorio José Ortiz de Domínguez en Santiago de Querétaro el viernes 11 de septiembre a las 21 horas. Ah, de veras.
20: Imagínate que tú te embarcas con un boleto.
19: Ajá.
20: Y que resulta que la fecha se la den a Alicia Villarreal.
19: Pues ya.
20: Sales bailando.
19: Sí, claro.
20: O que tú te embarcas con un boleto de Alicia y la fecha se la den a Lucero, te quedas bailando.
19: Sí, claro. ¿Y nadie ha dicho nada?
20: Pues yo estoy diciendo.
19: O sea, sí, pues, además de ti.
20: O sea, ¿no vale mi palabra?
19: No, sí vale.
20: ¿Acaso?
19: No, si me estás mostrando las pruebas. Pero a ver, en las artistas, ya ves que luego publican sus agendas.
20: Uh-huh.
19: ¿Viene Querétaro?
20: Ahorita no tienen nada, pero las han publicado. Pero deja ellos que las publiquen. ¿Eso qué importa?
19: Vendieron la misma fecha, el mismo
20: deja
19: día.
20: Deja tú si las publican ellas o no. Uh-huh. Donde la gente se va a embarcar con los boletos, uh-huh, está publicado a la misma hora, en el mismo lugar, el mismo día.
19: Sí, claro.
20: ¿Qué más da si ellas lo publican o no?
19: Y cuando además, si tú compras...
20: Tú te metes y te embarcas en uno y resulta que, ay, es que era el otro. ¿O qué?
19: Sí. No, y tendrías que pedir la devolución de tus boletos.
20: Y ya viene un problema.
19: Que ya no sabes. Entonces, qué pues, hacer ahí.
20: Yo le recomiendo que si usted quería ver a una, mejor no vaya. Y si usted quería ver a la otra, mejor no vaya porque no sabemos.
19: Porque si usted compra para Lucerito y en realidad quiere ver a Alicia Villarreal, pues va a cantar Veleta en vez de Alicia Villarreal. Y si usted quería ver a Lucerito y va a ver a Alicia Villarreal, pues tendrá que echarla de ay, papacito. ¿Cómo?
20: Está de locos, ¿no?
19: Sí, como... Hay una falta de supervisión de alguien. Porque no consigo.
20: Ahora, a ver, yo hago la página de los boletos, ¿no? Y le pongo toda la publicidad y digo 11 de
19: septiembre.
20: Ajá. Y luego le hago la serie. Ahí es la misma, ¿no?
19: Ajá.
20: ¿No me brinca en ese momento?
19: No te brinca.
20: Me brinca si yo lo estoy haciendo.
19: O sea, sí te brinca.
20: Claro. Pero ellos, a nadie le ha brincado.
19: Ay, no vaya, no compren.
20: Tengan mucho cuidado.
19: Mejor vámonos a ver a Pablito.
20: Ojo que les estoy advirtiendo. Sí. Para que luego no anden con qué.
19: Mejor vámonos a ver a Pablito Ruiz.
20: Vamos a Pablito Ruiz, sí, muy bien. Bueno, la que le fue muy bien en Valle de Santiago fue tu Paulina Rubio.
19: ¿A poco?
20: Aunque no hizo un conciertazo de tanto tiempo, solo duró 50 minutos.
19: Ay, ¿a poco?
20: Y llegó así en una camioneta muy blindada.
19: Muy pro.
20: Y luego pidió que una cortina negra la tapara hasta que ella se metiera al escenario, que nadie la viera. Ya se subió, cantó sus más grandes éxitos. Y luego ya se bajó, se tomó un par de fotos con los encargados, con los organizadores.
19: Y se fue.
20: Y flu voló. Vamos a escuchar un poquito de lo que canta.
19: A ver.

0: se oye padre, ¿no?
1: Pues sí, se oye padre, pero como que se le va el aire, ¿no?
0: Pues es que no canta a diario. Le hace falta la práctica, pero lo bueno que tiene varios éxitos y pues la gente se la pasa bien. Y te dije, sí va a venir porque tiene harta deuda que pagar.
1: Sí, claro.
0: Entonces,
1: claro,
0: tenía que venir.
1: ¿Cuál es tu favorita de Paulina?
0: Pues es que, ¿para qué te digo una si luego salen muchas que nos gustan?
1: Ya no canta tanto, ¿eh? A ver, alguien que haya ido a ver a Paulina a Valle de Santiago, cuéntenos qué tal estuvo. Yo digo que se oía como que ya no cantaba mucho. A ver qué nos dicen.
0: Bueno, ¿no? Sí. Bueno, vámonos a otra información, porque mira que me sorprendí por esta noticia.
1: A ver, cuenta.
0: ¿Te acuerdas que te había platicado de un gran festival en Acapulco que tal vez iba como a sustituir aquel tradicional festival de Acapulco?
1: Acapulco
0: que era de
1: 91,
0: ese,
1: capital de la
0: Diva. Pues se organizaron otro festival donde iba a estar, fíjate, Kenia Os,
1: ajá,
0: Band del Recodo,
1: ajá,
0: Charlie Sa,
1: ajá,
0: Faye, Gloria Trevi, Mario Bautista, Mar Solís, la hija del Buki, Santa Fe Clan, Paulina Rubio, Víctimas del Doctor Cerebro, Jair, entre muchos más. Viento y Sol.
1: Oh, sí, cierto.
0: Pues ya estaba todo listo, que no sé qué y que no sé cuánto. Y pues, ¿qué crees que se va?
1: ¿Se canceló?
0: Se pospuso.
1: ¿Por qué?
0: Debido a las fuertes lluvias registradas en el puerto y las condiciones climáticas que afectan la zona. A través de un comunicado difundido por los organizadores, se informó que el festival será reprogramado para los días 12, 13 y 14 de noviembre.
1: ¿Tanto?
0: Pues yo digo, el gastazo de contratar a Belinda, Gloria Trevi, Kenia Os, El Recodo, Mario Bautista, Santa Fe Clan y todo eso. Pues,
1: y a ellos los tienes que pagar a lo mejor
0: pues
1: algo.
0: Claro, sí.
1: ¿No? Por cambio.
0: Un adelanto, yo creo. Porque pues ellos no están como disponibles toda la vida.
1: No, pero pues cuando hay lana.
0: Sí, imagínate, ya los contrataste o no sé qué, y luego. Pues,
1: cuando hay lana, eso
0: se
1: qué.
0: Se pospuso. Y además, yo digo, por la lluvia, pues siempre ha de. O sea,
1: siempre
0: no,
1: llueve,
0: la lluvia no es tan.
1: ¿No?
0: ¿Qué dices, ay, vamos a hacerla en tal fecha porque ahí nunca llueve, o sea, puede que llueva, ¿no?
1: Ajá, siempre.
0: Pero bueno, pues ahí está. Pues también, si usted tenía planeado ir allá, pues ahorita ya no va a ser. Va a ser hasta.
1: ¿Quién organiza ese?
0: No
1: festival?
0: Sé, fíjate, no sé.
1: No sabemos.
0: No tengo idea, pero se ve que estaba en grande.
1: Ok.
0: Esperaban 50,000, bueno, esperan 50,000 personas por día.
1: ¿Y era gratis?
0: No sé, voy a checar. Yo creo que no. Bueno, si es en la playa, sí, ¿no?
1: Pues sí.
0: Pues sí, pues no. Pues sí, pues no. Pues mira, el cartel no dice precios de nada, nada más, ¿no? Dice Playa Bonfil.
1: A lo mejor era
0: Playa
1: gratis.
0: Y Cacos. Pues yo creo, porque los de Acapulco eran gratis.
1: Sí, a lo mejor era gratis.
0: Pues qué crees que ya no. Ay, se
1: qué
0: va
1: barbaridad.
0: A pasar.
1: Qué barbaridad.
0: Bueno, y luego por acá, otra polémica, porque pues finalmente se estrenó el video oficial del mundial de la canción Dai Dai. A ver, ajá, si por ahí nos pueden buscar un poquito de la
1: yo
0: canción.
1: No la he oído, a ver, la quiero escuchar.
0: Ahorita que la encuentren. Lo mismo, de lo mismo, de lo mismo, de lo mismo, de lo mismo. Y el video es lo mismo, de lo mismo, de lo mismo. Lo único malo es que tuvieron el detalle de que Shakira grabara como si se subiera a cantar al Ángel de la Independencia.
1: Uh-huh.
0: Pero mi querida Ia, pues le deformó toda la cara al Ángel de la
1: Al Ángel, le puso los ojos chivacos.
0: Se ve horrible el Ángel de la Independencia. Entonces, claro que
1: ha de ser la comidilla de las redes.
0: Pues sí, dice que resultó visualmente grotesco y sin sentido, y la gente está pidiendo al Instituto Nacional de Bellas Artes, al INAH y a Cultura de México, pues que corrijan ese asunto, porque está, en lugar de ensalzar nuestro querido Ángel de la Independencia, parece que está ahorrando.
1: ¿Y si se puede que intervengan? No sé, desconozco.
0: Pues yo creo que es como si hubieran usado la bandera nacional, ¿no? Yo creo que esas cosas están como.
1: Pues la bandera, porque es un símbolo patrio.
0: Como igual y el ángel, ¿no?
1: No, el ángel no es un símbolo patrio, no. Es una estructura emblemática de la Ciudad de México. Un ícono de la
0: Pero
1: Ciudad
0: no la
1: de México.
0: Pueden como desfigurar, ¿no?
1: Pues, no, o sea, no sé. Lo que sí sé es que.
0: Mira, vamos a escuchar un poquito de la canción.

0: Bueno, X. Pero es como, ¿no?
1: Pues ha de tener sus versiones español.
0: Pero además, fíjate, el mundial es en México.
1: Ajá.
0: México, cuna de 300,000 cantantes. Ajá. ¿Por qué agarrar a Shakira, colombiana, que ni el caso y que siempre lo ha hecho? ¿Por qué no un Alejandro Fernández, una canción de mariachi o una canción más emblemática de nuestro país que retumbaría a nivel mundial nuestro mariachi por el, no sé, algo así?
1: Pues porque no, a lo mejor piensan que no combina el mariachi con el pucho.
0: Pues entonces no lo hagan en México.
1: ¿Cómo era la del 86?
0: Ay, ¿cuál era la de?
1: No, es que ¿te acuerdas que era México 86? Era más mexicana. No,
0: pues es que
1: México 86, el mundo unido.
0: Digo, es un mundial compartido, ¿no? Con otros países.
1: Pues sí, pero
0: que cada país saque su canción,
1: que
0: ¿no?
1: Que cada país hubiera sacado su canción.
0: Pero Shakira otra vez. Me suena al Waka Waka igualito.
1: Sí, sí, sí.
0: Pero bueno, dice, mi hermana fue a ver a Paulina. Dice, pero como ella le encanta a Paulina, pues dice que le fue muy bien. De okay. hecho, a su amiga, que es de Valle, le gustó más que Shakira. Oh. Porque Shakira es... Ah, dice, porque la pusieron porque es de talla internacional. Ah. Pues sí, pero hay que aprovechar este tipo de eventos para claro. dar a conocer a nuestros artistas y que se hagan de talla internacional.
1: Claro.
0: A ver, Shakira ya es internacional, ya le dieron la oportunidad.
1: Si querías hay algo que promover así, pues, a más. Tenías a Belinda y tenías a Dana.
0: Tenemos a muchas mexicanas que pueden hacerlo, ¿no?
1: Yo más, digo. Hasta yo podría venir.
0: Claro, con tu De color de rosa, vio la vida hermosa.
1: Ay, oye, ya no enamorada. Hemos dicho que De color de rosa.
0: Dice, pienso igual que Marco respecto a Shakira. Gracias, Mayra, saludos.
1: Mañana les vamos a contar del retorno de Prisma en el Auditorio Nacional.
0: Mira, dice acá, ese festival de Acapulco es organizado por una empresa de Irapuato, por la empresa Tonic Music. Los boletos sí tienen costo en varias zonas, se llama Tonic Fest. Mm. Son una empresa de productos naturales de Irapuato que también se dedican a los espectáculos.
1: Muy bien. Ahí está.
0: Se pasó hasta noviembre por las lluvias.
1: Muy bien, pues vámonos, Marco Mesa.
0: Dice, hola, sí, la de Beli con Ángeles Azules, que ándale, ¿por qué no pusieron la de
1: Ángeles
0: Azules?
1: Pues bueno. Ya nos vemos, Marco Mesa.
0: ¿Ya? ¿Se acabó?
1: Se acabó. Oh. Gracias, Antonio Corona. Gracias, Sebastián Rocha. Gracias a ustedes. Nos encontramos mañana. Que tengan muy buena tarde.
0: Hasta mañana.
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0: ¿Te imaginas compartir tu vida con un compañero que puede vivir 100 años?
1: ¿Un amigo emplumado que si pierde a su pareja puede caer en depresión como tú o como yo?
0: Las aves no son juguetes. Son seres con emociones complejas que merecen un hogar para toda su vida.
1: ¿Estás realmente preparado?
0: Aunque durante siglos hemos tenido aves en casa, la verdad científica es clara. No son animales domésticos.
1: Sus comportamientos siguen siendo instintivos y salvajes.
0: Una cacatúa puede vivir hasta 100 años. Un loro, entre 60 y 70. Un cisne, 30. Incluso, un periquito australiano vive de 5 a 8 años. Y aquí viene algo hermoso y desgarrador. Especies como loros, guacamayas, pericos y cacatúas son monógamas. Tienen una sola pareja toda su vida. Si en cautiverio no tienen pareja, crean ese vínculo contigo. Te eligen como su compañero de vida. Pero cuando su pareja muere, ya sea ave o humano, pueden caer en depresión profunda. Por eso, adoptar un ave no es como comprar una planta. Es como adoptar un hijo de plumas que podría sobrevivir a tus propios hijos. Antes de adoptar, pregúntate, ¿tengo espacio suficiente para que viva dignamente? Cada especie necesita alojamiento específico. ¿Puedo costear su alimentación? Los carroñeros necesitan comida refrigerada. Otros requieren amplia variedad de frutas frescas diariamente. Y algo crucial, asegúrate de su procedencia legal. Las aves de criadero o capturadas legalmente están anilladas o tienen chip. Si no tiene identificación, probablemente viene el tráfico ilegal. No fomentes ese crimen.

0: Las aves son maestras del disfraz. No muestran signos de enfermedad hasta que están gravísimas. Por eso necesitan visitas veterinarias periódicas.
1: Y cuidado, pueden transmitir enfermedades como la clamidia aviar.
0: El humano se contagia al contacto con aerosoles de materia fecal o secreciones respiratorias de aves enfermas. Por eso, la higiene de su espacio es fundamental, no opcional, obligatoria. Entonces, antes de llevar un ave a casa, pregúntate honestamente, ¿puedo comprometerme por décadas? ¿Tengo espacio, dinero, tiempo? ¿Estoy dispuesto a ser el compañero de vida para siempre de una ave monógama? Porque adoptar un ave no es tener una mascota. Es asumir la tutela de un ser que podría sobrevivirte, que puede deprimirse si lo abandonas, que te elegirá como familia. Y eso es un privilegio y una responsabilidad de por vida.

0: Un guión de Leonardo Santiago con información del portal Ciencia UNAM. Les saluda Mónica Genis.
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0: alguien me mantenga. No me gusta trabajar.

La cambiaste. Suena bien rara. Suena así como que, no sé. Extraño a Marina. ¿A que sí? Oigan, dice Anthony que necesita que alguien lo mantenga. Y no es que no le guste trabajar, es porque ya se acabó sus dineros. Ya no hay dinero. Ya, ¿a cuánto estamos? Estamos a 26. Y a ver, este mes, ¿cuántos días trae? 31 días. Por lo tanto, todavía falta un buen ratito para la quincena. I'm sorry for you. Ahora sí, me una tu pena y tu desgracia, mi queridísimo Anthony. ¿Cómo está mi gente de Exa FM 93.5? Espero que al millón, porque al 100 cualquiera. Y tú no eres cualquiera, ¿ok? De repente andas así como que,

centígrados, pero se dice que a las 6 de la tarde hay 40% de probabilidad de lluvia. Así que parece que va a llover, el cielo se está nublando. Y si no me creen, porque no me creen muchos de ustedes, pues no me crean, pero yo les estoy diciendo que hay un 40% de probabilidades de lluvias. Y bien, ¿cómo están? ¿Ya comieron? Ya, espero que ya. Oye, cumpleañeros famosos. Un día como hoy, pero de 1964, nace Lenny Kravitz, cantante y multiinstrumentista estadounidense. Leonard Albert, alias Lenny Kravitz, nació en Nueva York. Es cantante, compositor, actor, fotógrafo, multiinstrumentista y productor estadounidense. Su estilo, obviamente, mezcla el blues, el rock, el soul, el funk, el reggae, el folk y la balada. Además, quiero contarte que Lenny Kravitz ganó el premio Grammy como mejor rockero masculino 4 años seguidos, de 1999 al 2002. Además, está situado en la posición 93 de los 100 mejores artistas del hard rock. Y según la VH1, Lenny Kravitz ha vendido 40 millones de discos en todo el mundo. Además, tiene en su poder uno de los más amplios conjuntos de hits musicales que lo han lanzado, obviamente, como uno de los rockstars más importantes de la industria musical. Quiero contarte que esta canción que te voy a presentar, que es nada más y nada menos que esta. En 1991, este éxito musical era en Over, Still in Over, fue y alcanzó en la posición 2 de la Billboard. Y pues la verdad, en 1993 también su canción Are You Gonna Go My Way se situó como uno de los éxitos rotundos que los catapultó como uno de los mejores artistas y cantantes. Híjole, escuchar una canción de Lenny Kravitz es un gozo, es una delicia. Escúchenlo cantar, wow. Pero para mí, creo que de las canciones favoritas de una servidora es nada más y nada menos que esta.

Again. Y bueno, yo te preguntaría cuáles son tus rolas favoritas de Lenny Kravitz. Y si no, mira, también quiero decirte que para mí se me hace el cantante más sexy. Es mi crush, Lenny Kravitz. Él no lo sabe, pero él y yo andamos, ¿eh? No importa que tenga esposa, no me importa, no me importa. Él es mi crush. Quiero saber qué famoso, qué famosa es tu crush. 462-124-2004. Oye, este está bien para mañana el versus. Mañana el versus, espero que, que sea épico. 462-124-2004. Mándanos tu mensajito, ¿ok? Y dinos si tu personaje es cantante, actriz, etcétera. Comenzamos este programa llamado Conexa. Ya tenemos mensajitos, ¿eh? A ver, dicen por aquí. Hola, Gons. Mi carro marca 35 grados centígrados. ¡Oh! Oye, sí, ¿eh? Me mandó ahí su screenshot y marca 35 grados centígrados. ¿Por qué los autos se sienten más? ¿Por qué andan en la calle, no? Me imagino. Cómete una paleta. Dice, él está en Plaza Pozuelos. Dice, rolololololololololón. Sí, ¿cuál de todas? ¿Cuál de todas las canciones que puse de Lenny Kravitz a ti se te hizo así como que lo mejor de lo mejor? 462-124-2004. Viene David Bisbal y esto es Vivir Así es Morir de Amor. 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Comenzamos el programa y ahora sí, con todo. 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
1: 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Tenemos audio. Venga.
2: Hola, Gons, ¿cómo estás?
1: Hola, ¿cómo estás?
2: ¿Qué tal?
1: Extrañándote.
2: Te mando un saludo.
1: Gracias.
2: Y un besito y un abrazo muy fuerte porque te quiero.
1: Oh, yo también.
2: Adiós.
1: Te quiero.
2: Es que ya me voy a ir al catecismo. Adiós.
1: Adiós, mi queridísima Ana Isabela, que siempre me manda mensajitos bien lindos, bien tiernos. Te quiero mucho, Ana Isabela, y me encanta que vayas al catecismo. Tú muy bien, ¿eh? Saludos a ti y a toda tu familia por sintonizar Exa FM 93.5. Ya les dije que hay autos que nos están reportando que marca 35 grados centígrados. Y hay otro que dice que marca 40 grados centígrados. No inventes, una de dos. ¿Estás en el mero sol? ¿O qué onda? ¿40 grados? ¿O ya
3: mentiras
1: está?
3: Mentiras son.
1: ¿Verdad
3: todas
1: que sí?
3: Mentiras.
1: Mentiras son puras mentiras. Esas las que dices. Pero sí, fíjate que sí me mandó la foto y sí aparece allí 40 grados. ¡Hombre! ¿O el termostato está mal? ¿O qué está pasando? O sea, no puede ser. Mira, uno, 35 grados centígrados y tú, 40 grados. Y para mí es una gran diferencia. Pero manden sus fotografías de cuánto les marca su auto. 462-124-2004. Pero al ratito ya amenaza de lluvia. 40% de probabilidad de lluvia. Pero, híjole, es que con esos chipichipis que de repente se avientan. No, hombre, dices mejor nadota. Mejor nadota porque la verdad, luego andamos más acalorados que nada. Nada más levanta el calor. ¿Pero tú qué piensas? 462-124-2004. Recuerda que el tema es mañana del versus. ¿Quieres que sea Lenny Kravitz contra Lenny Kravitz? Sí, estaría súper bien, ¿eh? O en su defecto, también puedes mandarnos tu mensajito al 462-124-2004. ¿Quién es tu crush? Para mí, Lenny Kravitz se me hace, wow, el cantante más guapo. No sé, sexy. Se me hace muy sexy ese señor. Imagínate que me diga, en la mañana al despertar, hola, bebé. ¿Cómo has estado? Hola, bebé, ¿cómo has estado? ¿Ese es Espinoza Paz? No, tú no. Tú no eres mi crush, Espinoza. Espinoza Paz ya diría, brincos dieras, mija, que yo te sacara de perdida al cine, al café o algo. Sí, la neta, me pasé de lanza. 4:25 en Exa FM 93.5 viene Sunburn y esto es Heartbreaker. 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
1: 432.
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Cuando eran todos unos jóvenes, los integrantes de la banda Kings of Leon y hacían fiestas en su casa, su papá tenía un remedio infalible para correr a sus invitados. Metía chiles jalapeños al horno de microondas, provocando que los asistentes comenzaran a toser y llorar, y así obligarlos a irse.

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1: 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Tenemos mensajitos al 462-124-2004. Dicen por aquí, a ver, clima, 32 grados centígrados, sí, pero es lo que dice en la computadora. Pero los autos hasta 40 grados nos están diciendo dudú. Tenemos un nuevo amiguito, se llama Lobo, y también tiene calor. Ay, sí, pobre Lobo. O sea, ese Lobo, son muy calurosos esos perritos. Dice, hola, Gonzo, mi carro marca 35 grados y tenemos audio, venga.
2: Hola, Gonz, ¿qué tal?
1: ¿Cómo estás?
2: Mi crush desde la secundaria ha sido Shakira.
1: ¡Órale!
2: Y de actrices, Scarlett Johansson.
1: ¡Wow! La Shakira, ¿eh?

Shakira, Shakira. Oye, dicen por aquí, siempre fue Belinda mi crush. Cuando tenía 10 años y miraba la televisión, me enamoraba de su carita de ángel. Me encantaban sus canciones. Que hacía sus berrinches la Beli Bélica, que decía, ya no me pidan la de Zapito, y todo, Zapito, Zapito, Zapito, y ya lo tomó con humor y ya tiene que incluirla dentro de su repertorio, ya no se ataca y todo bien. Pero bueno, yo siento que Belinda está muy bonita, muy guapa, y Shakira también tiene lo suyito. Tenemos más mensajes, dice por aquí, el mío no dice a cuánto estamos de clima. No, pues ni modo. ¿Qué te digo? ¿Qué te digo? Pero en fin, continuamos con más música, 462-124-2004. Ahorita estamos hablando acerca de lo que, ¿quién es su crush? ¿Va? 462-124-2004. Entre tanto viene, no, esa ya la pusimos, la de Somber, la de Homebreaker, 4.50 en Exa FM. Nos vamos con Olivia Rodrigo y esto es Drop Dead a través de Exa FM en todas partes. Ponte.

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2: Las 4:54 minutos en Exa FM. 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Dicen por aquí. ¿Qué dicen? Tenemos mensajitos al 462-124-2004. Dice, mi crush es la tenista Iva Jovic. Y hasta foto tiene abrazados. Creo que en París o algo así. Ok, bueno, está bien. Está bien tener varios crush. También, ¿sabes quién más? ¿En qué momento? Ay, no, es que me da oso. Me da oso porque ahorita ya me lo van a criticar. Bueno, ahorita les digo quién era mi crush. Antes, o sea, más antes. Siempre Lenny Kravitz se me ha hecho guapísimo, o sea, guapísimo. Pero tenía yo otro, ¿eh? Tenía otro. Cuatro, ahora sí, se vale tener todos los crush que quieras. O sea, no es esposo, no es esposa. Tú tenlas todos los que quieras. Al final de cuentas, mira, ni nos van a pelar. O sea, ellos que decía yo que es y todo eso. Imagínate qué día. No, es que Julián Álvarez es mi crush. ¡No! Ahorita les digo quién, pero no me hagan bullying, ¿ok? 462-124-2004. Tenemos audio. Venga.
3: Buenas tardes, Gon.
2: ¿Qué onda?
3: ¿Cómo andamos?
2: Feliz.
3: Antes mi crush era la Beba, pero ahora es tú.
2: ¡Ay, Órale, que gordito come lonches. Nada más porque te vi en Pénjamo, ¿verdad? Bueno, pero ahí les conté la historia, Me vio. No me saludó. No se acercó ni siquiera a decirme, hola Gons, ¿cómo estás? Nada. Ahí me miró nada más. Y me miraba de lejos. No, yo a él no lo vi. Pero él sí me dijo que sí me vio. Que eres malo. Eres malo, gordito comelonches. Por cierto, te extrañábamos, ¿eh? ¿Dónde andabas? Queremos saber santo y seña de ti. Oye, ¿qué onda? ¿Nos vamos con música? ¿Nos vamos a corte comercial? Tú me dices. 462-124-2004. Recuerda que hoy estamos hablando de esos crush. Mane sus mensajitos. Y viene Taylor Swift. Y esto es The Fate of Ophelia. 4:57 en Exa FM. 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
1: 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Tenemos mensajitos y bueno, dice por aquí, yo de chavita siempre tuve un crush, el hijo del señor de la carnicería. Hace poco me enteré que yo también le gustaba. Él aún está soltero, pero yo ya tengo 10 años con mi esposo. ¡No! ¡Ay, no! ¡Wow! Pero ahora va a la carnicería y le dan los bisteces gratis. Es lo que no sabe. Todos los días comen carne en esa casa. Gracias al crush, que le sigue gustando. ¿Sí le sacarías ventaja a tu crush? ¿Sí le sacarías ventaja, la neta? O sea, ustedes dirían, sí, sí, le saco ventaja. O sea, voy, claro que sí. Vamos a ver que si me gusta el paletero, ay, a cada ratito voy por las paletas, ¿no? Si le gusto, yo creo que sí. O sea, yo sí diría, no, no, no lo sé. Se me haría... Me daría pena, porque así es como ustedes me escuchan acá, que diciéndoles shalala, shalala. Soy bien penosa. En los asuntos, en las cosas del amor, híjole, no. Soy penosa. No me gusta escribirle a las personas. Neta, te lo juro. No, no puedo, no puedo. O sea, no puedo. Entonces, no sé. Yo creo que me diría osito. Dice aquí, que diga el nombre. Ay, oye, o sea, a ti te encanta el chisme. ¿Eres tú, carnicero? A ver, dime. Además, tú ya está, mira, ¿sabes lo que veo? Es que tú ya tienes a tu esposa y a una bebé. Así que, por lo tanto, tú no entras, tú no eres. Ha de pensar, ¿seré ese yo? Dice, ¿cómo ves? ¿Seré ese yo? No eres tú, no creo que seas tú. Igual y sí, digo, ella es casada y él no. Dice, mi crush es Marco Mesa. ¿Cómo crees? Marco Mesa. Marco Mesa, si me estás escuchando, tienes alguien a quien tú le gustas.
2: ¡Wow!
1: ¡Ay, Marco Mesa! ¿Quién te viera, Super Cupido y toda la cosa. Manden sus mensajitos al 462-124-204. Pero imagínate que te enamores del te iba a decir del de la leche, pero pues ya no. Ya no hay manera. Ya el del gas, el de los garrafones. Y ves que luego hasta se cargan 2, 3 garrafones. No, están bien ponchados esos cuates, Ya no les voy a decir nada. Mejor vamos a...
2: Estás mirando, Elizabeth, ¿verdad? Gracias por eso.
1: No, no te estoy diciendo nada. Ahora es con música. Sebastián Duarte, que por cierto estuvo el viernes en el Wiriguara. Talento irapuatense. Oiga, los irapuatos me están impresionando con lo talentosos que son, Ustedes quieren gobernar al mundo, ustedes quieren ir gritando ahí, Irapuato, Irapuato. Sebastián Duarte, el

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1: Las 5 con 18 minutos en Exa FM. Sebas, ¿quién era tu crush? ¿O quién es tu crush? Ahí le dices a Anthony y me pasan el mensajito, ¿vale? Oye, dicen por aquí. Hola, Gons, tú eres mi crush. Cálmate, ridículo. No inventes, no digas cosas. Pero muchas gracias. A ver, ¿quién es el crush de Sebastián Rocha? Y a ver si no te está escuchando tu novia, y se ataca. Sí, yo creo que estarían muy celosos si de repente dices, ay, no, es que la verdad, oye, los crushes son famosos. O sea, yo creo, siento que no debe ser los crush, así, pienso yo. 462-124-2004, son las 5 con 18 minutos. Nosotros continuamos con más música. Ahorita les digo quién es el crush de Sebastián Rocha. Alex Warren, Fever Dream, a través de XFM en todas partes. Ponte.

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0: 532.
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0: tontería.
1: Las curiosidades de tus artistas favoritos. En un principio se creía que el nombre de la banda Kiss quería decir Knights in Satan's Service, caballeros al servicio de Satán. Esto inducido por algunos pastores y sacerdotes de aquella época, lo cual era totalmente falso.

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1: 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Ya sabemos quién es el crush de Sebas Rocha, dice... Sebas Rocha les comenta que de toda la vida, desde la existencia, ha sido Nicki Nicole.

porque ¿cuánto tiempo tiene Nicki Nicole que ha llegado a la música? No tiene tanto, Rocha, o sea, no se has inventado también que te encanta el chisme y el mitote y demás. Ya te conocemos cómo eres, ¿eh? Pero bueno, vámonos con música, ¿les parece? Recuerda que el tema del día de hoy, ¿quién es tu crush famoso? 462-124-2004. Viene Culture Wars The Speak. 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
1: 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Ya nos vamos. Hoy hablamos de los crush. Dice, hola, bendecida tarde. Muchas gracias. Mi crush es Cristina Aguilera. Oh, Cristina Aguilera.

0: Y dicen por aquí, hola Gons, tú eres. Ay, cálmate, es que me da mucha risa, me da pena, me muerdo el rebozo, me muerdo las trenzas, me muerdo mi dedo. Así con las películas que las de... Así de... No digas eso. Así me muerdo el dedo, me muerdo la trenza, me muerdo el chal. Me da vergüenza, me da vergüenza. Ya nos vamos, Anthony. Falta el tuyo, Gos. Ay, pues no les dije, empezamos por Lanny Kravitz. ¿Qué les dije? Que, el otro. ¿Saben quién era mi crush famoso? Pues es un rockero. Es español, españolete de Zaragoza. Sí, es de Zaragoza. Y es nada más y nada menos que Enrique Bunbury.
1: Sácame de aquí.
0: ¡Échale mi Bunbury!

sea, canta chido, rockero, bien, bien inteligente, le encanta la lectura como a mí, le encanta el rock, le gusta apostar.

¿Cuántos somos? No lo sé, no lo sé. Son muchos. I love you. I love you. Yo amo a todos, ¿ok? Yo creo que todos somos fans de alguien. Bueno, es diferente crush. Porque yo hasta... ¡Ay! Un día lo soñé, amigos, que lo besaba. Para que vean las loqueras. O sea, no, hombre. Si les contara, ¿eh? Ah, ya nos despedimos. Gracias, Antonio, los controles. Gracias. Gracias a todos los que nos mandaron mensajitos al 462-124-2004. Gracias. Nos escuchamos mañana. Si el de arriba nos da chance, aquí estaremos en punto de las 9 de la mañana en el Informatable. Gracias, bandera de México y en todas partes. 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Ah, bueno, dice el Javi. El Javi, mándame un saludo antes de que te vayas. Saludos al Javis, que ya les dije que es fan de quién, de Iva Djokovic. Así que les mando saludos. Cuídense mucho. Gracias en todas partes. Ponte Exa.

0: 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Son las 6. 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